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0: Oyentes, a esta hora de la noche, 7 de la noche, 6 minutos, en Mundo Vital, estamos recibiendo a nuestros oyentes. Hola, buenas noches.
1: Buenas noches, mucho gusto. ¿Cómo le va? ¿Con quién hablo?
0: Con Giovanni. ¿Yo con quién hablo?
1: Ah, don Giovanni, mucho gusto. Lo saluda Francisco.
0: Francisco, ¿cómo está?
1: Muy bien, gracias. Muy amable, gracias.
0: Bueno, ¿cuál canción?
1: Ya sé cómo me le ha ido. Esa es la madre me regalas con Lidia y Carlos.
0: ¿Cuál?
1: Consejos de una Lidia y Carlos.
0: Listo.
1: Consejos de una madre.
0: Estamos buscándola aquí. Consejos de una madre.
1: Señor Lidia.
0: ¿Dónde está usted?
1: Lidia, aquí en Fontibón.
0: En Fontibón.
1: Sí, don Giovanni, aquí en Fontibón como siempre.
0: ¿Está lloviendo por allá?
1: No, señor, hoy no. Afortunadamente está bonita la tarde.
0: Ah, bueno. Bueno, listo. Consejo
1: sí,
0: de
1: señor.
0: Una padre, Lidia y José.
1: No, Lidia y Carlos. Lidia y Carlos, consejos de una madre.
0: No, lo tengo por Lidia y José. A Lidia y Carlos, vea, sí, aquí está. Aquí está.
1: Sí, está. Sí, señor, Lidia y Carlos, bueno. Bueno, sí, señor, qué gracias. Ahí la encontraba.
0: Bueno, gracias, que esté muy bien.

0: Bueno, son las 7 de la noche, 10 minutos.
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0: Bueno, ya viene en camino Olga Lucía Hurtado, que les va a hablar de Mundo Vital aquí a través de Radio Santa Fe. Son las 7 de la noche, 10 minutos. Yo estoy recibiendo oyentes que están a esta hora. Francisco, lo despido para que vaya a escuchar la radio. Hola, ¿quién habla? Buenas noches.
2: Buenas noches, Johnny.
0: Hola, ¿cómo está?
2: Buenas noches, habla con Luis Enrique Pérez de Madrid.
0: Usted, qué bueno, hacía rato no nos hablábamos, no escuchaba su
2: melodiosa voz. Sí, señor, hace poco rato, ¿sí, señor? Sí.
0: Hola, ¿cuál canción va a pedir?
2: Quiero pedir una canción que se llama Amaneciendo, de Luis Eduardo Gutiérrez.
0: Amaneciendo.
2: Sí, pero no es eso, ¿cuál es el tema tropical? Ese no es otro.
0: Sí, hay una tropical. ¿Cómo es que dice la tropical?
2: Eso es como que creo que es de Adolfo Echeverría, ya va Amaneciendo.
0: Sí. ¿Amaneciendo de quién? ¿De Luis qué? Eduardo Gutiérrez.
2: Luis Eduardo Gutiérrez.
0: Listo, Amaneciendo. De Luis Eduardo Gutiérrez. Bueno, ¿usted está dónde? ¿En Madrid?
2: Madrid, Cundinamarca, sí. Por acá todavía, en el barrio La Magnolia.
0: En La Magnolia. Oiga, qué bueno. Madrid, Cundinamarca. Y está haciendo frío por allá, ¿no?
2: Sí, yo esta tarde yo y está haciendo frío en este momento.
0: Bueno, entonces.
2: Bastante
0: frío. Voy a ponerle la canción Amaneciendo. Y los oyentes que están extrañando a Olga dirían, oye, a Olga le cambió la voz.
2: Sí, no. ¿Qué le pasó a R?
0: Ay, yo pensé que era Olga la que había entrado por esa puerta, pero no. Primero mandó la avanzada. Mandó la jefe de prensa.
2: ¿Qué pasó con ella?
0: Viene en camino, estaba por allá haciendo una capacitación. Y ya viene en camino. Parece que...
2: Ah, bueno, Giovanni, lo esperamos. Listo, Giovanni, muchas gracias.
0: Sí.
3: Es que está en un trancón, loco.
0: Está en un trancón. Sí, Bogotá a esta hora es congestionado.
3: Pico y placa.
0: Vamos con Luis Eduardo Gutiérrez. Amaneciendo.
2: Listo, Giovanni. Muchas gracias.
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0: Bueno, 7 de la noche, 16 minutos. Aquí estamos avanzando, 7 de la noche, 16 minutos. Oiga, los oyentes están marcando la línea telefónica a esta hora de la noche. ¿Quién habla? Buenas noches.
1: Buenas noches.
0: ¿Con quién?
1: ¿Con quién? Con Hernando.
0: Hernando. ¿Hernando o el nano?
1: Hernando.
0: Hernando. Hernando, ¿dónde está usted?
1: Aquí en Lagos de Suba.
0: Lagos de Suba. ¿Cuál canción, Hernando?
1: Fuera posible con rumbo al paisano, el cuento de Ana María.
0: ¿Fuera por mí?
1: El cuento de Ana María.
0: Cuentos de Ana María.
1: Sí, señor.
0: El cuento de Ana María. Oiga, gracias a Dios que hoy tengo a Fercho, que es un experto en música. Yo creo que Fercho le entiende eso. Cuento de Ana María de Rómulo Caicedo. Pues vamos a escucharla.
1: Sí, señor. Gracias.

0: Bueno, son las 7 de la noche, 19 minutos, 7:19.
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0: 7 de la noche, 20 minutos. Olga Lucía Hurtado, que es la anfitriona de este programa, de este espacio, estaba en una capacitación, viene en camino, pero ustedes saben cómo es el tráfico en Bogotá, cómo es la congestión en la capital del país, que se generan muchos trancones, que a veces es muy difícil desplazarse. Uno ya tiene que contar en Bogotá no con una hora, sino con dos horas, muchas veces para cualquier desplazamiento. Entonces ya en instantes estará aquí con nosotros y estará hablando con los oyentes de salud, del tema de Mundo Vital. Hola, buenas noches. Buenas noches.
2: Hola, don Giovanni, buenas noches.
0: Buenas noches. ¿Con quién?
2: Hola, buenas noches. Aquí don Giovanni, habla con Diana.
0: Hola, Diana, ¿cómo está?
2: Bien, sí, señor. Ahí un poquito enfermita, pero ahí voy.
3: Llevamos 100 días llegando a comunicarnos.
2: Ay, llevamos estos días para llegar a comunicarnos.
0: Sí, Diana. Qué bueno, Diana. Diana, ¿cuál
2: Ay,
0: canción?
2: Giovanni, yo quería pedir un favor. A ver si me complacía por una canción.
0: ¿Cuál?
2: Que mi hijo cumple el lunes, pero quisiera que me regalara el cumpleaños. La de Diomedes.
0: De Diomedes Díaz. Ay, hombre, la dejamos para después. No, no, bueno, podemos. Toca música así...
4: Carrilera.
2: ¿Música carrilera?
4: Sí, sí, musiquita carrilera. Lo que pasa es que ahorita hoy está en una capacitación de Mundo Vital también, o sea, de todo lo que tiene que ver con ese ramo. Entonces ella está en esa capacitación y viene ahorita más tarde a hablarles de eso.
0: Sí. ¿Y cuál canción?
2: Bueno, Giovanni.
0: ¿De carrilera?
2: Ahí le paso a mi mamá.
0: Ah, bueno.
2: Aló.
0: Aurora, más, ¿cómo está?
5: Qué milagro podernos comunicar. Usted sí se olvidó de mí totalmente, ¿no?
0: No se queje. No se queje.
4: Acá estamos.
0: Aquí estamos. Nunca yo no me he olvidado, ¿no? ¿Cómo se le ocurre?
5: Mire todas las noches ahí en el celular y verá que está mi número ahí todas las noches y nunca me puedo comunicar.
0: Es que hay muchos oyentes, es que no es fácil, no es fácil. Hay gente que llama desde
5: pero
0: por la mañana.
5: No, póngame cuidado, aunque no me conteste, yo estoy en oración, entonces sobre por mí que me he visto
0: bien.
5: Tan enferma.
0: Esta noche, Aurora Rojas, vamos a orar por usted, esta noche a las... 10 de la noche, bueno, con mucho gusto, a las 10.
5: No, yo como tengo ahí, yo nunca dejo de escuchar el programa. Bueno. Yo oigo Radio Santa Fe desde el profesor Salomón hasta que usted se decía con las noticias.
0: Bueno, listo. Muchas gracias, Aurora. ¿Cuál entonces, canción de carrilera?
5: Ay, a mí no me gusta la carrilera. Bueno, dejemos no. Así. Cualquiera ponga ahí.
0: Bueno, listo.
3: Y el que sí, una oración por Ale y Sebastián.
5: Una oración por Ale y Sebastián de Chediana.
0: Ah, con mucho gusto. Salúdeme a Diana
5: pues,
0: también.
5: Giovanni, si de pronto esta noche me puede llamar cuando esté en la oración, ¿sí?
0: Bueno,
5: es que no
0: listo.
5: Me sale la llamada a mí.
0: Listo, bueno. Ay. Muchas gracias.
5: Hágame este favor. Bueno. Chao, Giovannito, que mi Dios lo bendiga.
0: Que Dios la bendiga. Chao. Muchas gracias. Hasta luego. 7 de la noche, 23 minutos. 7:23.

0: Bueno, son las 7 de la noche, 26 minutos. Vamos con oyentes a esta hora de la noche. ¿Quién habla? Buenas noches.
1: Buenas noches, don Giovanni.
0: ¿Cómo es su nombre?
1: José Manuel.
0: José Manuel. ¿Dónde se encuentra José Manuel?
1: Aquí en Tocancipá.
0: Tocancipá. ¿Debe estar haciendo frío o no?
1: Uy, sí, harto, harto.
0: Yo casi no siento ya frío en Bogotá.
1: Sí, señor.
0: Yo casi no siento. No, sí, está cambiando mucho el clima. Hay días que hace calor.
1: Por aquí hace mucho frío también.
0: Ah, vea pues, Tocancipá. Claro, usted está ahí recibiendo toda la brisa que viene desde Boyacá, del altiplano cundiboyacense. Señor, cuidado, se me le va a cortar la llamada. Se le corta la llamada, Dios mío, hasta ahora, ¿y qué hacemos? Bueno, 7:27 minutos, ¿cuál canción?
1: Plata maldita.
0: ¿De quién?
1: De las estrellitas.
0: Bueno, con mucho gusto la vamos a programar aquí.
1: Muchas gracias, don Giovanni. Feliz noche.
0: Bueno, vale, gracias. Bueno, que esté muy bien. Vamos con esta canción.

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2: Son las 7 de la noche, 31 minutos. Atención, boletín de noticias de información en Radio Santa Fe. El ELN afirmó su autoría en el secuestro de Alfredo Iván Guzmán, hijo del exalcalde de Tame, Arauca. Alfredo Guzmán, pues el grupo al margen de la ley aseguró que este jueves 28 de mayo, que su frente de guerra oriental raptó al hombre. Pues a través de un panfleto, la guerrilla aseguró que se trataba de acciones de control territorial. A su vez, aseguró que Guzmán sería entregado a organismos durante los próximos días y que se le está llevando su debido proceso. Sin embargo, el mensaje despierta preocupación porque dejó un grave ultimátum a los militares, donde los amenazó con no hacer un operativo de rescate. Además, lo que se habla es de que Alfredo Iván Guzmán fue secuestrado en Tame, en el departamento de Arauca, el lunes 25 de mayo en horas de la madrugada cuando regresaba a su hogar luego de haber departido con unos amigos cercanos. Sobre las 3:30 de la mañana de ese día, unos sujetos armados salieron entre el corredor vial de este municipio que comunica con Puerto Rondón, lo interceptaron y lo hicieron subir a su vehículo para finalmente huir a un paradero desconocido. Son las 7 de la noche, 32 minutos. Atención, porque Argentina confirmó también la lista de los convocados que va al Mundial de Fútbol. Argentina comenzó oficialmente su camino al Mundial 2026. ¿Sería que había dudas de que Messi no iba? La selección dirigida por Lionel Scaloni presentó a los jugadores que defendería el título mundial conseguido en Qatar 2022. Y bueno, entre la convocatoria, el anuncio es que está Lionel Messi, lidera la lista de los que van al Mundial. ¿Hay dudas si Lionel Messi va al Mundial? Tiene que ir. Lionel Messi, quien aparece como uno de los líderes del grupo, junto a jugadores históricos como Nicolás Otamendi, Rodrigo De Paul, Lautaro Martínez. En el ataque también se destacan nombres como Julián Álvarez, Thiago Almada, Gianluigi Simeone, el hijo de Simeone, que también hizo parte de la selección de Argentina. Mientras tanto, en el arco, Scaloni apostó por la experiencia de Emiliano Martínez, figura clave en el título del Mundial de Qatar. Bueno, ahí está la lista de los convocados. La albiceleste llegará al Mundial de 2026 como una de las grandes favoritas tras conquistar la Copa del Mundo en Qatar 2022 y consolidar uno de los procesos más exitosos en los últimos años de selecciones nacionales. Ahora el reto del equipo de Scaloni será intentar defender el campeonato en una edición histórica del torneo que por primera vez contará con 48 selecciones y se disputará en Estados Unidos, México y Canadá. 7 de la noche, 34 minutos. Les contamos la temperatura, cómo está en Bogotá. Tenemos 16 grados centígrados. 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

0: 7:36. Buenas noches, ¿quién habla?
1: Sí, buenas noches, cambiamos hoy de locutor, hoy no está Olga Lucía Hurtado. Habla con Rubén Darío Lozada Guaraca desde Palermo, Huila.
0: Hola, desde Palermo, Huila, mándame un poquito de café, que allá están cultivando un café delicioso, además que se destaca por las notas dulces. Y es un café maravilloso.
1: Están cogiendo y quieren irse a coger, oiga, están cogiendo y quieren irse a pepear. Están pagando a 1,000 pesos el kilo de café, el café colorado.
0: ¿1,000 pesos?
1: Aquí, el kilo. Señor, hay gente que bomba para el café, coge harto. Por lo menos ahorita aquí en Palau de Huila estamos en cosecha. Lo que es Palau de San Luis, Aipecito, Ospina. Y por lo que es Palau del Sur están en Mitaca. Ya la cosecha comienza a mediados de octubre.
0: Qué
1: en
0: bueno.
1: Octubre fue la cosecha del sur.
0: Le cuento que yo tomo mucho café, es como algo impresionante.
1: Estamos iguales.
0: Y tengo un youtuber argentino que vino, que está en Colombia, hizo un video, ahorita lo muestro aquí a Fercho Ruta, y muestra un video tomando café en Colombia, porque nosotros somos cafeteros.
1: Oiga, vecino, pero una realidad en la vida, uno el mejor café que uno se toma en la vida es el que uno toma en la finca, el que uno mismo cultiva en la finca.
0: El del campo.
1: Porque usted... Sí, porque usted llega y saca el cocado de café bueno, lo seca, lo trilla, lo tuesta y con cuchara y media tiene para hacer una galleta de café, mientras que los cafés no es por hablar de las empresas, pero los cafés que tomamos es casi es sangre y puro químico.
0: Sí, sí, sí. Y no, y ahorita hay mucha variedad, está el arábico, está
2: el caturra,
0: caturro,
1: borbón,
0: variedad Colombia.
1: El borbón. Eso ya acabó porque ese bueno. En el Bahía de Colombia lo acabaron los gringos con las plagas porque les dio envidia. Sí, señor, porque yo no soy bachiller.
0: ¿Cuál cultiva? ¿Cuál es el que cultiva?
1: Yo no soy agricultor, pero aquí el caturra, y un café nuevo que están sacando ahorita.
0: Ese es muy rico.
1: Una o dos cosechas y toca cambiarlo.
0: Bueno, yo no sé, pero a mí me han dicho que todavía se sigue cultivando variedad Colombia, que es un café que es como amarillo. Yo sé más o menos de café.
1: El amarillo es caturra.
2: Sí, el caturra.
1: Y el otro de Colombia es rojo. Y sí. Hay uno que es moradito que se llama café borbón.
0: El amarillo es el caturra, ¿cierto?
1: De palomo.
3: El caturra es el amarillo, ¿cierto?
1: Sí, señor. Caturra amarillo.
0: Duramos mucho tiempo cultivando café equivocadamente. Porque
1: oiga, pero
0: yo cogí café.
1: Pega mejor el café. Y hay más café más que todo, casi todo el año, en la parte fría que en lo caliente.
0: Y es que el café de la parte fría es muy bueno porque da un café muy dulce, tipo exportación, el mejor café. Por eso el departamento del Huila se destaca por los pisos térmicos. Las cordilleras de allá producen un café delicioso. Yo creo que es una de las regiones que mejor café están produciendo. Cuando uno habla de eso, nos estarán escuchando en el viejo Caltas o en el eje cafetero y dirán, ¿pero cómo va a decir eso si aquí se cultiva un buen café? Pero hay unas zonas donde el café es muy rico por la riqueza de los suelos y por el clima, porque eso va variando según el clima. Eso va variando.
1: Oiga, vecino, y otra...
0: Y eso
1: otra,
0: ahora tiene
1: otra,
0: mucha técnica.
1: Señor, y lo otro. Hoy en día la gente, el señor café al abono, y sabe cuál es el mejor café, el mejor abono que el café mismo produce, la cacota de café. El que va para sola compra como que un 2 o 3 bultos de abono, y te das a cacota que le sacan el mismo café, la procesan y ese mismo sirve para el abono del café.
0: Sí,
1: y lo otro, que nosotros tenemos en los cafés, tenemos campesinos, hay campesinos que son de suerte para el café, y hay gente que no le sirve la cogida de café, no le sirve el café, no le dan.
3: O sea que el mejor café es el que usted cultiva, el que cultiva en su finca, ¿cierto? Sí. Porque
1: lo
3: toma sin procesar.
1: En el Huila.
3: Por eso, en el Huila. Porque lo sin procesar ni nada, es directamente allá usted mismo lo cultiva y lo procesa.
0: Sí.
1: Y eso también depende de los terrenos de la tierra, porque el café bueno ya también donde el café es tierra, donde la tierra es negra o donde está arenoso.
0: Bueno, voy a hacerle una pregunta a los oyentes. ¿Dónde se sembró la primera mata o planta de café en Colombia? Vamos a hacer eso.
1: Esa ahí me cogió porque...
0: Vamos
1: porque
0: a ver.
1: Ahí sí me cogió porque no sé... Yo apenas tengo 36 años, 43 años, voy a cumplir.
0: Bueno, pero ¿dónde? Bueno, le vamos a preguntar a los oyentes. ¿Cuál canción?
1: ¿Cuál canción? Una canción de los Jibaritos, Si Libre Fueras.
0: Si Libre Fueras, de los Jibaritos. Sí, la he escuchado.
1: Sí,
0: Libre Fueras. Aquí está en el playlist de Fercho. Bueno, listo. De los jibaritos. Listo.
1: Sí, el que pasa, sino que yo soy de la época de ustedes. A mí no me gusta la música reggaetón y bachata. ¿Por qué? Porque la música para mí es música diabólica. A mí me gusta más oír la música bailable vieja y la música antigua que uno tiene. Por lo menos yo a Bogotá, o este día no voy. Escuchaba la programación que tenía el señor Pedro Antonio Hernández en la emisora de Suacha. Tenía una programación buena en la emisora y no lo volví a oír.
0: Qué bueno, qué bueno. Pues muchas gracias. Dios lo bendiga. Gracias.
1: Igualmente,
0: desde
1: feliz
0: el
1: noche.
0: Departamento del Huila. Bueno, un abrazo.

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1: Bueno, señores, 7:45, 7:45, vamos a ver quién está por aquí en la línea telefónica. Buenas noches.
2: Don Giovanni con Carlos Castellano aquí del departamento de Huila.
1: Carlos, ¿cómo está?
2: Bien, sí, don Giovanni, ¿y usted qué tal? ¿Cómo le va?
1: Oiga, muy bien, muy bien, muy bien. Sí, señor, Carlos, ¿cómo va todo?
2: Bien, dicho sea mi Dios, ¿oye?
1: Bueno. Carlos, ¿cuál canción quiere escuchar?
2: Vámonos con Irresistible, con Los Paisas.
1: Los Paisas, sí, señor.
2: Sí, bueno. Irresistible.
1: Muchas gracias, Carlos, desde el bueno, departamento del Huila.
2: Bueno, Giovanni, tenga ya una feliz tarde, mi Dios y la Virgen lo tengan con bien, ¿oye?
1: Bueno, muchas gracias, Carlos. Gracias por escucharnos.

0: Bueno, aquí estamos a través de Radio Santa Fe 1070 AM. Estamos a través de Radio Santa Fe.
1: Sí, y, fresco. Digo,
0: sí, por aquí
1: ay,
0: llegó
1: no
0: Olguita. Hola,
1: yo
0: llegó
1: no tenía
0: Olguita.
1: Que hablar.
0: No, llegó Olguita. Oiga, voy a dar la respuesta de la primera mata de café en Colombia. ¿Sabe dónde se sembró Olguita?
1: ¿Dónde se sembró Olguita?
0: No, la primera mata de café.
2: ¿Dónde, Giovanni?
1: ¿Dónde?
0: En el municipio Salazar de Las Palmas, norte de Santander.
1: ¿En serio? ¿Y quién la sembró? ¿Quién fue ese mago?
0: Había un sacerdote jesuita, Francisco Romero, que él ya había visto el café que venía de Brasil, y entonces le puso como penitencia a las personas que se confesaban, como le gustaba el café, que sembraran una mata, o dos matas. Cuando fueron a ver, el municipio estaba lleno de café. Después vinieron los antioqueños y se llevaron el café y se lo llevaron para el eje cafetero.
1: Ah, pero primero eso,
0: el café
1: fue en
0: nació
1: Santander.
0: En Colombia, en norte de Santander, en Salazar
1: pues,
0: de Las Palmas.
1: Vea pues. Giovanni, ¿qué más?
2: Bien, ¿cómo le fue Guita en esa capacitación?
1: Ay, muy bien, muy bien. Me fue de maravilla.
0: Me voy. Chao.
1: Chao, Giova, gracias. Debo dar gracias públicas porque le pedí el favor que me cubriera mientras yo iba a una capacitación. Estaba aquí en la 127 con autopista, sí. Pero vea, les juro, yo amo mi turno laboral. Uno, porque cuando salgo de Castilla son las 10, 10 y media, 11 por tarde, y cuando salgo de laborar son las 9, no me encuentro con este tráfico. Pero es que ni siquiera es el tráfico, no había un carro, nadie recogía. Imagínese que pedía un transporte y decía que llegaban 27 minutos a recogerme y yo pensando en Giovanni, debe tener frío, sed, hambre.
2: Ay, de todo.
1: Menos mal que estaba acompañadito aquí por Ferchito Ruta. Ferchito, gracias también, un abrazo. Bueno, y yo feliz, marcho de aquí hasta que sean las 8, voy a hablar de Mundo Vital, Centro Naturista. Quiero contarles que estaba en una capacitación hablando de salud, de verdad que cada vez me enamoro más de este tema, me apasiona más la medicina natural, me apasiona más el saber que uno puede curarse, que en nuestras manos está también el poder tener medicina natural, el poder curarnos, el poder alimentarnos de la mejor manera. El poder cuidar ese tesoro grandioso que se llama salud. Amigas y amigos oyentes, yo creo que debemos cada vez ser más conscientes, amar más la salud. Aprende uno muchas cosas cada vez y siempre estoy estudiando y siempre estoy en capacitaciones, sino que justo a esta correspondió en las horas de la tarde. Pero en las mañanas pues yo voy a una, voy a otra. Me encanta. Hoy reafirmo el amor, la pasión, la entrega y le doy gracias a Dios por ese don, por ese don de servicio, por todo lo que me brinda y el camino que me orientó para irme por este mundo de la medicina natural, de poder alimentarme de forma adecuada, de tener una alimentación para sanarme y poder guiar a mis hijos, a mi familia. Yo misma poner en práctica todo este tema de la salud y por supuesto decírselo, contárselo e invitarlos amigos y amigas oyentes a la medicina natural, sea cual sea el problema, incluso el cáncer y de las cosas que aprendí hoy, qué maravilla la medicina natural para el cáncer, las personas que tienen cáncer, que tienen hígado graso, que tienen problemas de artritis, de artrosis, osteoporosis, oyentes que lamentablemente tienen problemas con todo lo que es vesícula, hígado, páncreas. Bueno, maravilloso que ustedes se den esa oportunidad de conocer la medicina natural si no la conocen, o de volver, porque a veces como que eso es como cuando tiene un novio y le termina y usted como que se torna reacio para conseguir otro novio u otra novia, pero no con todas las personas a uno le va a ir igual. 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Líneas telefónicas, la línea celular, la que siempre me marcan y estoy ahí les ofrezco mil disculpas porque a veces me marcan. Por ejemplo, hoy estaba en esa capacitación y me llamaban y yo decía, pues ni modo, no puedo, falta de respeto, contestar en un sitio, en un recinto donde pues hay docentes. Pero si no les respondo, repítanme la llamada o me repiten un mensajito y ahí estoy. 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

0: 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Buenas noches.
1: Buenas noches.
0: ¿Quién habla?
1: Laureano Ortiz.
0: Laureano, y esa alegría, Dios mío, me contagio de su alegría.
1: Es más, ahorita, ¿cómo le ha ido?
0: Bien, Laureano, ¿qué canción va a pedir? Porque ya llegó la del cierre.
1: Me regala por acá, por las hermanas Padillas, Río Grande, Olguita, muchas gracias.
0: Listo, con todo gusto. Feliz noche.
1: Lo mismo, Olguita, que buena tarde.
0: Dios me lo bendiga, chao. 7:57 minutos, con esta canción cerramos el espacio de la hora del recuerdo, la información de Mundo Vital, Centro Naturista. A las 8 vamos con De Todo y Más con Olga Lucía y hoy tenemos invitados musicales. Ya volvemos.
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0: 7:57 minutos.

0: Esta es la hora exacta en Radio Santa Fe. Son las 8 de la noche en punto.
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3: Son las 8 de la noche, 9 minutos, 8-9. Feliz noche, amigas y amigos oyentes. Un abrazo gigante, enorme. Gracias por estar con nosotros. Gracias por compartir a través de Radio Santa Fe, 1070 AM. Pues estamos desde la capital colombiana, desde Bogotá, desde el barrio Chapinero, en un piso alto, piso 8, piso octavo de este edificio de Caracol Radio. Felices de compartir con ustedes y, por supuesto, pues dando gracias al Creador, a nuestro Padre Celestial, a la Santísima Virgen María, que nos permite todo, absolutamente todo, y disfrutar de la compañía de los oyentes y también disfrutar de la compañía de los artistas. Y hoy, pues digamos que los ojos como que se iluminan, los míos, ¿no? Me pongo feliz, contenta, hacía rato. Él es ingrato, o sea, no voy a decir lo contrario, él es ingrato, pero pues yo se lo perdono porque pues lo he tenido ahí en mi corazoncito desde siempre. Hacía 8 años, no puedo creerlo. 8 años sin verle la Gertrudis, diría un amigo. Mi querido Francisco Gómez, ¿cómo le ha ido? Buenas noches.
4: Muy buenas noches, Olga, para ti, para todos los oyentes de Radio Santa Fe. Feliz de estar de nuevo por acá. Yo creo que la última vez que estuvimos fue en el 2018.
3: Por eso. Pero yo le hago una pregunta a usted y pues le digo, después de dejarnos de ver, ¿quién perdió?
4: Pregunto yo.
3: ¿Quién perdió?
4: Pregunto yo.
3: No, pero
4: ¿quién perdió? Bueno, los que conocen todas mis canciones, como hoy quiero ver esta mesa llena de cerveza. ¿Quién perdió? Pregunto yo. Bueno, cantidad de canciones, he grabado más de 450 canciones.
3: Y Ave María.
4: Y nos dedicamos a grabar música. Y
3: ¿quién compuso ¿Quién perdió?
4: Yo la compuse en el Parque Berrío de Medellín.
3: ¿Y qué hacía? ¿Qué sentimiento? ¿Por cuál muchacha estaba dolorido? ¿Cuál fue esa muchacha? No, que
4: esta canción se la compuse a dos compañeros que tenían una relación muy bonita, de pareja, se pensaban casar y de un momento a otro pelearon.
3: Ay, Dios.
4: Y por medio de esa pelea duraron ocho días peleados y a los 8 días la muchacha, la novia de él, lo engañó con otro. Pero la canción dice: por un disgusto y con otro te marchas, solo que te cuide, le pido a mi Dios.
3: Vea, llegó el cafecito.
4: Imagínese.
3: No llegó guaro, llegó café.
4: Y esta música dan ganas no de café, no de guaro.
3: Ah, eso sí, lejos del vasito, eso. Lejos del vaso de aquí. Eso, por allá, lejos. No, yo ahorita ya no tomo. Le tocó tomarse ese café.
5: Ay, no, a mí no me gusta eso.
3: ¿No le gusta eso? Ah, bueno, ahorita sí me lo tomo, entonces lo llevo para la casa. Oiga, ¿en qué íbamos? ¿Que no es de café esta música?
4: No, esta música es de guaro, no para café, pero bueno, tomémonos el café.
3: Pero le voy a servir un hito.
4: Me
3: así
4: sirve para el frío que estamos.
3: Así sea virtual.
4: Que estamos desde las 6 de la mañana en entrevista.
3: Pero cuál frío. Yo de verdad en este momento siento calor.
4: No, pero tú sabes que yo soy de Puerto Berrío, Antioquia, donde uno suda bañándose.
3: Sí.
4: Soy de tierra caliente y me encanta la tierra caliente y yo creo que voy a morir así montañero con sabor a tierra caliente. Entonces llego a Bogotá.
3: ¿Qué
4: hiciste
3: si se consiguiera una novia en Bogotá?
4: Hay que mandarla que llegue a Medellín.
3: ¿En serio? No,
4: no, mentira.
3: La pobre le toca correr para Medellín.
4: Pero es que ya tener una novia en Bogotá es diferente porque uno llega y ya no aguanta frío.
3: Ah, entonces, bueno, también es cierto, sí.
4: Se puede, pero no, nunca he podido conseguir un novio en Bogotá. De malas para el amor.
3: Es que cuando uno tiene esposa es mejor no conseguir novia en Bogotá. Sí, está casado, Francisco.
4: Eso lo vamos por más tardecito, ahorita hablamos de eso.
3: Hay veces uno los corcha, pero solo a veces. Bueno, Francisco, compuso ¿Quién perdió? Y la otra que cantó de comienzo, ¿cómo se llama?
4: Tomando cerveza.
3: ¿Esa la grabó con?
4: Con Johnny Rivera. Es una canción de mi autoría, la compuse también, empezando en esos amores que lo abandonan a uno y es mejor ir a tomar cervecita y pasar el despecho.
3: ¿Esta canción cuántos años tiene?
4: Esta canción fue grabada en el 2013. 2014, 2015 ya empezó a pegar a nivel nacional.
3: Sí. La hicieron, ¿quién llamó a quién? Bueno, usted la compuso.
4: Yo la compuse, vea, yo la compuse para Charrito Negro. Compartí muchas tarimas con Charrito y Charrito, vamos a grabar una canción. Y hágale hasta que me dijo, listo, coleguita, vamos a grabarla. De una llega a Medellín, compuse, tomando cerveza, y la mandé al Charrito. Cuando la tenía, hice la guía y de una vez Charrito le mandé la canción. Y el Charrito me dijo, Francisco, usted con medio coleguita, usted compone mejorcito, compóngase otra canción.
3: Ah, fue mi chica.
4: Yo, bueno, no le gustó. Hice la para el Charrito y se la envié y le gustó. También grabé con el Charrito. Entonces, bueno, busqué a Gabriel Jaime Jaramillo, director de emisora en Medellín, sí, que era de Radio Cristal. Arelien, ahora la mana desde los tiempos. Ah, y él cantaba, okay, también, era director de una emisora. Le dije, Gabriel, vamos a grabar esta canción que tengo. Y me dijo, Pacho, esa canción, bueno, yo estoy, mi manager es Arelien, no, mándesela a Arelis. Se la mandé a Arelis. Arely, mira esta canción que tengo. Ya Gabriel me dijo que sí, que la escuchara. Arely me dijo, Pacho, hagámosle un coro a esa canción, cada canción está muy, muy,
3: muy plana.
4: Está muy plana, le falta un coro, que la suba. Y la grabamos. Yo le dije, no, yo la canción no la voy a dañar.
3: Así, entonces, tal
4: no,
3: cual.
4: No grabamos. El director de mi agrupación me dijo, Francisco, ¿por qué no la manda a Johnny? Esa canción está para Johnny. Y de una, contacto, buscamos el número de Johnny, llamé a Johnny ya. En esos tiempos estaba yo muy pegado con Quien perdió, entonces no era desconocido para Johnny.
3: Claro.
4: Cuando le dije, Johnny, habla con Francisco Gómez, ¿qué más, hermanito? ¿Cómo está? Le tengo una canción, quiero grabar con usted. Y me dijo, Francisco, yo no estoy grabando en estos momentos. Me dio la carreta, pues, que no estaba grabando. Pero cuando nos fuimos a despedir, me dijo, cánteme un pedacito, yo la escucho. Y le canté.
3: ¿Y cómo cantó? ¿Usted qué le dijo?
4: Yo, aquí me toca cantar como Johnny.
3: Sí.
4: Entonces yo le dije, Johnny, escuche, pues. No quiero ver esta mesa llena de cerveza. Tres veces me hizo cantar el mismo pedacito. Y me dijo, escúcheme. Yo, Johnny, se le escucha muy bueno. Me dijo, mañana lo llamo y le digo, ¿qué hacemos? ¿De quién es la letra? Yo, la letra es mía. Al otro día me llamó al mediodía y me dijo, estoy en Medellín, me voy a las 5 de la tarde. Así que grabamos hoy mismo de una. Eso fue de una. Y es un éxito a nivel nacional.
3: Sí, total. Bueno, hay canciones que yo creo que muchos artistas que se han sentado ahí, Francisco, han contado historias de esas canciones que una persona le hace como el quite, otra le hace el quite, luego la graban y yo creo que se vuelven a decir, ay, pero esa canción estuvo en mis manos, yo la desprecié, sí, o dije no, mejor no, y vean.
4: Yo desprecié una canción a un compositor de Jamundí Valle, me buscó, yo la tuve casi 6 meses, cuando no la quise grabar, cuando menos piensa, Darío Gómez.
3: ¿Cuál?
4: Cuando la empiezo a escuchar, ¿qué tema fue? No sonó mucho, pero sí trato de sonar. Ya ni me recuerdo bien qué tema era, cuando yo este tema lo conozco, yo lo tuve para grabarlo y no lo grabé. Darío Gómez se la grabó el compositor.
3: Bueno, pero, sí.
4: No recuerdo cuál fue.
3: O como el artista que graba una canción, no le tiene la fe. La graba ahí como cuando grababan los CDs completos, que eran 12 o 15 éxitos. Venga, falta una, meta esa ahí por fregar. Eso contaba ahorita Juan Carlos Hurtado con la foto de los dos.
4: No, y así me pasó a mí con Quien perdió. Yo grabé un CD de 13 canciones. Arely Genao fue la directora de esa producción.
3: Sí.
4: Y Quien perdió es una canción muy maluca. O sea, maluca en el sistema de cantarla. Que no tiene casi donde respirar.
3: Sí.
4: ¿Usted es quien perdió? Pregunto yo. Es muy duro. Y hágale, y hágale, y hágale. Y es muy cansona para cantarla. Entonces Arely me dijo, Pacho, vea. Un CD de 12 canciones. Saque esa canción, ¿Quién perdió? Esa canción sobra. Y yo, las palabras mías fueron, si yo no grabo ¿Quién perdió?
3: No grabo
4: nada. No hago nada. Yo le tenía fe a esa canción. Cuando sacamos el CD, ella me dijo, no, la canción para promocionar, se me torció la novia, no, ¿Quién perdió? ¿Quién perdió? Que operaba para atrás y se me torció la novia de primero. Y vea, ¿Quién perdió?
3: Y se pegó, ¿Quién perdió? Y eso que se me torció la novia, ¿esa fue la que compuso?
4: Esa canción es del marido de Arely Henao.
3: Wilfred.
4: Por eso, pues, ella le hizo fuerza, porque era composición de ellos, y le tenían fe, se me torció la novia, por ser un corrido, más animada la canción, más movida, ¿Quién perdió? Era lenta.
3: Sí, pareciera que como, perdóneme la palabra, sino como sonsa.
4: Como sonsa.
3: ¿Quién perdió?
4: Eso. Pero cuando esos éxitos lentos, cuando las canciones pegan, duran, quedan, pero para mucho tiempo pegando.
3: Bueno, pues felicitaciones, voy a darle un aplauso en nombre de todos los oyentes. Francisco Gómez, conocido como el nuevo rey, ingrato, pero así se le quiere, dijo Lenita Vargas, bueno, pero así lo quiero yo.
4: Vamos a perdonarnos los dos.
3: Listo, vamos a perdonarnos públicamente.
4: Porque tú también tenías mi número ahí, nunca.
3: Oiga, y sí, entonces, nos abandonamos, bueno, entonces, es el colmo.
4: La ingratitud fue de parte de los dos, sí, no, pero más mía.
3: Ah, bueno.
4: Lo acepto.
3: Listo, ya, perdonémonos, listo. Bueno, los oyentes saben de este espacio, se llama De Todo y Más con Olga Lucía Hurtado, y pues bueno, aquí, mire que casi no han venido artistas a esta hora, como que buscamos, bueno, artistas sí, pero digamos que no es tan seguido todas las noches, o sea, invitamos psicólogos, anoche tuvimos un invitado también, un maestro en las obras, ¿cómo le explico? Hace figuras en papel, pero bueno, es un tema súper chévere y va a tener un reconocimiento importante aquí en la capital colombiana, y el reconocimiento se llama Maestro de Maestros.
4: Maestro
3: y han sido
4: maestros.
3: Reconocidos varios personajes. Hablemos de, ¿le gusta el fútbol?
4: No, ahorita me corcharon en una entrevista que tuve.
3: Ay, ¿qué
4: con
3: pasó?
4: El balón en la mano. No, pues todo, no sé nada de fútbol, nada.
3: Nada. ¿Hincha de quién?
4: No, de nadie, ni sé nada de fútbol. Solo sé que existe James Rodríguez, Falcao y Lucho Díaz.
3: Bueno, sabe harto.
4: No sé nada. Ahorita me hicimos una entrevista y no, pues todas las perdí.
3: Pero es que no es un delito. Hay mujeres que gustan demasiado del fútbol, hay otras que dicen, no, qué pereza, qué jartera, y pelean con el esposo porque les gusta el fútbol, porque hombres, las dejan por ahí por irse con los amigos a jugar y, a hombres, jugar y a verlo.
4: Y hombres que no nos gusta el fútbol somos poquiticos también.
3: Sí, son contados. Pocos. Son pocos.
4: Yo viajo, nosotros vamos viajando en la buseta cuando están en los mundiales y todos los músicos, eso para donde es señal, eso gritan, sí, eso sí, todos sí. Conectados y yo... ¿Esto es qué? Yo como aburrido ahí, estos conectados ahí con el fútbol, en la camioneta, eso,
3: o
4: parando.
3: No, o a uno por la calle y donde hay un televisor, todos ahí gritando, no, pero bebiendo a la lata. Oye, ahí beban, porque al lado del fútbol, pues ahí está el trago. Quiero hablarles de fútbol, de la Copa Libertadores, pues Atlético Nacional, les recuerdo que está clasificado ya, final. Dios santo.
4: Ah, bueno, felicitaciones.
3: ¿Yo no es de Nacional? Oiga, yo creería que él debiera... Sí, ¿sí? ¿Nacional? Bueno, hay unos que se convirtieron a costeños.
6: Yo le soplo a él.
3: Listo. Oiga, hay gente que se convirtió a costeños. Están costeños por estos días.
6: Ah, haciéndole Fuerza Junior.
3: Sí.
6: Claro.
3: Claro, ahí...
6: Todo el que no es hincha Nacional está haciendo Fuerza Junior.
3: Ah, Junior. Está de moda ser costeños porque pues con Abelardo también muchos se volvieron costeños. Bueno... según su gusto electoral, por quien vayan a votar. Bueno, entonces, a ver, les cuento por acá, terminó la fase de grupos, sigue siendo el colombiano con mejor rendimiento internacional en este semestre, tiene opciones reales de avanzar más rondas si mantiene la regularidad. Bueno, dice por acá que Atlético Bucaramanga en la pelea por la clasificación. No sé si estoy bien acá con el fútbol, Juan Pablo.
6: Yo creo que está mal.
3: ¿Cierto?
6: Sí.
3: Juan Pablo, ¿qué? No, pero
6: es creo que está mal porque Nacional ya no está en la Libertadores.
3: Pero no.
6: Ni Bucaramanga.
3: No, mira, allá. Dice hoy.
6: ¿Sí?
3: Sí. Ustedes lo que pasa es que no están enterados.
6: Se está adelantando el tiempo.
3: Sí. Pero ahí Juanpis me está escuchando, ahorita me dice eso de dónde salió, cómo fue. No, pero es en serio. Mientras, sí, claro, ya está Nacional y Junior, pero ahorita Juanpa nos confirma. Si me hizo leer algo que no era, yo le quito la oreja izquierda. Bueno, 6 noticias para ponerlos al tanto aquí mientras vamos disfrutando de la compañía de Francisco Gómez. Colombia entra en máxima alerta por las elecciones presidenciales. La policía y autoridades desplegaron un gran operativo de seguridad de cara a las elecciones presidenciales que ya llegaron, ya son el 31 de mayo. También habrá controles fronterizos especiales y vigilancia reforzada en varias regiones del país. Otra noticia, pues violentos enfrentamientos armados dejan decenas de muertos en Colombia. Lamentable, choques entre grupos armados ilegales en el suroriente del país, pues dejaron al menos 52 muertos, según reportes conocidos hoy. El conflicto estaría relacionado con el control de rutas del narcotráfico. Otra noticia, Bogotá con problemas de movilidad por bloqueos y pico y placa. Hoy jueves se reportaron bloqueos en la calle 28 con la carrera Quinta, afectando el tráfico en el centro de Bogotá. Además, continúa vigente la medida de pico y placa para mejorar la movilidad. Otra noticia, pues se cumplen 10 años de la caída del Bronx en Bogotá. Bogotá recordó hoy la intervención del antiguo Bronx, una de las zonas más peligrosas del país. El distrito, pues, destacó la transformación urbana y cultural de este sector durante estos 10 años. Otra noticia, pues Colombia llega al Mundial 2026, convocatoria especial y calendario. Hoy se publicaron detalles oficiales sobre la participación de la selección Colombia en el Mundial FIFA 2026, incluyendo convocatoria preliminar y calendario de partidos. TikTok y Registraduría lanzan alianza contra desinformación electoral. Uy, Dios santo, sí que hay tanto por ahí en las redes sociales. No crean todo lo que ven, por Dios. La Registraduría Nacional anunció una alianza con TikTok para combatir noticias falsas y ayudar a los ciudadanos a consultar la información oficial sobre las elecciones. Bueno, ahí vamos, noticias, los ponemos un poquitico al tanto y también la música que no puede faltar, una canción que compuso Francisco Gómez, que la pegó, que la dio a conocer, que puso a beber la gente y que muchos lloraron, yo creo que escuchando esta canción.
4: Hasta he llorado yo con Quien Perdió.
3: ¿En serio?
4: Sí.
3: ¿Ha estado despechado, Francisco?
4: Sí, claro.
3: Ay, Dios.
4: El amor viene de la mano del despecho. Y cuando uno está enamorado llora.
3: Y además componen mejor. Ok.
4: Claro.
3: Venga, ¿y ustedes por qué se ríen? ¿Ustedes se están burlando de Francisco?
6: No, vamos.
3: ¿Usted se está burlando de Francisco porque estuvo despechado?
4: Todo el tiempo burlan de mí cuando lloro.
3: ¿En serio? No, por acá dicen que no. Es él el que se burla de usted. Pero, ¿usted lo ha visto despechado a ese hombre?
4: Me ha visto llorando.
3: No, ¿usted a él?
4: Yo a él. Sí, claro.
3: Ah, bueno, entonces, ¿quién perdió? 8:26 minutos. Yo creo que todos en algún momento de la vida hemos sentido que hemos perdido. ¿O quien no ha tenido un desamor?
4: Sí, sí, en cualquier rango que le muera uno ser querido.
3: ¿Pero en el amor?
4: ¿En el amor?
3: Sí. ¿A quién no le han puesto los cachos? Y los que dicen que no es porque no se dieron cuenta. ¿Quién perdió? 8:26 minutos de Francisco Gómez. De visita. Qué alegría verlo por acá en la cabina de Radio Santa Fe.

0: ¿Quién perdió? Pregunto yo. 8:30 minutos. ¿Cómo nace la historia musical de Francisco Gómez? Nació en
1: Puerto Berrío, Antioquia.
0: Ok. ¿Se crió dónde?
1: Yo estuve hasta los 16 años en Puerto Berrío, Antioquia. Mi madrecita murió cuando tenía 14 años.
0: Ay, no.
1: Duré 2 años más por ahí en el campo trabajando, ejerciendo el labor de campo, de ganadería,
0: sí.
1: Fumigando, arrancando maleza. Solo.
0: ¿Solo, solo?
1: Solo, nosotros éramos 5 hermanos. Cuando mi mamá murió, yo quedaba con el menor. Al menor se lo llevaron inmediatamente cuando mi mamá murió para el Tolima. Ya mis hermanos estaban todos regados en diferentes ciudades. A los
0: ¿Pero
1: dos,
0: ya estaban más grandecitos o qué?
1: Sí, ellos eran mayores, nosotros.
0: O sea, que los dos menores eran Francisco y el que...
1: Y el de 10 años. Yo tenía 14 años y quedó uno de 10.
0: ¿Y el de 10 para dónde se fue?
1: Se lo llevó la hermana mayor para Ibagué, Tolima.
0: Ah, ok, ok.
1: En Bien murió mi mamá, a los 8 días se lo llevó.
0: Sí.
1: A los 2 meses, el padrastro con que nosotros vivíamos se cayó de un palo como de 8 metros de alto y se descaeró y quedó inválido. Y yo quedé solo 2 años, fue en el campo. A los 2 años, mi hermana, la que se llevó a mi hermanito el menor, me llevó a mí. Yo nunca me quise ir, yo pues rebelde en el campo, sin querer salir del campo, y a los 2 años logró sacarme del campo.
0: ¿Y se fue a vivir a dónde?
1: A Ibagué, Tolima, la ciudad musical de Colombia.
0: Ajá, ¿y qué pasó allá?
1: Bueno, yo desde muy niño ya venía con mis sueños de ser cantante en la finca.
0: ¿Desde qué edad se dio cuenta?
1: Desde los 5 años, yo creo.
0: O sea, que la primera afortunada a la que le cantó fue una mate café, ¿o qué?
1: No. Yo cantaba, yo me mantenía cantando en la escuela, siempre. Una vez hubo una representación de Padre de Familia y yo recuerdo que todo el mundo salía allá con pena a cantar, entre los dientes ni se les entendía ni se les escuchaba. Y cuando Francisco hace su representación de Padre de Familia, salgo yo a los gritos allá, con una canción muy bonita que titula Corazón de Bandido.
0: Es
1: una canción carrilerita, mi mamá le encantaba esa canción y yo me la aprendí.
0: ¿Cómo dice?
1: Esa canción dice...

0: locura. Siguió sus huellas y jamás lo pudo hallar. Habla de un niño que va como a los 8 años de la casa rebelde.
1: Ah,
0: La mamá
1: okay.
0: lo buscó 20 años y
1: Uy,
0: cuando lo
1: Dios
0: encuentra,
1: santo.
0: está convertido en un ladrón, un asesino.
1: Ay, no.
0: 20 años buscando a su hijo. Y todo el mundo se pone a llorar. Todas las mamás llorando porque es una historia muy
1: Venga, o
0: linda.
1: sea que esa historia hace llorar tanto como dos monedas.
0: Sí.
1: La de Gabriel Raymond.
0: Ah, es que esa Gabriel Raymo
1: Oiga.
0: también. Yo me pongo a escucharle y me vienen las lágrimas.
1: No, es que además que uno le da mucho
0: Es
1: sentimiento, pero de inmediato uno.
0: en una mesa,
1: Esa es la
0: señores.
1: medallita de
0: Esa
1: oro.
0: es la medallita. ¿Las 2 monedas cuál es?
1: Espere, la recordamos un pedacito para que se acuerde. Espere
0: Esa
1: un
0: medallita de
1: momento.
0: oro también.
1: Uy, Ave María, dos monedas. Venga. Uy, esa canción de dos. Yo siempre que la pongo le digo a los oyentes, pongan cuidado a ver qué les produce esa canción.

0: Esta canción de verdad es bastante triste. Acá los dos adolescentes que tienen como 18 y 19 años no la habían escuchado.
1: 19, tiene ya 30 y punta de años.
0: ¿Y usted cuánto?
1: Ahí tiene 23 añitos.
0: Oh, sí, chico. Cuando puedan, escúchela. Es bastante triste porque él le dice, vaya a pedir más monedas, porque él quería seguir bebiendo.
1: El niño se muere en la puerta, sí.
0: Y el niño se va a pedir más monedas, pero él se emborracha y se queda dormido y no le abre la puerta, entonces el frío pues le dio hipotermia al peladito y se murió afuera. Y cuando él ya con ese guayabo, esa resaca, sale y abre la puerta y ve a su niñito
2: guayabo,
0: ahí.
2: ¡Qué guayabo!
0: Dios santo. Y Corazón de Bandido, ya lo tengo listo acá como para escucharlo. ¿Escuchamos un pedacito?
1: Escuchemos un pedacito, ver, para un que pedacito. Escuchen la canción.
0: Corazón de Bandido.
1: Que debe tener 40 años, yo creo, esta canción.
0: A ver, suénele, muchachas. Es el dueto Las Américas.

0: Francisco, ¿y usted cantaba esta canción?
1: Yo me la aprendí toda y toda la madre llorando en el, ese día en la escuela. Y mi mamá le dijo a un señor mío, mi hijo va a ser cantante. No sé ya qué vio en ese momento que yo me paré allá, mejor dicho, a todo grito a cantar esta canción. Siendo un niño, tenía por ahí 8 años.
0: Pero es que dicen por ahí que en la maleta se conoce el viajero,
1: ¿no? Y mi mamá le dijo al señor, le dijo, mi hijo va a ser cantante y yo no voy a estar para verlo. Y va a ser cantante famoso. Entonces, yo nunca supe eso. Yo salí del campo a los 16 años, me fui 10 años sin llegar al campo, sin volver otra vez al campo.
0: ¿De dónde salió?
1: De Puerto Berrío, de La Vereda. Me fui 10 años. En Ibagué grabé 2 canciones. Una vez
0: ¿Pero
1: iba...
0: cómo grabó? ¿Quién le dio la mano? ¿Cómo fue eso?
1: Bueno, yo llegué a la ciudad capital, empecé a conocer a la ciudad musical de Colombia, sí, que es Ibagué, Tolima, donde hay tantos artistas. Allá mis amigos de muchos artistas, iba cada 8 días a los negocios, a ver cantar. Entonces,
0: ¿ya con 26 años?
1: No, 18 años.
0: 18 añitos.
1: 18 años. Yo salí de 16 años del campo.
0: ¿Pero
1: casi los 17.
0: ¿Duró 10 años en Ibagué?
1: No, duré nada más... 4, 5, 7 años.
0: Uh-huh.
1: Estuve hasta los 23 años en Ibagué. Llegué
0: ¿Pero
1: a los 23
0: no siguió estudiando?
1: No, yo me salí... Yo estudié nada más hasta segundo primaria.
0: Ok.
1: Estaba en el campo y le dije a mi mamá que no quería estudiar. En esos tiempos, uno decidía, uno le decía a la mamá, no voy a estudiar más, quiero trabajar.
0: Y no era tan trágico como hoy.
1: No, es
0: o
1: que...
0: O sea, hoy, no quiero, no, el chino no nació para estudiar, no, es que y ahora, era fácil.
1: Ahora en día, uno coge al hijo y bueno, termina el bachiller porque lo termina.
0: Por
1: ahí,
0: lo menos.
1: Ahí se los empujones.
0: Uno le dice, vea, ¿sabe qué? Si no quiere estudiar, no haga nada.
1: Termina el bachiller.
0: Pero hágase bachiller, sí.
1: Y en esos tiempos, no, uno le decía, y es que nosotros venimos de una madera y una raza trabajadora. Yo desde que tengo uso de razón estoy trabajando. Yo me salí a estudiar, yo creo que a los 8 o 9 años y me dediqué a trabajar. Y no he parado a trabajar desde esa edad.
0: Pues muchos oyentes cuentan su historia también. Se fueron a los 9 años de la casa, a los
1: 9 años de la casa, 10. No, es que,
0: y uno dice, pero si yo tengo un hijo de 11 años, yo no me lo imagino por ahí. Sí, tico, para uno, un niño de 11 años hoy es un físico bebé.
1: Hasta de 16 están en la casa con 20 años, 22, 23 años.
0: Y no venga, el mío tiene 22 y está conmigo.
1: Y todavía le pregunta, más usted, más que hay para comer.
0: Oiga, me acordé del meme del Día de la Madre, ese que salió muchísimo, es que, amá, ¿usted qué quiere que yo le regale de Día de la Madre? Ay, con que se vaya, ya está bien.
1: No, y uno ahora en día de papá no quiere que los hijos se vayan, quiere mantenerlos ahí.
0: Es verdad.
1: Pero antes de, mijo, ya...
0: Es que ya es hora, mi hijo, piénselo. Pero
1: cuando mi mamá murió, sí, yo tenía 13 años, 14 años, 13, iba para los 14, y llegó una tía que ella me hacía la comida, que ella me lavaba la ropa, y yo le dije, no necesito que nadie me haga comida, ni nadie me lave ropa. Ya, yo me mantengo solo, hace muchos años me mantengo solo y soy independiente, y no acepté ayuda de nadie, de ningún familiar, de nadie. Yo me quedé 2 años viviendo solo en la casa cuando mi mamá murió.
0: ¿Pero por qué toma esa decisión? ¿Qué sentía o qué?
1: No, porque yo me he sentido desde los 8 años que he sido
0: grande.
1: Que he sido independiente, grande.
0: O sea, fue un niño que le tocó madurar temprano.
1: Yo a la edad de 12 años, mi sombrero, mi machete terciado en el campo y yo ya me creía un viejo.
0: Ok.
1: Y decían las mamás de otros muchachos de la misma edad y decían, vea el hijo de doña Dorian, qué muchacho tan trabajador, tan responsable. Y pelados estudiando todavía y yo ya era, yo me ganaba lo mismo que un viejo.
0: Y con los charupos en el bolsillo.
1: Sí, y cada 8 días a tomarme mis traguitos también a los 13, 12 años.
0: Ay, Dios santo, sí, eso se ve mucho en el campo.
1: En el campo.
0: Guaraperos también.
1: Claro, pelados, no, uno desde los 11 años ya con su plata. Y yo voy al campo mucho a trabajar a las veredas y veo pelados en zonas mineras que de 10, 11 años y ya con, es que un rollito de 4 o 5 millones y beban y pidan botella de guaro.
0: Sí.
1: Sí.
0: Bueno, pues eso seguramente es lo que hace que muchas personas tengan mucho carácter, mucha berraquera para enfrentar cualquier cosa. Porque es que si usted a la edad que sale del pueblo, que fallece su mamá, que le toca trabajar, ¿usted pudo con eso? O sea, Francisco, ¿a usted qué le queda grande? Por ahí conseguirse una novia en Bogotá, que es lo único.
1: Eso es lo único que me ha quedado grande, conseguirme una novia en Bogotá, pero es más... Esa es la próxima meta para este 2027.
0: ¿Para el 27? No, 26.
1: No, en este 26.
0: Sí, no, para el 26 ya es el casorio.
1: La verdad, no sé por qué no puedo conseguir novia en Bogotá, de malas para el amor. De buenas en el...
0: Juego.
1: En el juego, malas para el amor.
0: Sí, tico, carajo, Dios mío. Bueno, Francisco, y entonces llegó a Ibagué, pasa el tiempo, dura con la hermana.
1: Bueno, en Ibagué grabé 2 canciones, porque yo componía desde muy niño, desde peladito.
0: ¿Y también cómo se da cuenta que compone?
1: No, eso viene desde muy niño, desde que estaba en la escuela. Yo le componía lo que fuera. En esos tiempos se veía mucho...
0: Oiga, de admirar un compositor.
1: En esos tiempos se veía mucho los grupos armados. Y nosotros teníamos en la escuela y salíamos a jugar y ahí mantenían los grupos armados con su fusil. Todo el mundo ahí, habían 15, 20 grupos armados ilegales. Y yo le componía a lo que veía.
0: Bueno.
1: Yo componía puros corridos, prohibidos.
0: ¿Qué hizo esas letras?
1: Yo tengo un cuaderno por ahí que está curtido y tengo eso por ahí. He sacado unas cuantas letras, pero en ese tiempo la composición se pone a verla uno ahora en lo profesional y... No, hay que hacerle melodía, hay que cambiar un poco de letra, porque uno componía, o sea, no, unas composiciones muy maduras.
0: Sí, yo le cuento que tengo por ahí unos muchos años y componiendo una canción.
1: Y no la he terminado.
0: Y por ahí tengo, y que día me asusté porque dije, ay, vea que yo llevo componiendo. Y cuando fui a buscarla, dije, duré tanto tiempo para que se me perdiera. No, la encontré.
1: Yo tengo un poco cassette, en ese momento tengo cassette porque yo llegaba a la casa con... Yo me puse un tiempo de que yo estaba así, en cualquier momento se me
0: venía
1: con la cabeza.
0: Pero son como los bocetos, ¿cómo se
1: sí,
0: llama
1: yo,
0: eso?
1: Y yo llegaba a la casa y una vez tenía un cassette listo para grabar alguna melodía y no me hablen. Apretaba el cassette y ponía a grabar la melodía, listo, ya, rescaté.
0: ¿Y no se levantaba la madrugada?
1: A mí me cogió un tiempo la composición que... Era algo loco, yo iba caminando y se me venía algo a la mente, como si él metiera un espíritu compositor. Ya.
0: Pero yo creo que a usted los compositores les pasa eso, o ven una persona con una pareja, o en alguna, por una sola palabra, usted dice...
1: Por una sola palabra.
0: Ahí está la historia.
1: Ahí está la historia.
0: Después la primera que grabó, ¿cómo se llamó?
1: Esa canción titula Sin Salida. Es una canción.
0: ¿Y sonó por ahí en algún lado?
1: Sí, esa canción la grabé en mi primer CD y es una canción que habla que tengo esposa y amante. Pues no me pasó a mí, pero.
0: No, fue al vecino, no
2: me
0: preocupes.
2: Me encanta la canción.
0: ¿Sí? Ave María. Bueno, ¿y qué pasó después?
1: Bueno, vinieron cantidad de composiciones y por estos momentos, ya 16 años de carrera artística, he grabado más de 450 canciones. He grabado con Charrito, he grabado con Luis Alberto, he grabado con Johnny, con Hernán, con Argemiro, con un poco de artistas.
0: Venga, Francisco, ¿usted algún día en la vida dijo, esto como que no es para mí, no suena, no pasa nada?
1: Bueno, la verdad, la música...
0: ¿Será que todos han llegado a pensar eso?
1: Sí, hay cantidad de artistas que son inseguros, él de verdad que se
0: pero
1: meten...
0: Pero de pronto tantos años, por ejemplo, esa historia del Sate que decía que tantos años ya cuando dijo, no voy más, ya me rindo, y justo se le pegó esa canción.
1: A ver, sino que es que la música, yo no cogí la música porque quería ser famoso, porque quería pegar, quería conseguir plata.
0: Por gusto.
1: Claro, la música la llevaba en el corazón, o sea, me encantaba. Nunca pensé que fuera a hacer carrera con la música.
0: Sí.
1: Entonces siempre ha sido el amor por la música. Y así sea, esté enfermo, yo puedo tener un dolor de cabeza, una enfermedad, la berraca, y yo me subo a la tarima, a mí se me quita todos los males.
0: ¿Qué otra canción le dejamos escuchar a los oyentes?
1: Entonces nunca he dicho, ya, estoy cansado de la música. No, es que el artista que diga eso...
0: Es porque no tiene para el desayuno.
1: Estoy cansado de la música, que esto lo otro, la verdad, no se merece. Sí, no. No se merece estar en la música, que
0: pero
1: retire.
0: Venga, de pronto económicamente no es solvente y diga, venga, yo no tengo ni para el desayuno, no tengo ni para el almuerzo.
1: No, pues que tiene que trabajar. O sea,
0: por eso. Alternar el trabajo con la música.
1: Claro, que no sea vago. O sea, la música la haga por amor, la haga con cariño, pero tiene que tener de dónde vivir, porque es que claro, la música...
0: Porque usted no sabe cuándo deje de cantar.
1: Exactamente.
0: ¿Qué otra canción les va a dejar escuchar antes de estrenar?
1: Bueno, Tomando Cerveza.
0: Tomando Cerveza. Esa sí la tenemos acá en el sistema, mejor dicho.
1: Tomando Cerveza, una canción de mi autoría grabada con Johnny Rivera.
0: Tomando Cerveza. Esta suena acá. Los oyentes se la saben completica, Tomando Cerveza. Y se bloquea ese hijuemichica. Hijuemichica, ¿ustedes saben dónde dicen hijuemichica?
1: En Antioquia decimos hijuemadre.
0: Sí.
1: Esa es la palabra del paisa.
0: Sí, hijuemadre. Eso es como por allá en Boyacá. Usted sabe que yo soy boyacense, ¿no? Entonces por allá, hijuemichica.
1: Hijuemichica.
0: Venga, pongamos estos dos campesinitos que salen en este video. Tomando cerveza, Johnny Rivera y Francisco Gómez, 8:48 minutos.
2: ¿Qué

0: Ay, yo veía esos dos cafecitos ahí tomando cerveza. ¿Hace cuántos años fue grabada esa canción?
1: Esa canción se grabó en el 2013. Porque la imagen no se improvisa. De repente, año y poquito empezó a hacer éxito.
0: Sí. ¿Dónde se pegó primero?
1: Antioquia. Yo le hice un trabajo de casi un año. Yo, bueno, pues con Johnny Rivera, esto vale la pena. Un año por todas las emisoras, con mi promotor Cristian, mandándola a todas las emisoras, regando 400 CDs semanal, 500, regalando por todas las cantinas, con la canción de primera.
0: ¿Y quién va a creer que en las cantinas es donde se pega la música? Donde muchas personas agarran canciones, porque sí, claro. Tomando por ahí tipo 3 de la mañana ya y les ponen esa música y...
1: Sino que en esos tiempos era muy fácil pegarla en las cantinas, porque en toda cantina tenían un equipo
0: y el
1: tenían
0: CD.
1: Un DVD. Entonces uno llegaba, yo llegaba a la cantina, buenas, ¿qué más? Yo soy cantante de música popular, vengo a regalar el CDcito y pedía una cervecita y esperaba y lo ponían por ahí. Póngalo para que suene. Y llegaban y sacaban el otro y metían ese y se los olvidaba atendiendo y lo dejan sonando. Entonces era fácil. Ahorita no es fácil, ahorita...
0: Pero ustedes por redes, ¿qué cree Francisco? Que las redes, el TikTok, el Facebook, Instagram, Facebook, ¿eso les ha abierto las puertas muy fuerte a los nuevos?
1: Sí, claro, a la vez sí y a la vez no, porque hay gente, por eso hay gente, tanta gente que está decepcionada de la música porque creen que ya ahí se meten a las redes sociales y es más difícil.
0: O una cosa es que estén en redes y otra cosa es que en las tarimas de los pueblos estén cantando.
1: Y ahorita hay cantidad de artistas que se creen famosos. Sube una canción y porque tiene 2 millones de reproducciones, ya, son famosos. Pero llegan a una cantina, llegan a un negocio a cantar y paran, nadie le corea las canciones. Y esa fama es, sirve para solo subirle el ego un poco de artista que porque tiene 10, 5 millones de reproducciones, ya son famosos. Y mentiras que están engañados.
0: ¿A usted le gusta ir gratis a algún evento?
1: Sí, claro, iba gratis hace muchos años a muchos eventos.
0: Oiga, Juanchito, mi gran amigo, me dijo, Olguita, qué pena, disculpe con lo de la información del fútbol. Claro, me envió algo que pues se le pegó ahí, pero no importa, Juanchito. Dijo Lenita Vargas, pero así no, lo quiero yo.
1: Los oyentes entienden de que...
0: Pero así lo quiero yo. Pero mire, hay conciertos y eventos que ustedes pueden aprovechar para ir. Hay unos que son pagos y otros que son gratuitos, mire. Por ejemplo, conciertos y eventos musicales, Soda Stereo, ¿lo conocen?
1: Sí, claro.
0: En Movistar Arena.
1: Sí, claro.
0: Chévere, Soda Stereo. Soda Stereo es de cuando pasa el temblor, ¿cierto?
2: Sí.
0: ¿Sí se acuerdan o no? Show, homenaje, espectáculo. Ah, es inspirado a Soda Stereo en el Movistar Arena.

0: con música en vivo dentro de la agenda Tardeando, el centro, agenda cultural, cine, planes culturales, Cinemateca Distrital, Centro de Bogotá, gratis. ¿Ya? A veces la gente dice, ay no, que es que chévere ir a algún lado, llevar a los hijos, ¿va? Lleve la esposa, si no tiene plata, llévela y allá le gasta alguito, ¿cierto? Y ya.
1: No, no, paso el concierto y necesita plata. Porque es que el concierto es gratis, pero vaya, mire cuánto vale la media de guaro, la media de rojo.
0: No, pero esto es...
1: es libre, cultural, no es cerrado. Es cultural. Cultural, ah, bueno,
0: es cultural. Sí. Mire, centro de Bogotá, gratis, y hay unas entradas que son económicas. Funciones, por ejemplo, mire, cine independiente, documentales, cine alternativo, cine colombiano. Hay gente que es muy aficionada a ello, a la cultura, al teatro. Inspiración audiovisual, continuado contenido cultural, networking artístico, talleres, cursos, talleres, gratis, por ejemplo, procesos de música, rock, DJ, producción, ensamble, percusión. No, mejor dicho, deben programarse.
1: Bueno, hay que mirar ahora cuando vamos.
0: Estrenemos, ¿cómo se llama la canción?
1: Pecado de amor.
0: Pecado de amor.
1: ¿Alguna vez ha tenido algún pecado de amor?
0: Sí, todos.
1: Sí.
0: Ave María. No, pero, ay, no, no, nunca, sí. A ver. ¿Qué fue? Pero, a ver, espera. Ay, no.
2: Yo nunca.
0: No, yo algún día todos hemos... ¿Quién no ha tenido un pecado de amor, por Dios?
1: Yo.
0: Ay, sinvergüenza. Escuchen, pecado de amor 857.

0: está muy buena. Está romántica, está cantinera. Yo creo que se puede tomar cualquier cantidad de...
1: Es que es la cazadora de éxitos.
0: Oiga, está buena, está buena.
1: Es un poquito dura de entrar porque tiene, bueno, hasta es nostálgica, no es tan arrabalera, pero si llega a entrar, perdura.
0: Va a entrar.
1: Como quien perdió.
0: Si lo cree, lo crea.
1: Sí, yo lo creo.
0: Entonces, decrete lo que por merecimiento Dios le va a regalar éxito a esta canción.
1: Si Dios lo permite.
0: No soy Jorge Barón, pero venga, lo de su patadita.
1: Un beso, un besito la van a ver.
0: Un besito. Sí, Jorge Barón da patadas.
1: Ayer me la dio.
0: ¿Ah, sí?
1: Con la pata izquierda. Yo le dije que con la izquierda.
0: ¿Sí?
1: Sí.
0: Tiene buen...
1: Yo soy izquierdo y todos los días me levanto y el primer pie que pongo en el piso del izquierdo.
0: Oiga, pero fíjense que de verdad yo soy de las que pongo el primer pie en el piso derecho. Yo soy diestra.
1: Sí.
0: Pero sí, hay gente que tiene sus... Sus. Les cuento que es momento de partir. Quisiera quedarme con Francisco Gómez. No digo toda la noche porque...
1: Porque sí.
0: Porque ya se termina el programa. Francisco, de verdad, un gusto volver.

0: A ver, somos amigos hace
1: hace muchos, muchos años.
0: muchos años, pues por cuestiones de distancia,
1: No, vamos a
0: Medellín,
1: recuperar esa
0: porque
1: amistad de
0: vamos,
1: nuevo.
0: sí, pero por Dios, Mercho.
1: Yo todos los días en la mañana le voy a escribir: hola, ¿cómo amaneces? ¿Ya desayunaste? ¿La nueve de
0: Ay,
1: la
0: no, porque me
1: comida? Esa es la
0: enamoro.
1: idea.
0: Oiga, voy, me digo que no sea tan tierno que me enamoro. Amigas y amigos oyentes, Dios los bendiga, feliz noche, ay, que pasen contentos. Y pues bueno, que se quede esta canción, que vayan a Instagram, a Facebook, que lo acompañen, que le den me gusta, que entren a las redes sociales y ya no compren discos, pero sí vayan y apóyenlo donde y cómo lo buscan en redes sociales.
1: Eso, en redes sociales, Instagram, arroba Francisco Gómez, el nuevo rey de la música popular. Mi página de Facebook, Francisco Gómez, el nuevo rey de la música popular. Invitar a todos mis seguidores para que entren al canal de YouTube y se suscriban a mi canal. Vamos para el millón de suscriptores. Y cada 15, 20 días sale una canción nueva con video a
0: Bueno,
1: YouTube. Entonces,
0: Francisco, feliz noche.
1: bueno, una feliz noche para todos. Esta entrevista tan diferente a todas las que hacemos. Esto fue
0: Así debe ser.
1: habladito y
0: Y
1: charladito.
0: eso que los oyentes no ven todo lo que pasa aquí internamente. Aquí tiene dos compañeros que Ave María Morcho. Ya los voy a poner en cintura aquí. Ya vamos a
1: Se
0: arreglar.
1: dedicaron a pecado y amor.
0: Ah, sí, los dos. Ya se supo cómo fue la vaina. 9 de la noche, señores, feliz noche. Dios nos bendiga. Chao, hasta mañana.
2: Esta es la hora exacta en Radio Santa Fe. Son las 9:03. 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

0: Esta es la hora exacta en Radio Santa Fe. Son las 9 de la noche y 26 minutos.
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1: Esta es la hora exacta en Radio Santa Fe. Son las 9 de la noche y 50 minutos.
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7: Esta es la hora exacta en Radio Santa Fe. Son las 10 de la noche en punto.
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9: Hola, ¿qué tal? Buenas noches a los oyentes que nos están escuchando a esta hora de la noche a través de Radio Santa Fe 1070 AM. Agradecemos a la gente que nos empieza a escuchar, que empieza a reportar la sintonía ya mismo en el 316-886-3050. Aquí ya estamos conectados con todos ustedes a través de Radio Santa Fe 1070 AM. Muchas gracias a la gente que nos está escuchando en diferentes sectores, que nos están reportando la sintonía, que nos está

0: Están escribiendo que están ahí conectados. Mi nombre es Giovanni Sepúlveda. Los invito para que nos llamen en el 316-886-3050. 316-886-3050. Participe a esta hora de la noche. Conéctese, llámenos desde cualquier parte de Bogotá, de Colombia, por oración. Bueno, y nos estamos preparando para la reunión del domingo 7 de junio, reunión Valientes, domingo 7 de junio, gran celebración, Valientes de Poder y Milagros, en el auditorio de la calle 63B, número 27B14, barrio Benjamín Herrera, Bogotá. Ahí los esperamos a todos, va a ser una reunión de poder, de milagros, de mucha presencia de Dios, de mucha autoridad. Sé que Dios se va a glorificar grandemente. Calle 63B, número 27B14, barrio Benjamín Herrera, Bogotá. Así que los estamos invitando para que nos acompañen, para que puedan disfrutar de esta reunión maravillosa. Bueno, aquí ya tengo papel y lápiz para anotar sus peticiones de oración en el 316-886-3050. 316-886-3050. 316-886-3050 para que nos llame a esta hora de la noche. Hola, buenas noches.
1: Buenas noches.
0: Buenas noches. Bájele a su radio, por favor. Bájele a su radio. Listo. Bájele a su radio, por favor. Y sí, sí, tranquila. ¿Cómo es su nombre?
1: María Luisa Mayorga.
0: María Luisa Mayorga. Qué bueno. Uy, María Luisa, pero sigue sonando fuerte.
1: Yo sí estoy bien, gracias a Dios.
0: Sí, usted ha ido a nuestras reuniones, ¿no?
1: Hace días no voy. ¿Para qué le voy a decir? Le voy a mentir. Yo no sirvo para mentir.
0: ¿Cómo le ha parecido las reuniones?
1: Pues buenas, y la oración sobre todo en las noches no, casi no me la pierdo, sino que no había estado en estos días porque tengo a mi esposo en la clínica.
0: ¡Ay, Dios mío! Tiene...
1: Llamo para pedir oración por él, porque pues está muy delicado, bien delicado. Ahorita estoy aquí en la casa.
0: Bueno.
1: Acabo de llegar de la clínica.
0: ¿Cómo se llama él?
1: Pedro Rangel.
0: Pedro Rangel. ¿Qué tiene Pedro?
1: Tiene problemas de pulmón.
0: Pedro Rangel, problemas de pulmón. Pedro Rangel, sí. Problemas de pulmón. Vamos a orar por él esta noche. María Luisa, yo recuerdo que usted fue a una reunión, nos dio testimonio que sintió la presencia de Dios. Cuénteme si ha recibido sanidad, si tiene testimonio.
1: Sí, yo para qué, yo estoy muy bien, para qué. Yo he estado muy bien, pues de pronto los ejercicios que hago tal vez como un poquito como dolor en la espalda, pero que yo venía a enfermar como estuve hace 3 años, no.
0: ¿Y pero tiene testimonio de nuestras reuniones, que fue en la reunión que Dios la sanó?
1: Esas reuniones, sí. En esa reunión, a mí la oración me llenó, porque entiende llenarlo a uno, que uno llega y que se siente bien. Yo llegué aquí a mi casa, llegué muy bien.
0: ¿Qué tenía? ¿Qué dolor tenía cuando fue?
1: Bueno. Cuando yo estaba recién operada del hígado.
0: Bueno, ya regresamos aquí a través de Radio Santa Fe.

0: aquí estamos a esta hora de la noche a través de Radio Santa Fe 1070 AM. Gracias a todos los oyentes, gracias a todas las personas que nos están escuchando, que están reportando sintonía a través de la línea telefónica y a través de Radio Santa Fe 1070 AM. Estoy con Veneda. Veneda, buenas noches.
1: Buenas noches, don Giovanni, ¿cómo estás?
0: Muy bien.
1: Pues ya del pie, estoy, ya lo puedo sentar y todo, pero siempre me molesta un poquito, pero ya no tanto como antes.
0: Gloria a Dios, gloria a Dios. Gloria a Dios. Esta noche vamos a seguir orando por ti, Veneda. Dios va a seguir obrando poderosamente en tu vida. ¿Bueno?
1: Bueno, Giovanni, muchísimas gracias y que estés bien, ¿oíste?
0: Bueno, Dios me la bendiga, Veneda. Un abrazo.
1: Bueno, lo mismo te deseo. Gracias.
0: Bueno, vale, gracias. Gracias, Dios te bendiga. Bueno, gracias. ¿Quién más está por ahí conectado que nos llame a esta hora de la noche? 316-886-3050, los oyentes de Radio Santa Fe. Hola, saludos para María Niño. María, esta noche voy a orar por ti. Esta noche voy a orar por ti, María. No nos hemos olvidado de ti, ni de Milena, ni de todas las personas que nos escuchan. Esta noche vamos a orar por ti. Gracias, María. Así que gracias a todas las personas que están a esta hora de la noche conectado con nosotros. Y por supuesto, gracias a todos los que nos acompañan. Vamos a ver quién está por aquí. Hola, buenas noches. Buenas noches. ¿Con quién? ¿Con quién?
2: Con Marta.
0: Hola, Marta. Marta, ¿Marta qué?
2: Osma.
0: Ay, hola, Marta. Osma, ¿cómo está?
2: Bien, bien. Sí, señor.
0: ¿Usted cómo ha seguido?
2: Pues yo ahí trato un poquito.
0: Bueno, le estamos escuchando entrecortado. Le estamos escuchando entrecortado. No sé, ubíquese un poquito mejor para que...
2: Me duele mucho.
0: Bueno, esta noche voy a orar por ti, Marta.
2: Bueno.
0: Voy a orar por ti.
2: Y a ver si podemos orar a Fabio para un trabajo.
0: ¿Por quién?
2: Pablo Ernesto Romero.
0: ¿Pablo Ernesto?
2: Fabio.
0: ¿Carlos? No, no te escuchamos bien.
2: Espere.
0: Bueno, Marta Osma.
2: Ahí.
0: Ahí te escucho bien.
2: Fabio Humberto Romero.
0: Pablo Humberto.
2: Fabio.
0: Ahí ya no es la señal, sino mis oídos, que estoy volviéndome sordo.
2: Fabio Humberto Romero.
0: Listo, vamos a orar por empleo. Le va a salir empleo. Dios te está ayudando. Yo te vi muy bien la reciente reunión que nos acompañaste. Te vi muy bien. Yo te dije, Dios está haciendo la obra en ti. Tú le crees a Dios y vas para adelante. Un abrazo, Marta. Dios te bendiga. Bueno, vale, gracias. Gracias, Marta. Un abrazo. Gracias a las personas que están aquí a través de TikTok en arroba yo soy valientes, un empleo para mi hijo Kevin y para mí. Póngame el nombre de las personas que necesitan empleo con apellido. Gracias a todas las personas que están aquí conectadas, que nos están acompañando con el tap, tap, tap, tap, tap, tap, tap, tap en la pantalla. Doble clic en la pantalla. Durísimo, fuerte, con fuerza. Que Dios está obrando, tenemos un Dios vivo. Tenemos un Dios maravilloso que nos ayuda, que nos da fuerza. Cristian Sánchez, Lorena Jerez, dice por el empleo. Uy, esta noche hay que orar por empleo, Lorena. Lorena Jerez, empleo. Bueno, ya venimos con la oración a través de Radio Santa Fe.

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0: Bueno, esta noche estoy aquí con los oyentes, con Radio Santa Fe. Gracias a todos. Dice, nena, hoy yo recibí la bendición, gracias. ¿Cómo así, Lorena? Me estás dando testimonio. Qué lindo. Oren por mí, muchas veces pienso que no me escucha. Bueno, gloria a Dios. Ahí estamos conectados. Gloria dice, aquí escuchándolo por Radio Santa Fe. Está Samuel Ortegón. Hola, Samuel. Samuel dice, seguimos en oración desde el barrio San Andrés. Por favor, colocar en oración a mi madre Ana Ilma Heredia de Ortegón. Quedó muy agradecido. Está Daniel Espitia. Dice, buenas noches. Aquí en sintonía, preparado para la oración esta noche, para pedir por mí y por mis hijos. Está también con nosotros Flaco Castillo. Dice, le pido oración por la salud de William Quintero Tapia y Juan Quintero Tapia, Dayana Quintero y Belén Navas. Gracias, mil bendiciones. Flaco Castillo, te esperamos en la reunión. No ha vuelto. No ha vuelto, ahí te esperamos. Bueno, oyentes en el 316-886-3050. Gabina, muchas gracias. Feliz Manuel Pérez, Dios te bendiga. Lucía Morena, está Sandra Velázquez ahí. Dios te bendiga, Sandra. Sé que vas a contar testimonio. Mira, Sandra, yo no sé si estuvo ayer en un live donde Marta Guerra nos contó el testimonio tan maravilloso de lo que Dios hizo en ella, en Marta Guerra, cómo la restauró financieramente, poderosamente. Selena Herrera, por ahí me están escribiendo a esta hora de la noche. Gracias. Gracias a todos. Gracias a todas las personas que están aquí conectadas. Hola, Natividad, buenas noches.
1: Buenas noches, don Giovanni. ¿Cómo me le ha ido?
0: Muy bien. ¿Cómo está usted?
1: Gracias a Dios. Bien, sí, señora, acá, esperando la oración, escuchando todo lo encuentro con Dios.
0: Así es, así es. Qué bueno. Sí, señor. Qué bendición.
1: Sí, señor. Don Giovanni, yo quiero pedirle mucha oración por la salud mía, que está un poco enferma, porque me golpeé, que vi acá, como la ponte la costilla y la tengo como
0: fregada
1: y acá atrás. Yo estaba enfermita.
0: Dios mío.
1: Mi esposo también ha estado como enfermo también.
0: Bueno, vamos a orar ahí. Vamos a orar ahí. Vamos a orar ahí. En el nombre de Jesús. Vamos a orar. Y afortunadamente el TikTok tiene aquí para bloquear, porque hay un señor ahí que me está atacando. No lo conozco. Siempre salen sin foto. Yo al que le voy a decir algo, se lo digo en la cara y le miro al rostro y le pongo la cara. Y le digo, mira, es esto. Eso se llama autoridad. Pero voy a orar por ti. Oh, Sandalabashotoromá. Poder de Dios sobre ti. Sobre ti. En el nombre de Jesús. En el nombre de Jesús, ahora, ahora, yo oro por tu vida. Natividad Polanía, Urrama Catalabas Andalabasai. En el nombre de Jesús, Padre, ahora, fuego de Dios sobre ti. ¡Fuego! Tócala, tócala. Toca Miller, Miller Avilés. Ahora, en el nombre de Jesús, tu esposo, Miller. Y Natividad, ahora, en el nombre de Jesús, tócala. Tócala, me dice el Señor, piensa más en mí que en la gente que te lanza el mal. Piensa más en mí, tienes que tener fe.

0: Tengo aquí dos personas que están aquí escuchándome predicar. Sabroso que predico yo a veces cuando se me mete el Espíritu Santo fuerte. Cuando me siento un Gigi Ávila. Sabroso que predico. Bueno, ¿quién está por aquí? Ya hablé con Natividad, la otra señora. ¿Su nombre? ¿Cómo? ¿Cómo? No. No tiene señal. No, la estamos escuchando entrecortado. Ubíquese por ahí en una ventana, cerca. Ah, bueno, nos colgó. Natividad, ¿estás ahí? Bueno, muchas gracias, Natividad. Ya vamos a orar por ti. Te dejo para que te vayas a la radio.
1: Don Giovanni, yo le pido mucha oración por Diana, porque ya le sacaron honestamente la tiroides y la tiene todavía en 0,4 y el resultado es en 0 y todavía pues ya sigue preocupada.
0: Diana Avilés, ¿tú crees por Diana? Natividad, tú crees por Diana y yo voy a creer por Diana, en el nombre de Jesús. Por Diana Avilés, en el nombre de Jesús, sánala, sánala, Señor, sánala, Jesús, sánala, Señor. Gracias, Jesús, gracias, Señor. ¿Quién habla por aquí? Buenas noches.
2: Buenas noches, pastor, habla con Beatriz.
0: Hola, Beatriz, ¿cómo estás? Tú me llamaste hoy todo el día.
2: Qué pena.
0: No, uno tiene que insistir.
2: Vale, sí, gracias.
0: ¿Qué pasó? Cuéntanos el testimonio, no, la petición.
2: La petición, es que tengo un paciente que lleva 15 días con un dolor de cabeza.
0: Ah, el señor, ¿cómo se llama? ¿Estás ahí con él?
2: Pues para despertarlo, porque es que no sabía si realmente podía hablar, entonces para despertarlo, porque me dijo, no, yo voy a dormir.
0: No, si está dormido, mira, si estás dormido, llévalo allá y le pones el celular. Le acercas el celular. ¿Cómo se llama él? No, tranquila, no necesita que le escuche. ¿Cómo se llama él?
2: Él se llama Juan.
0: ¿Juan qué?
2: Él se llama Juan, ya se lo pasó, él está orientado y todo. Y pues quiere hablar, a ver si realmente le puede dar por el dolor de cabeza.
0: Bueno, Juan. Bueno, ya, ahí escúchenos que vamos a empezar a orar por las personas. Ya, regáleme un segundito, Juan. Cierre los ojos ahí donde está, a través de la radio, a través del teléfono. Oiga, esto está disparada las llamadas esta noche. Es una cosa impresionante. Es algo impresionante. Está disparada las llamadas esta noche. Pero estamos orando por ti. Ponga la mano en la radio, ponga la mano en el celular. ¡Créale a Dios! Que aquí hay poder de Dios, aquí hay fuego de Dios. El Señor está interviniendo. Está sanando cáncer. Secando el cáncer. Yo ordeno que ese cáncer se seque. En el nombre de Jesús. En el nombre de Jesús. En el nombre de Jesús. En el nombre de Jesús. Ahora. Hay fuego. Hay fuego de Dios. Hay fuego de Dios. Hay fuego de Dios. Hay una intervención de fuego y poder. Fuego y poder de Dios ahí. Sánalos. Canta la bakoto tombalabai. Sánalos. Sana a las personas que están aquí. Sana a las personas que están aquí en el nombre de Jesús. Sana a las personas que están aquí ahora en el nombre de Jesús. Ramakata talabai. Diana Sepúlveda, anoche nos quedamos con las ganas de orar por tu hijo. Ponlo ahí si está ahí. O si no, ponle la prenda, acércala al teléfono. Que estoy orando por sanidad. Para que esa enfermedad se vaya de las personas ahora en el nombre de Jesús. En el nombre de Jesús. ¡Fuego de Dios! ¡Fuego de Dios! ¡Fuego de Dios ahí! Sobre ti. El señor que tiene dolor de cabeza, ¿cómo se llama?
3: Juan Bautista Vargas.
0: Juan Bautista Vargas. Urraba catalabay. Sukutumbalabakai. Juan. En el nombre de Jesús, hay un toque del Espíritu Santo ahí, sobre ti. ¡Recibe! Se va ese dolor de cabeza. en el nombre de Jesús. Cierra los ojos. Recibe, cierra los ojos. Fuego de Dios. Fuego. Fuego. Fuego. Poder de Dios ahí. Se rompe el espíritu de enfermedad. Demonio de brujería y de hechicería, en el nombre de Jesús te ato. Te reprendo. Demonio de chamanismo, de encuentros de nueva era, en el nombre de Jesús. Te cortas ahora. Fuego de Dios. La otra persona que está ahí. No, no te escuchamos bien. Bueno, espérate ahí una línea. Diana Sepúlveda. Dice, yo lo tengo aquí conmigo. Tu hijo, ¿cómo se llama, Diana? Urrama Catalaba Suturomai. En el nombre de Jesús, yo declaro sanidad sobre el hijo de Diana Sepúlveda. Ahora, ahora, ahora, hay un fuego de Dios. Hay un fuego, fuego, fuego, fuego, fuego. Poder de Dios ahí, sobre él. Poder de Dios sobre él. Otalabakai, que te tele bajanda la bakai. Rebakanda la bakototumba la bai. Lorena, estoy orando por un empleo para ti. Lorena Jerez, estoy orando también por un empleo para Fabio Humberto Romero. Estoy orando por Benedita Vargas, por Marta Osma. Estoy orando por Pedro Ranquiel, que está en la clínica de la 62 de Sanitas, ahí en el nombre de Jesús. Tú lo levantas ahora en el nombre de Jesús. Por Kevin Quiñones, Wilpian Molina, empleo. Luis Alejandro Triviño, por sus ojos. Por Gustavo Triviño, para que se levante de ahí. Por Cristian Sánchez. Por Natividad Polanía. Por el hermano de Luis Eduardo León. En el nombre de Jesús, Luis Eduardo León, por Sandra. En el nombre de Jesús, oramos por ellos. Ahora, en el nombre de Cristo Jesús. Por Gladys Ariza, recibe ahí, levanta la mano, Gladys. Recibe en el nombre de Jesús.

Aquí estamos a esta hora de la noche acompañándolos a través de Radio Santa Fe 1070 AM. Gracias por escucharnos, gracias por conectarte con nosotros. Recuerda que el domingo 7 de junio tenemos la reunión Valientes. Cada día se acerca más la fecha maravillosa para que nos acompañes en una celebración de poder y milagros, una celebración de autoridad, de gloria de Dios, de mucha conexión con Dios. Te estamos invitando para que llegues ahí, para que tengas esa experiencia con Dios y veas los milagros y los puedas también recibir. Puedas recibir tu milagro, se puedan romper esas cadenas, puedas conectarte con Dios. Calle 63B, número 27B14, Barrio Benjamín Herrera, Bogotá. A partir de las 10 de la mañana te esperamos para que nos acompañes y para que puedas disfrutar con nosotros. Muchas gracias por escucharnos a esta hora de la noche a través de Radio Santa Fe. Aquí seguimos saludando a los guardas de seguridad, las personas que trabajan fuertemente en esta noche. Un abrazo gigante. Gracias por escucharnos. Gracias por estar aquí, por disfrutar, por estar conectados con Radio Santa Fe. Ya en instantes traemos la reflexión Valientes.

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1: Me alegra mucho saludarte, qué bueno que estemos aquí en la reflexión valientes. Hay momentos en nuestra vida que sentimos que no podemos más. Esos momentos donde viene la dificultad, donde viene la crisis, donde nos sentimos solos y donde decimos, ¿dónde están los amigos? ¿Dónde están las personas que prometieron que nunca nos iban a abandonar? Que nunca nos iban a dejar. Como dice la canción, solo promesas. Y sentimos que, ¿quién nos puede ayudar en ese momento? Y empezamos a buscar ayuda, empezamos a hablar con una persona, con la otra, y a lo mejor quien se está acercando no te está dando un consejo. Te está preguntando por qué estás así. Te está juzgando, te está señalando, te está condenando. Y eso no hace que tú salgas de ahí, de esa situación. Eso no te lleva a salir de esa situación. Porque lo que lleva a que salgas de una crisis es una palabra de inspiración. Una palabra que direccione tu vida realmente. Y si hoy estás afrontando un momento difícil, yo te invito para que dejes que esa palabra de Dios direccione tu vida. Y me encuentro en la Biblia un ejemplo claro. En Lucas capítulo 5, versículo 24, encontramos una palabra maravillosa. Estaba Jesús y dice, Jesús, pues para que sepáis que el Hijo del Hombre tiene potestad en la tierra para perdonar pecados, dijo el paralítico, a ti te digo, levántate, toma tu lecho y vete a tu casa. Yo creo que esta palabra de Dios no es solamente para las personas que tienen una enfermedad física, es para aquellas personas que hoy dicen, yo no tengo oportunidad, yo siento que no tengo destino, siento que mi vida se acabó, estoy fracasado, estoy aquí tirado, lamiendo el polvo del suelo y siento que no puedo seguir. La verdad, yo no vivo, Giovanni, yo me arrastro. Siento que me estoy arrastrando en este mundo

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1: Me encanta ver a Jesús cómo restaura a las personas. Me encanta ver a Jesús cómo levanta al que está caído. Cómo Dios puede transformar la vida de una persona de un momento a otro. A ti te pregunto, ¿quieres recibirlo en el corazón? ¿Quieres sentirlo? ¿Quieres encontrarte con ese Jesús? Míralo de frente, ahí está. Cuéntale tu situación, que Él no te va a juzgar, te va a levantar. Y te va a decir, vete a tu casa, toma ese lecho, vete a tu casa, que lo que antes te estaba dañando, te estaba matando, hoy te lo echas al hombro. Hoy la gente verá el lecho, hoy la gente verá la situación que estás afrontando en tu hombro. Y dirá la gente, ¿cómo hace? Es Dios, el único que puede hacer que los problemas no nos acaben, sino que hace que nosotros caminemos por encima de ellos. Gracias por acompañarnos en esta reflexión, valientes. Mi nombre es Giovanni Sepúlveda. Para oración puedes comunicarte al 316-886-3050.
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5: Esta es la hora exacta en Radio Santa Fe. Son las 11 de la noche. En punto.
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Aquí estamos contigo en esta noche maravillosa a través de Radio Santa Fe 1070M. Bueno, domingo 7 de junio, 10 de la mañana, gran celebración de valientes en Bogotá, auditorio de la calle 63B, número 27B14, barrio Benjamín Herrera. No faltes a esta reunión, a esta maravillosa celebración. Vaya, acompáñenos. Es muy cerca al Movistar Arena. Te puedes ir en Transmilenio, te puedes ir en transporte, en Transmilenio te quedas en la estación Movistar Arena. Y por supuesto que ahí nos acompañas y ahí vas a estar disfrutando con nosotros. Aquí estoy contigo a esta hora de la noche. Aprovecho para saludar a la gente que está trabajando fuertemente en su casa, en su lugar de trabajo, su fuente de ingresos en la calle. Hay mucha gente que vende a esta hora productos en la calle. Un abrazo gigante a los que están vendiendo tinto, comidas y que nos están escuchando en esta noche de Radio Santa Fe. Ya en minutos traemos las noticias, la información.

Hoy en noticias, pues la Secretaría de Salud del Distrito hace una alerta sobre el aumento del consumo de nicotina en nuevas formas entre adolescentes y jóvenes en Bogotá bajo el lema Desvapea tu mente. La entidad advirtió que los vapeadores y cigarrillos electrónicos se han posicionado rápidamente entre la población más joven, impulsados por sabores atractivos, diseños llamativos y una fuerte presencia en redes sociales, factores que han disminuido la percepción de riesgo y potenciado su uso. Otra de las noticias es la denuncia que hacen algunas mujeres que fueron, que ingresaron 70 mujeres, se presentaron el 14 y el 15 de mayo a los exámenes de ingreso del segundo contingente del 2026 del Ejército Nacional en Popayán. Denunciaron ante las autoridades que fueron sometidas a procedimientos médicos abusivos y sin consentimiento, un señalamiento que abrió preguntas sobre si esas valoraciones se ajustaron a los protocolos de incorporación y si se presentaron afectaciones contra la dignidad, la intimidad y el consentimiento informado de las aspirantes. Eso es lo que les contamos a esta hora de la noche a través de Radio Santa Fe 1070M. Aquí estamos acompañándote en esta noche maravillosa con bastante frío en Bogotá.

Qué bueno acompañarte, qué bueno estar contigo a esta hora de la noche a través de Radio Santa Fe 1070 AM. Gracias a todos los oyentes, gracias a todas las personas que nos están escuchando, que están reportando la sintonía, que nos escriben desde diferentes puntos de Bogotá, de Colombia, y que en esta noche están ahí conectadísimos con nosotros. Gracias por acompañarnos, gracias por reportar la sintonía y por escribirnos en el 316-886-3050. Nos estamos preparando porque el domingo 7 de junio a las 10 de la mañana tenemos la gran celebración de Poder y Milagros en Bogotá. Es una invitación para las personas que nos están escuchando, las personas que quieren sentir la presencia de Dios, que están enfermas, que nada les sale bien. Pues ahí los esperamos a las 10 de la mañana. Auditorio de la calle 63B, número 27B14, al lado de las canchas del barrio Benjamín Herrera, localidad de Barrios Unidos. Es muy cerca al Movistar Arena. Si te vas en Transmilenio, te quedas en el Movistar Arena y ahí ya llegas rápidamente. Si vas por la carrera 24, te quedas en la calle 63B y ahí bajas y te queda también muy cerca. Si vas por la 63 de occidente a oriente, ahí te esperamos, de occidente a oriente por la 63, pasando la carrera 30, ahí te bajas en el primer paradero, dos cuadritas hacia el norte y ahí ya llegas al lugar y al auditorio de la reunión. 10 de la mañana, no faltes, la entrada es libre. Aquí estamos acompañándote en Radio Santa Fe 1070 AM.

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0: Esta es la hora exacta en Radio Santa Fe. Son las 11 de la noche y 35 minutos.
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Me despido. Gracias por escucharnos. Gracias por acompañarnos. Gracias por estar a través de Radio Santa Fe 1070M. Mi nombre es Giovanni Sepúlveda. Recuerda que para oración puedes comunicarte al 316-886-3050. 316-886-3050. Espero que tengas una feliz noche. Bendiciones.

Esta es la hora exacta en Radio Santa Fe. Son las 11 de la noche y 56 minutos.

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2: Esta es la hora exacta en Radio Santa Fe. Son las 12 de la mañana. En punto.
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Esta es la hora exacta en Radio Santa Fe. Son las 12 de la mañana y 16 minutos.

Esta es la hora exacta en Radio Santa Fe. Son las 12 de la mañana y 32 minutos.

Esta es la hora exacta en Radio Santa Fe. Son las 12 de la mañana y 45 minutos.

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1: Esta es la hora exacta en Radio Santa Fe. Es la 1:00 a.m. en punto.
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2: Esta es la hora exacta en Radio Santa Fe.
3: Es la 1:00 a.m. y 11 minutos.

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Esta es la hora exacta en Radio Santa Fe. Es la 1 de la mañana y 31 minutos.

Esta es la hora exacta en Radio Santa Fe. Es la 1:00 a.m. y 46 minutos.

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2: Esta es la hora exacta en Radio Santa Fe.
3: Son las 2 de la mañana en punto.
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Esta es la hora exacta en Radio Santa Fe. Son las 2 de la mañana y 10 minutos.

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0: Esta es la hora exacta en Radio Santa Fe. Son las 2 de la mañana y 31 minutos.
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1: Esta es la hora exacta en Radio Santa Fe.
2: Son las 2 de la mañana y 47 minutos.

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Ya volvemos.

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0: 4 de la mañana en punto.
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2: Esta es la hora exacta en Radio Santa Fe. Son las 4 de la mañana y 22 minutos.

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2: Muy queridos oyentes de Radio Santa Fe y seguidores de los Caballeros de la Virgen, es un grato placer encontrarnos para rezar juntos el Santo Rosario y colocar todas nuestras intenciones en manos de la Santísima Virgen María. En este momento pueden colocar sus intenciones.
3: En el nombre del Padre, y del Hijo, y del Espíritu Santo. Amén. Misterios dolorosos. En el primer misterio doloroso contemplamos la agonía de Jesucristo en el huerto de los olivos.
4: Padre nuestro que estás en el cielo, santificado sea tu nombre. Venga a nosotros tu reino. Hágase tu voluntad en la tierra como en el cielo.
5: Danos hoy nuestro pan de cada día. Perdona nuestras ofensas, como también nosotros perdonamos a los que nos ofenden. No nos dejes caer en la tentación y líbranos del mal. Amén.
4: Dios te salve María, llena eres de gracia, el Señor es contigo. Bendita tú eres entre todas las mujeres y bendito es el fruto de tu vientre Jesús.
5: Santa María, Madre de Dios, ruega por nosotros pecadores, ahora y en la hora de nuestra muerte. Amén.
4: Dios te salve María, llena eres de gracia, el Señor es contigo. Bendita tú eres entre todas las mujeres, y bendito es el fruto de tu vientre Jesús.
5: Santa María, Madre de Dios, ruega por nosotros pecadores, ahora y en la hora de nuestra muerte. Amén.
4: Dios te salve María, llena eres de gracia, el Señor es contigo. Bendita tú eres entre todas las mujeres, y bendito es el fruto de tu vientre Jesús.
5: Santa María, Madre de Dios, ruega por nosotros pecadores, ahora y en la hora de nuestra muerte. Amén.
4: Dios te salve María, llena eres de gracia, el Señor es contigo. Bendita tú eres entre todas las mujeres, y bendito es el fruto de tu vientre Jesús.
5: Santa María, Madre de Dios, ruega por nosotros pecadores, ahora y en la hora de nuestra muerte. Amén.
4: Dios te salve María, llena eres de gracia, el Señor es contigo. Bendita tú eres entre todas las mujeres, y bendito es el fruto de tu vientre, Jesús.
5: Santa María, Madre de Dios, ruega por nosotros pecadores, ahora y en la hora de nuestra muerte. Amén.
4: Dios te salve, María, llena eres de gracia, el Señor es contigo. Bendita tú eres entre todas las mujeres, y bendito es el fruto de tu vientre, Jesús.
5: Santa María, Madre de Dios, ruega por nosotros pecadores, ahora y en la hora de nuestra muerte. Amén.
4: Dios te salve María, llena eres de gracia, el Señor es contigo. Bendita tú eres entre todas las mujeres, y bendito es el fruto de tu vientre Jesús.
5: Santa María, Madre de Dios, ruega por nosotros pecadores, ahora y en la hora de nuestra muerte. Amén.
4: Dios te salve María, llena eres de gracia, el Señor es contigo. Bendita tú eres entre todas las mujeres, y bendito es el fruto de tu vientre, Jesús.
5: Santa María, Madre de Dios, ruega por nosotros pecadores, ahora y en la hora de nuestra muerte. Amén.
4: Dios te salve María, llena eres de gracia, el Señor es contigo. Bendita tú eres entre todas las mujeres, y bendito es el fruto de tu vientre, Jesús.
5: Santa María, Madre de Dios, ruega por nosotros pecadores, ahora y en la hora de nuestra muerte. Amén.
4: Dios te salve María, llena eres de gracia, el Señor es contigo. Bendita tú eres entre todas las mujeres, y bendito es el fruto de tu vientre, Jesús.
5: Santa María, Madre de Dios, ruega por nosotros pecadores, ahora y en la hora de nuestra muerte. Amén.
4: Gloria al Padre, y al Hijo, y al Espíritu Santo.
5: Como era en el principio, ahora y siempre, por los siglos de los siglos. Amén.
4: Oh Jesús mío, perdona nuestros pecados, líbranos del fuego del infierno, lleva a todas las almas al cielo, y socorre especialmente a las más necesitadas de tu infinita misericordia.
3: En el segundo misterio doloroso contemplamos la flagelación a nuestro Señor Jesucristo.
4: Padre nuestro que estás en el cielo, santificado sea tu nombre. Venga a nosotros tu reino. Hágase tu voluntad en la tierra como en el cielo.
5: Danos hoy nuestro pan de cada día. Perdona nuestras ofensas, como también nosotros perdonamos a los que nos ofenden. No nos dejes caer en la tentación y líbranos del mal. Amén.
4: Dios te salve María, llena eres de gracia. El Señor es contigo. Bendita tú eres entre todas las mujeres, y bendito es el fruto de tu vientre, Jesús.
5: Santa María, Madre de Dios, ruega por nosotros pecadores, ahora y en la hora de nuestra muerte. Amén.
4: Dios te salve María, llena eres de gracia, el Señor es contigo. Bendita tú eres entre todas las mujeres, y bendito es el fruto de tu vientre, Jesús.
5: Santa María, Madre de Dios, ruega por nosotros pecadores, ahora y en la hora de nuestra muerte. Amén.
4: Dios te salve María, llena eres de gracia, el Señor es contigo. Bendita tú eres entre todas las mujeres, y bendito es el fruto de tu vientre, Jesús.
5: Santa María, Madre de Dios, ruega por nosotros pecadores, ahora y en la hora de nuestra muerte. Amén.
4: Dios te salve María, llena eres de gracia, el Señor es contigo. Bendita tú eres entre todas las mujeres, y bendito es el fruto de tu vientre, Jesús.
5: Santa María, Madre de Dios, ruega por nosotros pecadores, ahora y en la hora de nuestra muerte. Amén.
4: Dios te salve María, llena eres de gracia, el Señor es contigo. Bendita tú eres entre todas las mujeres, y bendito es el fruto de tu vientre, Jesús.
5: Santa María, Madre de Dios, ruega por nosotros pecadores, ahora y en la hora de nuestra muerte. Amén.
4: Dios te salve María, llena eres de gracia, el Señor es contigo. Bendita tú eres entre todas las mujeres, y bendito es el fruto de tu vientre, Jesús.
5: Santa María, Madre de Dios, ruega por nosotros pecadores, ahora y en la hora de nuestra muerte. Amén.
4: Dios te salve María, llena eres de gracia, el Señor es contigo. Bendita tú eres entre todas las mujeres, y bendito es el fruto de tu vientre, Jesús.
5: Santa María, Madre de Dios, ruega por nosotros pecadores, ahora y en la hora de nuestra muerte. Amén.
4: Dios te salve María, llena eres de gracia, el Señor es contigo. Bendita tú eres entre todas las mujeres, y bendito es el fruto de tu vientre, Jesús.
5: Santa María, Madre de Dios, ruega por nosotros pecadores, ahora y en la hora de nuestra muerte. Amén.
4: Dios te salve María, llena eres de gracia, el Señor es contigo. Bendita tú eres entre todas las mujeres, y bendito es el fruto de tu vientre, Jesús.
5: Santa María, Madre de Dios, ruega por nosotros pecadores, ahora y en la hora de nuestra muerte. Amén.
4: Dios te salve María, llena eres de gracia, el Señor es contigo. Bendita tú eres entre todas las mujeres, y bendito es el fruto de tu vientre, Jesús.
5: Santa María, Madre de Dios, ruega por nosotros pecadores, ahora y en la hora de nuestra muerte. Amén.
4: Gloria al Padre, y al Hijo, y al Espíritu Santo.
5: Como era en el principio, ahora y siempre, por los siglos de los siglos. Amén.
4: Oh Jesús mío, perdona nuestros pecados, líbranos del fuego del infierno, lleva a todas las almas al cielo, y socorre especialmente a las más necesitadas de tu infinita misericordia.
3: En el tercer misterio doloroso contemplamos la coronación de espinas a nuestro Señor Jesucristo.
4: Padre nuestro que estás en el cielo, santificado sea tu nombre. Venga a nosotros tu reino. Hágase tu voluntad en la tierra como en el cielo.
5: Danos hoy nuestro pan de cada día. Perdona nuestras ofensas, como también nosotros perdonamos a los que nos ofenden. No nos dejes caer en la tentación y líbranos del mal. Amén.
4: Dios te salve María, llena eres de gracia, el Señor es contigo. Bendita tú eres entre todas las mujeres, y bendito es el fruto de tu vientre, Jesús.
5: Santa María, Madre de Dios, ruega por nosotros pecadores, ahora y en la hora de nuestra muerte. Amén.
4: Dios te salve María, llena eres de gracia, el Señor es contigo. Bendita tú eres entre todas las mujeres, y bendito es el fruto de tu vientre, Jesús.
5: Santa María, Madre de Dios, ruega por nosotros pecadores, ahora y en la hora de nuestra muerte. Amén.
4: Dios te salve María, llena eres de gracia, el Señor es contigo. Bendita tú eres entre todas las mujeres, y bendito es el fruto de tu vientre, Jesús.
5: Santa María, Madre de Dios, ruega por nosotros los pecadores, ahora y en la hora de nuestra muerte. Amén.
4: Dios te salve María, llena eres de gracia, el Señor es contigo. Bendita tú eres entre todas las mujeres, y bendito es el fruto de tu vientre, Jesús.
5: Santa María, Madre de Dios, ruega por nosotros los pecadores, ahora y en la hora de nuestra muerte. Amén.
4: Dios te salve María, llena eres de gracia, el Señor es contigo. Bendita tú eres entre todas las mujeres, y bendito es el fruto de tu vientre, Jesús.
5: Santa María, Madre de Dios, ruega por nosotros los pecadores, ahora y en la hora de nuestra muerte. Amén.
4: Dios te salve María, llena eres de gracia, el Señor es contigo. Bendita tú eres entre todas las mujeres, y bendito es el fruto de tu vientre, Jesús.
5: Santa María, Madre de Dios, ruega por nosotros pecadores, ahora y en la hora de nuestra muerte. Amén.
4: Dios te salve María, llena eres de gracia, el Señor es contigo. Bendita tú eres entre todas las mujeres, y bendito es el fruto de tu vientre, Jesús.
5: Santa María, Madre de Dios, ruega por nosotros pecadores, ahora y en la hora de nuestra muerte. Amén.
4: Dios te salve María, llena eres de gracia, el Señor es contigo. Bendita tú eres entre todas las mujeres, y bendito es el fruto de tu vientre, Jesús.
5: Santa María, Madre de Dios, ruega por nosotros pecadores, ahora y en la hora de nuestra muerte. Amén.
4: Dios te salve María, llena eres de gracia, el Señor es contigo. Bendita tú eres entre todas las mujeres, y bendito es el fruto de tu vientre, Jesús.
5: Santa María, Madre de Dios, ruega por nosotros pecadores, ahora y en la hora de nuestra muerte. Amén.
4: Dios te salve María, llena eres de gracia, el Señor es contigo. Bendita tú eres entre todas las mujeres, y bendito es el fruto de tu vientre, Jesús.
5: Santa María, Madre de Dios, ruega por nosotros pecadores, ahora y en la hora de nuestra muerte. Amén.
4: Gloria al Padre, y al Hijo, y al Espíritu Santo.
5: Como era en el principio, ahora y siempre, por los siglos de los siglos. Amén.
6: Oh Jesús mío, perdona nuestros pecados, líbranos del fuego del infierno, lleva a todas las almas al cielo, y socorre especialmente a las más necesitadas de tu infinita misericordia.
3: En el cuarto misterio contemplamos cómo Jesús lleva la cruz a cuestas rumbo al Calvario.
7: Padre nuestro que estás en el cielo, santificado sea tu nombre. Venga a nosotros tu reino, hágase tu voluntad en la tierra como en el cielo.
5: Danos hoy nuestro pan de cada día, perdona nuestras ofensas, como también nosotros perdonamos a los que nos ofenden. No nos dejes caer en la tentación y líbranos del mal. Amén.
4: Dios te salve María, llena eres de gracia, el Señor es contigo. Bendita tú eres entre todas las mujeres, y bendito es el fruto de tu vientre, Jesús.
5: Santa María, Madre de Dios, ruega por nosotros pecadores, ahora y en la hora de nuestra muerte. Amén.
4: Dios te salve María, llena eres de gracia, el Señor es contigo. Bendita tú eres entre todas las mujeres, y bendito es el fruto de tu vientre, Jesús.
5: Santa María, Madre de Dios, ruega por nosotros pecadores, ahora y en la hora de nuestra muerte. Amén.
4: Dios te salve María, llena eres de gracia, el Señor es contigo. Bendita tú eres entre todas las mujeres, y bendito es el fruto de tu vientre, Jesús.
5: Santa María, Madre de Dios, ruega por nosotros pecadores, ahora y en la hora de nuestra muerte. Amén.
4: Dios te salve María, llena eres de gracia, el Señor es contigo. Bendita tú eres entre todas las mujeres, y bendito es el fruto de tu vientre, Jesús.
5: Santa María, Madre de Dios, ruega por nosotros pecadores, ahora y en la hora de nuestra muerte. Amén.
4: Dios te salve María, llena eres de gracia, el Señor es contigo. Bendita tú eres entre todas las mujeres, y bendito es el fruto de tu vientre, Jesús.
5: Santa María, Madre de Dios, ruega por nosotros pecadores, ahora y en la hora de nuestra muerte. Amén.
4: Dios te salve María, llena eres de gracia, el Señor es contigo. Bendita tú eres entre todas las mujeres, y bendito es el fruto de tu vientre, Jesús.
5: Santa María, Madre de Dios, ruega por nosotros pecadores, ahora y en la hora de nuestra muerte. Amén.
4: Dios te salve María, llena eres de gracia, el Señor es contigo. Bendita tú eres entre todas las mujeres, y bendito es el fruto de tu vientre, Jesús.
5: Santa María, Madre de Dios, ruega por nosotros pecadores, ahora y en la hora de nuestra muerte. Amén.
4: Dios te salve María, llena eres de gracia, el Señor es contigo. Bendita tú eres entre todas las mujeres, y bendito es el fruto de tu vientre, Jesús.
5: Santa María, Madre de Dios, ruega por nosotros pecadores, ahora y en la hora de nuestra muerte. Amén.
4: Dios te salve María, llena eres de gracia, el Señor es contigo. Bendita tú eres entre todas las mujeres, y bendito es el fruto de tu vientre, Jesús.
5: Santa María, Madre de Dios, ruega por nosotros pecadores, ahora y en la hora de nuestra muerte. Amén.
4: Dios te salve María, llena eres de gracia, el Señor es contigo. Bendita tú eres entre todas las mujeres, y bendito es el fruto de tu vientre, Jesús.
5: Santa María, Madre de Dios, ruega por nosotros pecadores, ahora y en la hora de nuestra muerte. Amén.
4: Gloria al Padre, y al Hijo, y al Espíritu Santo.
5: Como era en el principio, ahora y siempre, por los siglos de los siglos. Amén.
6: Oh Jesús mío, perdona nuestros pecados, líbranos del fuego del infierno, lleva a todas las almas al cielo, y socorre especialmente a las más necesitadas de tu infinita misericordia.
3: En el quinto misterio doloroso contemplamos la crucifixión y muerte de Jesucristo nuestro Señor.
7: Padre nuestro que estás en el cielo, santificado sea tu nombre. Venga a nosotros tu reino, hágase tu voluntad en la tierra como en el cielo.
5: Danos hoy nuestro pan de cada día, perdona nuestras ofensas, como también nosotros perdonamos a los que nos ofenden. No nos dejes caer en la tentación y líbranos del mal. Amén.
4: Dios te salve María, llena eres de gracia, el Señor es contigo. Bendita tú eres entre todas las mujeres, y bendito es el fruto de tu vientre, Jesús.
5: Santa María, Madre de Dios, ruega por nosotros pecadores, ahora y en la hora de nuestra muerte. Amén.
4: Dios te salve María, llena eres de gracia, el Señor es contigo. Bendita tú eres entre todas las mujeres, y bendito es el fruto de tu vientre, Jesús.
5: Santa María, Madre de Dios, ruega por nosotros pecadores, ahora y en la hora de nuestra muerte. Amén.
4: Dios te salve María, llena eres de gracia, el Señor es contigo. Bendita tú eres entre todas las mujeres, y bendito es el fruto de tu vientre, Jesús.
5: Santa María, Madre de Dios, ruega por nosotros pecadores, ahora y en la hora de nuestra muerte. Amén.
4: Dios te salve María, llena eres de gracia, el Señor es contigo. Bendita tú eres entre todas las mujeres, y bendito es el fruto de tu vientre, Jesús.
5: Santa María, Madre de Dios, ruega por nosotros pecadores, ahora y en la hora de nuestra muerte. Amén.
4: Dios te salve María, llena eres de gracia, el Señor es contigo. Bendita tú eres entre todas las mujeres, y bendito es el fruto de tu vientre, Jesús.
5: Santa María, Madre de Dios, ruega por nosotros pecadores, ahora y en la hora de nuestra muerte. Amén.
4: Dios te salve María, llena eres de gracia, el Señor es contigo. Bendita tú eres entre todas las mujeres, y bendito es el fruto de tu vientre, Jesús.
5: Santa María, Madre de Dios, ruega por nosotros pecadores, ahora y en la hora de nuestra muerte. Amén.
4: Dios te salve María, llena eres de gracia, el Señor es contigo. Bendita tú eres entre todas las mujeres, y bendito es el fruto de tu vientre, Jesús.
5: Santa María, Madre de Dios, ruega por nosotros pecadores, ahora y en la hora de nuestra muerte. Amén.
4: Dios te salve María, llena eres de gracia, el Señor es contigo. Bendita tú eres entre todas las mujeres, y bendito es el fruto de tu vientre, Jesús.
5: Santa María, Madre de Dios, ruega por nosotros pecadores, ahora y en la hora de nuestra muerte. Amén.
4: Dios te salve María, llena eres de gracia, el Señor es contigo. Bendita tú eres entre todas las mujeres, y bendito es el fruto de tu vientre, Jesús.
5: Santa María, Madre de Dios, ruega por nosotros pecadores, ahora y en la hora de nuestra muerte. Amén.
4: Dios te salve María, llena eres de gracia, el Señor es contigo. Bendita tú eres entre todas las mujeres, y bendito es el fruto de tu vientre, Jesús.
5: Santa María, Madre de Dios, ruega por nosotros pecadores, ahora y en la hora de nuestra muerte. Amén.
4: Gloria al Padre, y al Hijo, y al Espíritu Santo.
5: Como era en el principio, ahora y siempre, por los siglos de los siglos. Amén.
6: Oh Jesús mío, perdona nuestros pecados, líbranos del fuego del infierno, lleva a todas las almas al cielo, y socorre especialmente a las más necesitadas de tu infinita misericordia.
3: Dios te salve, Reina y Madre, Madre de Misericordia, vida, dulzura y esperanza nuestra. Dios te salve, a ti clamamos los desterrados hijos de Eva, a ti suspiramos gimiendo y llorando en este valle de lágrimas. Ea pues, Señora abogada nuestra, vuelve a nosotros esos tus ojos misericordiosos, y después de este destierro muéstranos a Jesús, fruto bendito de tu vientre, oh clemente, oh piadosa, oh dulce Virgen María. Ruega por nosotros, Santa Madre de Dios, para que seamos dignos de alcanzar las promesas y gracias de nuestro Señor Jesucristo. Amén.
2: Los esperamos mañana a las 4:40 de la mañana para rezar nuevamente el Santo Rosario y encomendarnos a la Santísima Virgen María. Salve María.
8: Esta es la hora exacta en Radio Santa Fe. Son las 5 de la mañana en punto. 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

0: Esta es la hora exacta en Radio Santa Fe. Son las 5 de la mañana y 20 minutos.
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0: Esta es la hora exacta en Radio Santa Fe. Son las 5 de la mañana y 31 minutos.
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1: ¿Qué tal, hijos e hijas de Dios? Bienvenidos a otra reflexión aquí en Radio Santa Fe, la emisora de la fe, y seguimos en este mes de mayo, siempre reflexionando con María, la Madre Santísima. Son muchas formas como la llamamos: María Auxiliadora, María de la Consolación, María del Perpetuo Socorro, Reina de los Apóstoles, Estrella del Mar, María de la Consolación. Bueno, en fin, hay muchas maneras de llamarla. El Beato Santiago Alberini también habla que, además del apostolado que decía de la vida interior, también tenía un apostolado muy lindo, el de la oración y el del buen ejemplo. Bueno, yo entiendo por buen ejemplo que el Beato Santiago Alberini quería decir la que da testimonio. En el fondo, ese es el buen ejemplo. Y cuando uno se encuentra con una persona que da testimonio con lo que dice y con lo que hace, aunque María hablaba poco, sin embargo, me imagino la más tierna, la más compasiva, y eso lo demostró con Jesús, ese silencio profundo para entender y escuchar el plan del Padre Dios. Naturalmente, uno puede decir una mujer intachable, recta en su camino, y eso no le quitaba que fuera tierna, compasiva, misericordiosa, humilde, sencilla, que era capaz de inclinarse, arrodillarse para ser obediente al Padre Dios. Ese es un apostolado muy bonito. Yo le pido ya que ojalá interceda para que siempre seamos testimonio. Y lógicamente, si nosotros estamos en una comunicación permanente con Dios y sabemos orar con ella, naturalmente eso nos produce todo un amor muy bonito, una atención impresionante. Y por eso nuestro Beato hablaba del apostolado de la oración y del buen ejemplo, que en el fondo es del testimonio. Hijo e hija de Dios que me escucha, yo estoy seguro que si ustedes y yo veneramos a María Santísima, adoramos a su Hijo Jesús, nuestro Salvador, y nos comportamos de acuerdo como ellos nos piden, siendo buena gente, personas que buscan la paz, corderos que sabemos perdonar, que nos renovamos a pesar de nuestras equivocaciones, yo estoy seguro que muchos se preguntarían: ¿y usted en qué creen? Mírenlos, tan buena gente. Ahí les dejo esa inquietud. Hagámoslo bien, que seguramente si damos un buen testimonio, a muchos inquietaremos. Bueno, los dejo con otra canción ahora aquí y otra reflexión del Padre Luis Roncanso, para que sean buena gente, otra canción muy conocida dedicada a María Santísima.

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2: Esta es la hora exacta en Radio Santa Fe. Son las 5 de la mañana y 48 minutos.

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2: Esta es la hora exacta en Radio Santa Fe. Son las 6 de la mañana en punto.
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2: Hola amigos, qué rico a esta hora estar en compañía con todos ustedes. Hoy es viernes y es viernes especial de visita al altar de nuestra amada santa. Es un viernes de prosperidad, en fin, cosas maravillosas que van a acontecer en este final de semana. Recuerda que vienen unas elecciones importantes. Vamos a hacer las cosas con sabiduría, vamos a hacer las cosas con amor, con razón, para que todo salga mucho mejor para nuestro país. Es una nueva oportunidad que tenemos de fortalecer nuestra democracia. ¡Qué rico estar a esta hora con todos ustedes! Gracias por escucharnos allí donde usted nos está escuchando, tal vez en un carro, en un negocio, en la camita o ya está en la cocina haciendo tintico. Ay, qué rico que esté ahí. O tal vez esté en el campo, que a esta hora, o en el cultivo de flores, que ahí nos está escuchando. Gracias por ser parte de esta familia y tal vez está llevando a sus hijos al colegio y está escuchándonos ahí. Gracias por estar ahí en esa tienda. Gracias por estar escuchándolos. Que Dios los bendiga. Y bueno, también les cuento que estamos finalizando mes. Por lo tanto, nos tenemos que preparar porque termina mandato, cambiamos de mes, iniciamos un nuevo ciclo, mejor dicho, estamos de una revolución fuerte. Por eso decretamos, hoy es el mejor día de mi vida. ¿Por qué? Porque mi vida es...
3: Y...

0: Uy, pero qué
1: honoración y todo.
0: Uy, pero qué galillón. No, jóvenes, ¿cómo están?
1: Muy bien, profe.
0: Ay, pero mija viene como una porrista. Vea. Viene,
1: la propia.
0: Viene la izquierda, la derecha y la del centro, ¿no? Viene con los bombones.
1: No, para que no peleen, por favor.
2: En la variedad hay placer.
0: Sí, ella viene con claro, todas. Derecha, claro. Izquierda y la del centro, ¿no?
1: La del centro viene bien cuidada.
0: Ay, Dios mío, esta gente es mala. Miren, más bien vámonos con la oración.

0: las manos donde quiera que nos encontremos y vas a repetir conmigo: Padre Celestial, te doy gracias por todas las cosas maravillosas que tú me das cada momento de mi existir. Señor, que este fin de semana, que es tan importante y trascendental para nuestro país, que tengamos la sabiduría, el valor y la honestidad para hacer la mejor elección para nuestro país. Ayúdanos, ilumínanos, fortalécenos, Señor. Y la persona que sea elegida, Señor, que se comprometa con nuestro país para que cese toda esta guerra, para que cese todas estas situaciones fuertes y que volverse a restablecer el orden y la esperanza que a veces hemos perdido, Señor. No permitas que perdamos la esperanza. Fortalécenos, Señor. Y permítenos siempre estar en el lugar correcto, con la gente precisa, en el tiempo indicado.
1: Amén, amén, amén. Amén.

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1: Vamos a recordarle a las personas que hoy es la visita ante el altar de nuestra amada Santa. Hoy estaremos allí, en el altar, llevando nuestra carta de agradecimiento o de petición. Es importante para que recibamos el nuevo mes, un mes de junio, el ombliguito del año, y necesitamos que haya armonía, que haya paz, que haya prosperidad. ¿Cuál es tu proyecto? ¿Cuáles son tus metas? ¿Cuáles son tus anhelos? Escríbelos y vaya a presentarlos hoy ante el altar de la Santa. Y si ya has recibido algo que solicitó con la intercesión de la Santa, es el momento de llevar, bueno, su ofrenda, su aporte que quiera darle, pero sobre todo la carta de agradecimiento. Decía mi mamá que era tan fregada. Recuerde, mi hijo, que la olla no se pone una sola vez. Entonces a los santos hay que cumplirles, porque cuando estamos alborotados, ¡ay!, eso prometemos cielo, tierra y todo en cuanto ello se contiene. Pero cuando nos salen las cosas, se nos olvida hacer otra novena, se nos olvida agradecer, se nos olvida visitar al santo, a la santa que nos hemos encomendado, y entonces es mejor. Recuerde que con los santos
2: no se juega.
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2: Aura Valiente, ese spray maravilloso, profesor Salomón, que vamos a utilizar para quitar el miedo, para tener certeza, para dejar todos los miedos en el pasado. Para tener esa fortaleza de tomar decisiones y no ser tibios.
1: Ahora les tengo una noticia, pero ¡bombix!
2: ¡Ay, profe, me encanta!
1: Voy a regalar los bonos para el ritual especial de San Benito. ¿Por qué? Recuerde que viene la fiesta de San Benito.
2: ¡Ay, la fiesta oficial!
1: Entonces eso va a ser espectacular. Y este es el mes en junio de prosperidad, porque es la fiesta de San Próspero, el 25. Entonces voy a regalarle dos bonos. Lo de San Próspero que les estoy preparando, sencillamente espectacular. Hoy reclaman los bonos, o para San Próspero o para San Benito, o si quiere los dos, pues los va a reclamar hoy en el Centro Salomón.
2: Uy, si eso es con esos bonos, porque si no, no nos vuelve nada.
1: Ah, no, y ese les da uno. Ay, que va a venir mi tía abuela, mi tía sobrina, mi tía nieta, pues tráigala. Y con ese bono aquí da algo, pero no, porque le regala uno, dos o tres y se ponen a venderlos. Que le voy a decir una cosa, y lo digo con corazón, no lo digo con rabia ni nada, pero cuando usted vende los bonos, eso se llama ser ladrón. Y a usted no le va a llegar bendición de nada, porque yo se lo regalo con amor. Escuchen, yo se lo regalo con amor para que hagan descuento, y usted hace negocio con eso. Eso se llama ser canallas, eso se llama ser ladrones. Entonces uno tiene que ser honesto para que le vaya bien. Uno cree, yo fui vivo y lo vendí, venga mija, le vendo esto. Usted cree que en el momento gana, pero por otro lado la vida se lo quita. O se enferma, o pierde una plata, o algo pasa en su casa. ¿Por qué? Por ser deshonestos. Porque yo les entrego con amor y para que ustedes tengan favorecido un descuento, y ustedes hacen de eso negocio y eso trae maldición. Ojo a eso. Tengan cuidado. ¡Vámonos con lo que nos gusta! Oiga, Cris, que han caído los números, sí, tan ricos. Gloria a Dios. Gracias, Señor, porque nos escuchas. Porque los números y los rituales de Salomón...
2: ¡Bien!

0: siguientes son los resultados de las loterías y los chances que jugaron ayer, jueves 28 de mayo, en el territorio colombiano. Comenzamos con la Lotería de Bogotá. Mucha atención, número ganador 53-51, serie 2-15.
1: ¿Cómo?
0: Lotería de Bogotá, 53-51, serie 2-15.
2: Y estos son los resultados de los chances jugados en el territorio nacional. Chance Dorado Mañana, 06-65. Dorado Mañana, 06-65. Dorado Tarde, 22-00. Dorado Tarde, 22-00.
0: Bueno, continuamos con Astro Sol. 61-38, signo Virgo, profe, su signo. Astro Sol, 61-38, signo Virgo. Astro Luna, 28-80, signo Leo. Astro Luna, 28-80, signo Leo.
3: Quiero hacer énfasis en algo. Pónganle cuidado que yo he dado mucho las pachitas. Si me entiende, he dado mucho número repetido. Si ustedes ven en el dorado, 606-65. Sí. Si vimos en el dorado en la noche, 22-00. ¿Cierto? Si nos vemos en el astro de luna, 8-8. Están repetidos y ahí seguimos. Mira, ahí estoy viendo.
0: Sí, señor.
3: Ya saben, ¿terminan dándome?
0: La razón.
2: Así es. ¿Seguimos con Astro Sol?
0: Con Pijao.
3: ¿Cómo dijo? Pijao. Ay, ahora son un coro los dos, entonces.
0: Coro celestial.
3: El coro
2: yo soy
3: vernáculo.
2: Verda. Yo soy verdad.
0: Bueno, yo Pijao. Me quedo con el que le toca, le toca.
2: Pijao, 41-91. Pijao, 41-91.
0: Paisita, papá.
3: Mira este montañero.
0: ¡Del vernáculo!
3: ¡Y vernáculo está bonito!
2: ¡Y las elecciones en Colombia!
3: ¡Ay, caramba!
0: Paisita Díaz, 5507. Paisita Díaz, 5507. Paisita Noche, 0365. Paisita Noche, 0365.
2: Seguimos con Chontico Díaz, 7559. Chontico Díaz, 7559. Chontico Noche, 9943. Chontico Noche, 9943.
0: Cafeterito Tarde, 4764. Cafeterito Tarde, 4764. Cafeterito Noche, 1827. Cafeterito Noche, 18-27.
2: Y Carito preguntaba el día, ay, ¿qué pasó chica con la colona?
3: Diga la verdad, Carina.
2: Y de día.
0: ¿No sienten a Germán como contento? ¿Está sí, contento? Claro. Está feliz.
2: Estoy contento.
0: Está contento.
2: Yo no sé qué es lo que tengo.
0: Caerle su culona.
3: Ay.
2: ¡Bravo!
0: Se lo ganó en 4.
3: ¡Ay, Germán!
0: Culona día.
3: La India no la abandona.
0: 16-54. Culona día, 16-54. En cambio, la de la noche cayó en 7, pero también con pachitas. Culona noche, 23-37. Culona noche, 23-37.
2: ¡Felicitaciones!
3: ¿A quién es?
2: A la culona.
3: A tuititos.
2: Y a toditos, a toditos y a toditas.
0: ¡Los ganadores!
2: ¡Sí, señora!

0: las 6 de la mañana, 21 minutos, en Radio Santa Fe, 1070M. 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
1: 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Nos vamos con algo muy especial, niña.
2: Sí, señor.
1: Los cumpleañeros del día de hoy. Vámonos con las personas que cumplen un año más de vida.

0: Todos venimos con el corazón a desearte muchas, pero muchas felicidades. Ahora, muchachos, todos, todos.
1: Que pases tu día contenta, llena de felicidades. Con todos.
2: Bueno, pues llegó el momento de saludar a nuestros cumpleañeros, aquellas personas que cumplen un año más de vida. Pero antes de saludarlos a ellos, vamos a conocer el santo del día.
3: El santo del día en esta mañana espectacular de viernes 29 de mayo le corresponde a San Pablo VI. San Pablo VI.
2: Bueno, pues entonces si usted conoce a algún Pablo, va a saludarlo de santo. Nuestros cumpleaños para el día de hoy son los siguientes.
4: Un muy feliz cumpleaños para Ismenia Lizarazo, Yuli Mejía, Paola Rodríguez, Yuli Bueno, Lorena Gómez, Sandra Castillo, Ismenia Almanza, Miguel Antonio Santamaría, Ana Milena González, Gabriela Vivas, Janet Velasco, Cristina Duarte.
3: También están de cumpleaños los siguientes oyentes. Ferney Sánchez está cumpliendo un año más de vida. Felicitaciones.
2: Ay, hola.
3: Igualmente para Julián Giovanni Rodríguez, Claudia Vargas Pulido, John Jairo Ramírez Quinayas cumple 30 años. Carlos Castaño en Puerto Boyacá también está de happy. Wendy Licede de Tolosa Rueda, 35 años. Milagros Ramos Erazo también está hoy de happy. Igualmente está hoy de happy Daniel Ramírez Álvarez. Felicitaciones. Y también cumpleaños hoy Wendy Licede Tolosa Rueda, 35 años. Cristian Poveda, 38 años. Diana Ocampo también está hoy de happy. Y los cumpleañeros peso pesado. Olga Borbón en Acacías cumple 80 años. José Saúl Muñoz en Funza, 81. Y Luis Fernando Méndez Díaz, 84 años.
2: ¡Ay, van en escala! ¡En ascendente! ¡Qué bonito! A todos ellos, un saludo muy especial de parte de todos sus familiares, de todos sus seres queridos que le hacen llegar en este día. Nosotros queremos unirnos a ese saludo para que todos unidos les cantemos así.

0: Muy bien, vamos a recordar que esta fecha importante, 29, la fecha de Santa Marta, imagínate, están las personas de, nacidas con esta fecha, con una intercesora, pero maravillosa como es Santa Marta. Las personas que han nacido un 29 son personas que no les gusta la monotonía, son personas que siempre les gusta innovar, tienen grandes ideas, les gusta que las personas que estén a su alrededor estén siempre contentas, felices, siempre van a tener un momento, un comentario positivo para hacer sonreír a los demás. Son personas estrictas, les gustan las cosas ordenadas, les gustan las cosas claras y el chocolatico espeso, como dicen por ahí, pero son personas en las cuales se pueden confiar. Buenos trabajadores, tanto hombres como mujeres de esta fecha son trabajadoras, honestas, fuertes y tienen una gran bendición durante toda su vida. ¿Por qué? Porque al sumar 29 da 11 y los 11 son nada menos que los ángeles acompañándonos, fortaleciéndonos. Su número, cumpleañeros, 2835. 2835. La recomendación para hoy, que es 29, acójase a Santa Marta y pídale en este nuevo año que ella sea tu intercesora para que se abran caminos en este nuevo año de prosperidad, de amor, salud y riqueza.
1: Son las 6 de la mañana, 34 minutos en Radio Santa Fe. 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
2: Profesor Salomón, ¿cuál es el color del día?
0: Verde, algo de color verde debes llevar.
2: ¿El número para hoy?
0: 7029, ay no, 7029, qué bien.
2: La recomendación.
0: Una recomendación, los que puedan ir al altar hoy vayan, porque necesitamos encomendar este mes de junio. Mes de junio va a ser fuerte. No vaya a creer que eso. Entonces necesitamos estarnos preparando porque van a haber muchas sorpresas. Unas serán buenas y otras no serán tan buenas. Entonces necesitamos oración.
2: El código sagrado.
0: Un código sagrado bien especial para la vivienda. Protejan sus hogares, por favor. 18, 18, 18. Tres veces 18, pidiendo protección en sus hogares.
2: La fruta.
0: Una fruta maravillosa. Las uvas. Es de color oscurito. Un gajito de uvas debemos comer hoy.
2: Profesor Salomón, estamos en cuarto creciente.
0: Ese cuarto creciente hará que todos nuestros proyectos crezcan, nuestras ideas, nuestras necesidades sean suplidas en este momento con una gran bendición.
1: Son las 6 de la mañana, 35 minutos en Radio Santa Fe, 635.
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0: Una frase de reflexión. Vamos a decir, Santa Marta, Santa mía, intercede por mí cada día. Santa Marta, Santa mía, intercede por mí cada día. No se te olvide repetir esto en el día de hoy. Y vámonos con el Salmo 121. Salmo 121 es la tarea para el fin de semana. Y la invitación hoy para que asista ante el altar de nuestra amada Santa. Lleva tu carta, preséntala ante el altar de nuestra amada Santa para que allí podamos recibir la intercesión de la Santa. O lleve la carta de agradecimiento para dar la gratitud de que la Santa intercedió para ese cambio que necesitábamos. 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Necesito, yo sé por qué les digo, junio va a ser de pruebas. Ahorita están pelando la muela por el fútbol y por no sé qué. Ojo, y no se aleje de la oración. Vamos con música hasta ahora.
1: ¡Upa! Aquí están los melódicos. Oh, venga, y el bailamos. Merecumbé.
2: ¡Epa!
1: A ver, a sacar pareja,
0: que tiene ahí, nena.

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2: Son las 6 de la mañana, 40 minutos en Radio Santa Fe. 1070.
3: ¿Qué pasó, joven? Por Dios, deténgase.
2: Comenzamos.
3: Voy a tener mi detente.
4: Sí, tocó un detente tejido a mano.
3: Muy bien. ¿Con qué elemento vamos, joven?
2: Comenzamos con el elemento fuego y los signos Aries, Leo y Sagitario.
3: Aries. Algo muy interesante con las personas nacidas bajo el signo de Aries, el amor. Se fortalece, escuche muy bien, aparece, si es que no tiene, o empieza un nuevo ciclo con la persona que esté en relación, en amor. El amor va a tener un cambio muy importante. Es un renovar, solucionar, encontrar o fortalecer el amor en tu vida. La segunda carta dice de logros materiales. Junio. Debe tenerle mucha fe usted porque va a ser su mes en donde va a lograr cambios económicos a favor. Va a ir en ascenso la parte económica para los nativos de este signo, así que se van preparando con la mejor actitud. 9850, bueno, este es el número, está la recomendación.
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3: Sigue adelante, no importa que hay personas que no creen, no importa que hay personas que no dan un peso por lo que tú quieres hacer o por los proyectos que tienes en mente. Te voy a enseñar algo importante, Dios y tú y punto para adelante. No cuente con nadie más, porque nadie nos va a comprender mejor que Dios, nadie nos va a ayudar mejor que Dios, nadie nos va a aconsejar o a mostrar el camino mejor que Dios. Entonces tú con Dios, ¿quién contra ti? Sigue adelante, fortalece tu vida y háblale a Él pidiéndole que te muestre el camino, que vaya adelante tuyo, abriendo el espacio de lo que quieres conquistar. Hay algo muy interesante con el trabajo. La parte laboral va a tener algunos cambios. Necesito que busque otras oportunidades. Si estás cansado o cansada donde estás trabajando ahora, busca otra opción. Naturalmente que tienes que mirar que sea algo conveniente o si no, espérese hasta que llegue lo que le corresponde. Otro secreto que le voy a enseñar. Cuando pidamos una parte laboral, pida que sea lo conveniente para ti, no lo que quieres. Uno puede querer muchas cosas, pero tal vez no nos convienen todas. Eso no se te olvide. ¿Nos vamos con el número? Claro que sí. 0455. Esta la recomendación.
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3: Sagitario. Hay algo muy importante que es el dinero. Va a llegar en cantidad más que suficiente. Vas a superar esa parte económica, vas a pagar, te van a cancelar, vas a mejorar todo lo referente con la parte económica. Una gran bendición económica está por llegar y se va a activar de una manera muy especial. Trata de equilibrar la parte del amor, pero no solamente el amor con la pareja, el amor con la vida, el amor con Dios, el amor contigo mismo. ¡Ah! Y el más importante, y te doy la clave y el consejo, el amor con los padres. Cuando nosotros no estamos bien con nuestros padres, la prosperidad no puede funcionar. Una señora muy astuta en una de las consultas me dijo, nosotros estamos mal con mi mamá porque tuvieron problemas y a nosotros nos ha ido bien en los negocios. Y le pregunté, ¿pero está siendo feliz con sus negocios? Ah, bueno, ahí sí tengo problemas. Ah, bueno, ahí está, por estar mal con su mamá. Puede que a usted le vaya bien en los negocios y tenga plata, pero otra gente se la quita o llegan otra clase de problemas y no podrá tener tranquilidad. Eso nunca se les olvide. El número, wow, me gusta, 6429, 6429. Esta la recomendación.
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6: Radio Santa Fe te informa el pico y placa para hoy. Hoy es día impar. Los vehículos con placas terminadas en 6, 7, 8, 9 y 0 no podrán circular por las vías de la capital. La restricción rige desde las 6 de la mañana y hasta las 9 de la noche. Radio Santa Fe te informa.
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2: Son las 6 de la mañana, 46 minutos en Radio Santa Fe.
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2: La alcaldía confirma ley seca en Bogotá desde el viernes 29 de mayo. A esta hora les compartimos los horarios y restricciones. De acuerdo con el decreto, la ley seca funcionará en Bogotá a partir de hoy viernes 29 de mayo, desde las 6 de la tarde y hasta las 12 del mediodía del lunes 1 de junio. Según el secretario, esta medida busca garantizar la convivencia y el buen desarrollo de la jornada electoral del próximo domingo. Son las 6:47 minutos en Radio Santa Fe. Apelamos a la colaboración y comprensión ciudadana y les invitamos a salir a votar. Esperamos que el domingo sea ejemplo de tolerancia, respeto y garantías democráticas, aseguró el secretario de Gobierno a través de su cuenta de X, en donde también publicó el decreto de la ley seca que a partir de hoy se implementará en el territorio nacional a partir de las 6 de la tarde y hasta las 12 del mediodía del día lunes 1 de junio. Son las 6 de la mañana, 47 minutos en Radio Santa Fe. A esta hora se presenta un accidente, camión volcado en la calle 183. Se reporta el volcamiento de un camión en la calle 183 con carrera 54D, sentido oriente-occidente en la localidad de Suba. 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

0: Son las 6 de la mañana, 49 minutos en Radio Santa Fe. Hoy es viernes, sí, viernes recochón, viernes de premios, viernes de San Billete, entre otras cositas.
1: Oiga, póngale cuidado, hagamos un concurso bien raro.
2: Sí. Profe.
1: Con música, que a mí me gustan las canciones. ¿Cómo? ¿Qué propone usted, señorita?
2: Bueno, proponemos hacer un concurso que diga, busque la palabra, busque la canción con la palabra tal. Entonces, por ejemplo,
1: así?
2: Yo le digo al profe.
1: Sí.
2: Pollitos.
1: Los pollitos dicen pío, pío, pío.
0: Cuando ¿sí? Tiene
2: gana.
0: Hambre.
2: Gana, profe. Pero nosotros tenemos una selección de música aquí. Entonces, si usted cae en la nota con la misma canción que nosotros tenemos aquí.
1: Se duplica
2: aquí,
1: lo que sea.
2: Se duplica lo que... Ah, bueno, profe.
1: Sí, hagámosle así. Entonces, mire, espera, que pongámonos de acuerdo. Entonces, nosotros decimos con la palabra múcura.
2: La mucura está en el suelo, ay mamá, no puedo con ella.
1: Adivinó la canción, pero si es con la
2: misma canción
1: acá,
2: que nosotros tenemos acá.
1: Se duplica.
2: Sí.
1: Listo. Ay, huepucha. Bueno, vamos a ver cómo es eso.
2: ¡Epa!
0: Los oyentes pueden participar a través de la línea telefónica de Radio Santa Fe únicamente. 601-348-7630. 601-348-7630. Ya hay llamadas.
2: Aló, muy buenos días.
3: Pero muy buenos días, no lo puedo creer.
2: ¿Con quién hablamos?
1: ¿Con quién hablamos?
3: Me haya entrado la llamada. Con Rosalba Gómez, niña bella, el profesor Salomón es la llave de nuestra prosperidad.
2: Muy
1: ay,
2: bien.
1: Doña Rosalba.
3: Y mayo, que esté terminando, mayo se escribe con M de María.
1: Sí.
3: Madre, manifestación, milagro, motivación.
1: Uy, qué lindo.
3: Que la Madre María.
1: Amén, claro que sí. ¿Y ya estás haciendo los rosarios o no?
3: Por favor, profe, qué hermosura.
1: Ay, ¿se ha visto esos rosarios tan hermosos que hemos hecho? Amén. Bueno, entonces, ¿estás lista para el concurso?
3: Con la clínica, con mi viejita que está enferma, pero al otro día me los escucho y me los hago, porque no me los puedo interrumpir.
1: Amén. Muy bien, eso me gusta. Yo no le he fallado un día. Todos han tenido que cancelar muchas cosas. Me trasnocho y corro rápido para poder montar cada uno de los altares para ella. Pero ahí ya vamos. Ya estamos a tiro días. Bueno, vamos a ver. Entonces, ¿cuál es la palabra, niña?
2: Bueno, una canción que tenga la palabra brisa.
1: Brisa.
2: Cinco.
3: Pero cuatro, así es como son las brisas del valle.
2: Tres. Dos. Pero es que es brisas.
1: Pero solo son las brisas del valle. Charalán.
0: Pero la palabra es brisa.
1: ¿Es brisa o brisas?
2: Brisa. Dice
0: brisa,
2: aquí.
0: Sin ese, brisa.
2: Dice aquí brisa.
1: Pues, pucha, no, yo se la voy a valer a ella. No,
2: listo,
1: a valer.
2: Listo.
1: A ver, ¿y cuál teníamos aquí, joven? ¿Cuál
0: teníamos aquí? ¡Epa!
1: Ah, no, por lo que era de brisa, teníamos varias de
0: tropical. La brisa tropical.
1: De
0: labillos.
2: Para tu boquita.
1: Bueno, gana 30 mil pesos. ¿Sigue? ¿Sigue?
2: Bella.
1: ¿Qué dice?
2: ¡Sigue para!
3: Ay, empecemos con pie derecho, carito.
2: Entonces.
3: ¿A qué no me pierdo un miércoles con su merced cantando brisas del valle?
2: ¡Ay, tan linda!
1: ¿Sigue o se queda ahí?
3: ¡Sigo!
1: Bueno, sigue. Entonces, la palabra.
2: Una canción que tenga la palabra vida. Cinco.
3: Vida.
2: Cuatro.
3: Ay,
2: tres. Dos. Uno,
3: solo hay una, Carlos.
2: Cero.
0: Ay, no
2: puedo creer que ha perdido los 30 mil pesos.
1: Bueno, vamos con otra llamada.
2: Pero vamos a escuchar la canción.
1: Sí,
2: ¿o no?
1: Claro, la escuchamos, pero esta ¿cómo?
4: Eres lo que a mi vida.
1: Vida ahí, dice.
0: Marco Antonio Solís.
1: Uy, nada, esa la pareja ideal.
2: Lo que a mi vida.
1: Ay, déjeme otro poquito.
4: Eres sensación.
1: ¿Cuándo contaré yo la pareja ideal?
2: Este ustedes son la pareja ideal.
0: Este año que viene.
1: Este año.
2: Este año próximo.
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1: Ay, es que eso es un temazo.
4: Eso. ¿Sabes?
1: Oiga eso.
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1: que nunca cambies.
4: 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Me gusta así tu forma de ser.
1: Bueno, sigamos, vamos. Vamos con otro tan bonito.
2: Está linda esa música. Bueno, vamos con oyentes. Aló, ¿con quién hablamos?
6: Con Sandra.
2: Señora Sandra, bienvenida. El profesor Salomón es...
6: la llave de mi prosperidad. Muy y anoche bien. Me soñé con él.
1: ¡Ay, qué rico! ¿Qué
2: se haciendo soñó? Cosas buenas sí. O malas. ¿Se puede contar?
0: ¿Qué
2: o
0: se
2: no?
0: soñó?
6: Pues me soñé que el profesor estaba con una señora que le estaba dando que es que pasta y arroz. Y yo decía, ay, ¿será que le frito los plátanos o no?
2: ¡Ay, tan bella!
1: Esa está todavía.
2: ¡Divina!
1: Está buena esa.
6: Sí, porque yo decía, ay, eso es muy poquito para él.
2: ¡Ay, tan bella!
0: Y el huevito tan... también.
2: Me encantó ese. Me encantó ese sueño.
1: Bueno, ¿lista para concursar?
6: Sí, profe. Sí. Otra preguntita, yo tengo un negocio. Sí. Y lo que pasa fue que yo le pregunté a su merced en el sueño que cómo, que por qué me estaba yendo así, su merced me colocó la mano en la cabeza y se quedó callado.
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6: Sí, señor, sí, señor.
1: ¿La frase cuál es, niña?
2: Rabioso. Rabioso. 5, 4, 3, 2, 1. Ay.
1: Bueno, seguimos, vamos con otra.
2: Vamos a escuchar la canción, profe.
1: Claro,
0: sí, correcto. Vamos.
7: Mami, alegre está rabioso, quiere pelear contigo, decíselo a mi papá.
0: ¿Qué será lo que tiene el negro?
1: Ay, está rabioso.
7: Tranquilo,
1: ay, como mueve la cadera.
7: Eso
1: es pura cadera de viuda, mija.
2: Mamá, ¿qué uy, será lo que quiere el negro?
1: El negro está rabioso. Ay, vale, sí.
2: Rabioso.
1: Vamos con música a esta hora entonces.
0: Con mucho gusto, 6:56 minutos. Aquí está Edith Muñoz, mi yo de antes, en Radio Santa Fe, me encanta.

0: Son las 6 de la mañana, 59 minutos en Radio Santa Fe, 1070M. Seguimos.
1: ¡Seguimos,
2: Germán! ¿Pero por qué elemento, Germán, por Dios?
0: Con el elemento agua y los signos Cáncer, Escorpión y Piscis.
2: Cáncer. Vamos a algo importante a mirar con las personas nacidas bajo el signo de Cáncer. ¿Por qué? Porque dice que la felicidad se va a activar en tu vida. Muchas cosas se van a solucionar, otras cosas que vas a entender, unas cosas que debes cambiar, pero la armonía con la felicidad estarán a tu favor. Se va a armonizar las cosas y va a tener felicidad con tu pareja, con tus hijos si los tiene, con tus familiares, en fin, felicidad está por llegar y con gran bendición. La segunda carta nos habla de seguir adelante, no desfallezca en muchas cosas. ¿Por qué? Porque a veces esperamos mucho de las demás personas y no todas las personas están dispuestas a ayudarnos, no todas las personas son sinceras. Y entonces, le voy a decir una cosa que suena feo, nadie tiene obligación con nosotros. Entonces no esperemos tanto de los demás, nadie tiene obligación con nosotros. Entonces a veces nosotros nos ponemos como muy, ay, dramático, si es que me hagan, no. El que nos quiere ayudar, lo hace. Y el que no puede o no quiere, pues no nos pongamos tristes ni sentimentales. Hay que seguir adelante. El número, un número muy especial para ustedes, 7863. Esta, la recomendación.
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2: Escorpión. Interesante carta porque te habla de un nuevo trabajo, una parte laboral que vas a encontrar estable, firme. Los que no tienen trabajo, les llega. Los que están en un trabajo, o hay ascenso, o llega una nueva opción nueva, o una opción nueva de trabajo o parte laboral. Muy

0: 0427. 0427. Esta la recomendación.
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0: Wow, mucho trabajo, mucha actividad, pero buenas recompensas también vas a tener. Tú eres una persona que a veces se queja, ay, que tengo trabajo, pero le gusta. Y vive buscando, y se vive inventando. Pues sigue adelante, haz ese trabajo, haz esa labor, cumple con eso, porque es lo que te gusta. Tú no puedes estar quieto o quieta. Siempre tienes que tener un proyecto, un negocio, una tarea, un trabajo, una labor. Ahí, y se activa mucho por estos días. Mucho cuidado con el amor. Algo pasa ahí en la parte sentimental, en la parte emocional, como decepción, como tristeza, como a veces soledad. ¿Qué te quiero recomendar? Ay, es que es mejor a veces estar solo que mal acompañado. No nos engañemos. Sí, nosotros suspiramos que el amor y que quiero. Ay, pero ahorita como está tan difícil las cosas, si no aparece es porque tal vez no conviene. Tómalo por ese lado. Pídale al universo que le coloque lo que le corresponde y no lo que usted quiere. El número importante para ustedes es el 4556. Esta la recomendación.
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4: Radio Santa Fe te informa el pico y placa para hoy. Hoy es día impar. Los vehículos con placas terminadas en 6, 7, 8, 9 y 0 no podrán circular por las vías de la capital. La restricción rige desde las 6 de la mañana y hasta las 9 de la noche. 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
8: Son las 7 de la mañana, 5 minutos, en Radio Santa Fe, 1070M. Las condiciones del clima en Bogotá a esta hora, la temperatura 11 grados centígrados, mucho frío en la ciudad de Bogotá y el cielo parcialmente nublado. 7 de la mañana, 5 minutos, en Radio Santa Fe, nos encanta, nos gusta más.

0: lindo, es que ese perrito
1: tan lindo se llama Monte. Montes.
0: Ese es el que usted carga para los nervios, como que dicen.
1: Sí, sí, antiestrés. El compañero, acompañante
0: emocional, ¿no?
1: Sí.
0: Tan sí, bello. Es un pequinés, ¿no?
1: A falta de...
0: A falta de arepas buenas o muy buenas.
1: Así toca por estos tiempos, profe.
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1: ¡Ay, qué lindo!
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1: ¡Qué lindo!
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1: Ay, qué
0: 8 días, escuchen muy bien. Terminado, contamos 8 días y se va a dar a aterrar la solución, el cambio, la bendición, lo que nos va a llegar. Así que estamos preparados y seguirá llegándonos más, pero hay algo que en 8 días se va a cumplir, se va a dar, se va a lograr de una manera muy especial. 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Mucho cuidado, por favor. Vamos con llamadas, Germán, por Dios.
2: Por supuesto, a través del teléfono 601-348-7630.
1: ¿Por qué me lo pone nervioso?
0: Pero es que usted con ese escote, ese niño antes, ahí fue donde quedó visco.
1: El niño Jesús.
2: ¿Cuál escote?
1: ¿Cuál niño?
0: Entonces, hermano, te va a ver qué es lo que hay que ver. Aunque es que voy a quedar yo visco.
1: Oye, estás en línea, ¿lo? ¿Con quién hablamos?
0: ¿Aló?
3: Buenos días, profe Salomón. Buenos días a todos allá en la mesa.
2: Buen día.
3: Profe, es que quiero preguntarte que volví a escuchar de la promoción. ¿Cuánto vale la promoción, profe?
1: ¿Cuál promoción?
0: ¿Cuál promoción?
3: De la consulta, de la consulta.
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3: Tengo direcciones.
0: No, nosotros no tenemos sino dos direcciones. Si usted tiene muchas direcciones, no sé a dónde está yendo.
1: Con cuidado.
3: No, profe, es que lo escuché, o sea, por el Face y aparece el profe como si el profe estuviera, y ahí aparece el número del teléfono, entonces dije, no, esto es una estafa.
0: Exacto.
3: No, yo prefiero llamar.
0: Claro, llame directamente, no se deben estafar, gracias por colaborarnos y no dejar que esos parásitos los roben de esa manera. Porque a mí no me roban, lo roban es a ustedes, pero porque ustedes lo permiten. 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Yo estaba viendo que día al padre Chucho andando, porque también lo mandan que formulando un poco, al pobre padre, ¿cómo se llama? Jaramillo, del Minuto de Dios, que está vendiendo, que para que la gente sea joven como él, que está vendiendo un pote de nos. Ay, no, la gente es mala. Pero es que uno permite. Ojo, mucho cuidado. Vamos con más llamadas.
1: Aló, muy buenos días.
4: Muy buenos días.
1: Buenos días.
4: Y bendición. Es la llave de mi prosperidad.
1: Muy bien, ¿con quién hablamos?
4: Con Caterine.
1: Señora Caterine, bienvenida.
0: A ver, doña Caterine, ¿va a concursar?
4: Sí, señor.
0: Muy bien.
1: La palabra es...
0: ¿Cuál?
1: Barranquilla.
0: Uy.
1: 5, 4... 3.
4: Barranquillera.
0: 2, no, porque barranquillera no es Barranquilla.
1: 1.
0: Es Barranquillera.
1: 0.
0: Ah, oh, no, pero no, ¿qué está pasando? A ver, ¿cómo dice el disco?
2: El disco, aquí está.
0: En viaje quise a Barranquilla. Eso. Venga. Claro que usted tiene cara de gringa, pero no importa, venga.
1: Y viene la parte

0: bailar, esto es muy rico, profe.
1: No, muy rico. Ay, eso, ay, pero no me zarandietan.
0: Yo espero que nuestras oyentes y nuestros oyentes estén bailando. Sí,
1: tan rico. Suavecito.
0: Qué rico.
1: No, pero no me zarandie tanto porque mire eso.
0: Así es más rico zarandeado.
1: Ay, usted me pone.
0: ¡Ay, qué bueno!
1: Pensativo, ¿no?
0: ¡Qué bueno saber eso!
1: Vamos con otra.
0: Aló, muy buenos días. Aló, muy buenos días.
2: Hola, hola.
0: Aló.
1: Aló.
3: Aló, muy buenos días.
0: Buenos días, ¿con quién hablamos?
3: Con Eduardo.
0: Don Eduardo, bienvenido al profesor Salomones.
3: No, ya hay a mi prosperidad.
0: Muy bien.
1: Oiga, don Eduardo, ¿va a ganar?
3: Profesor Salomones, vamos a ver.
1: Bueno, vamos a ver. Mire, pónganle cuidado, como es un caballero, vamos a darle una oportunidad, un premio grande.
0: Vamos.
1: Vamos por 100,000 pesos.
0: ¡Uy, don Eduardo!
1: Así que, don Eduardo, usted tiene ese privilegio.
0: Y es una palabra muy fácil.
1: ¡Ay, no, friegue! Bueno, ya dije, ya me tocó. A ver.
0: Anhelos.
1: A ver.
0: 5.
1: 4.
3: Anhelos de...
0: 3.
1: 4. 2.
0: 1. ¡Ay, no! 0, no lo puedo creer. ¡Es muy fácil!
1: 100,000 pesos dejó pasar
0: y
1: así.
0: Y yo estoy segura que hubiera quedado duplicado.
1: Ya, ¿lo duplica? ¿Por qué?
0: Claro.
1: A ver, cuente.
0: Anhelos tengo de verte, vida mía.
2: La clásica.
0: Esa canción, profe.
1: Anhelos.
0: Yo dije, se ganó 200,000 pesos.
1: Claro,
0: yo dije, de una los ganó.
1: No, pero por Dios.
0: No, profe. No. No, no me dio de todo, profe.
1: No, no me amasice así,
0: ¿no? Ay, ¿qué haces? No. Qué rico.
2: Suavecito.
0: Pero muéstrame cómo es que lo pongo.
1: Mire, mire mi cadera, ¿se ve? Eso. Haga un ochocito, haga un ocho con esa cadera.
0: Eso, eso, venga, venga. Eso.
1: ¡Ay, no!
0: Yo dije, no se ganó 200,000 pesos.
1: So, automáticamente lo hubiera duplicado. Bueno, vamos con otra llamada. Ay.
0: No, quedé aburrida.
1: No, pues queda uno.
0: Queda un mal genio. Bueno, menos mal me los guardaron, yo me los puedo gastar. Más oyentes,
1: ¿sí?
0: Muy buenos días.
1: ¿Cosita?
2: San billete.
0: Aló, muy buenos días.
4: Hola. Aló, muy buenos días, ¿me escucha?
0: Buenos días, sí señora, ¿con quién hablamos?
4: Carito, buenos días, profe, buenos días, y don Germán, Dios me los bendiga.
2: Buenos
4: en
2: días.
4: Este, viernes, en este viernes, víspera de elecciones.
0: Sí. Muy bien, ¿con quién hablamos?
4: Con Luz Marina desde Facatativá.
0: Doña Luz Marina, bienvenida.
1: Doña Luz Marina, ¿va a ganar entonces?
4: Claro que sí.
1: Vamos por 50,000 pesos.
0: A ver. Claro, uy, muy sí. Fácil. La palabra es frente.
1: A ver.
0: 5, 4. 3.
4: Mírame a los ojos, pero frente a frente. Y dime francamente. Y ya quieres terminar.
1: ¿Sí es así? A ver, ¿y cuál era el que
4: de
1: teníamos?
4: Rocío Dúrcal.
1: Muy bien.

0: ¿Ustedes la recuerdan la que sí, la señora cantó? Sí.
1: Sí,
2: es una de Rocío.
1: Búsquelo, pero sí, ella ganó los 50 mil pesos.
0: Listo.
2: Muy bien.
0: ¿Nos recuerda su nombre, por favor?
3: Luz Marina Hernández de Facultativa.
1: ¿Ya quiere seguir o se queda con los 50?
3: Pues sigamos a ver.
0: ¡Ay!
1: Por otros 50, bien. Vamos por otros 50 a ver entonces.
2: Y esta palabra está facilísima, ¿cierto, Carito?
0: Sí, señor. Acuérdese que tiene que ser tal cual, ¿no? Amorcito. 5. 4.
3: Amorcito,
1: tres,
3: corazón, yo
1: tengo
3: tentación.
1: ¡Ay, no! ¡Puedo creerlo!
0: Oh,
1: ¿y cuál teníamos?
2: Esta canción.
4: Vamos, mi amorcito.
0: Que te llevaré al 15º Festival de Guararé.
1: Venga, venga, mija, eso. Así sí, sueltica eso.
0: Eso. Uy, uy,
1: uy. Ay, mire cómo bate para allá y para acá, mire.
0: Después no se queje, lo sueltica.
1: Muy bien. Entonces ya va a 100 mil pesos.
0: 100 mil pesos.
1: ¿Siguen?
0: Señora Luz Marina.
3: No, no, porque la ambición rompe.
0: Ay, divina, yo, vea que yo pero pensé bueno, en ese dicho.
1: Ay, mire, ella sí. Bobita, pero no es, ella sí.
2: Pero bueno, la primera ganadora, ¿cierto?
1: ¿Verdad? Sí, entonces son 100 mil pesos. ¿Qué, mija?
3: Profe, ¿me escucha? Qué sí. Pena, es que yo no puedo ir porque yo, como les comenté la vez pasada, soy una persona limitada visual. Sí. Entonces, yo quisiera como para que me hiciera el favor y los esto al Neki de mi sobrino, como
1: al
3: quiera.
1: Neki, eso,
0: no estamos enviando dinero a Neki.
1: No, y tiene que mandar la cédula, tiene que mandar la identificación.
2: Un familiar que le reclame con su
0: sí. Cédula. Alguien que le reclame aquí en Bogotá.
1: Él le puede reclamar aquí en Bogotá.
2: Fotocopia
0: debe
2: de la cédula.
0: Traer la fotocopia de la cédula.
1: ¿Listo?
3: Ah, y hoy se encuentra en Bogotá, pero no llevó la cédula, pues obvio, como no sabía.
1: Pues mándesela por WhatsApp.
0: Una foto de WhatsApp.
1: Mándele la foto por WhatsApp, mija.
3: Ah, bueno.
1: Bueno,
0: sí.
1: Mi
0: amor.
1: Bendiciones y felicitaciones.
3: Chao.
0: Gracias, doña Luz Marina. Más oyentes, muy buenos días.
2: Línea 601-348-7630 para que ustedes participen a esta hora de la mañana en Radio Santa Fe.
0: Más oyentes, muy buenos días.
5: Muy buenos días.
0: ¿Con quién?
5: El profesor Salomón en la prosperidad, con Daniela.
0: Muy bien, Daniela, muy pila, me encanta. ¿Listo?
1: Daniela, ¿listo?
5: Sí, profe.
1: A ver.
0: La palabra es sueño. Sueño. 5, 4, 3, 2, 1. ¡Ay, no lo puedo creer! ¡0!
1: ¡Ay, no! Iba por otros 50 mil pesos.
0: Sueño.
1: Sueño. Uy, esos son. Mire, mire qué teníamos.
0: Vida su sueño. Y antes de morir es mejor aprovecharla. Por eso es que yo digo, por eso es que la plata que cae en mis manos. Que la vida es su sueño. Y antes de morir es mejor aprovecharla.
1: Bueno, todo esto me está musiquita para que la aproveche, mi amor.
2: Sí, qué rico. Vamos con esta canción.
0: ¡Cumbia!
2: ¡Colombiana!
1: Ay, no, no se suba la falda.
0: ¡Norteña!
1: Mire que Germán se paró en
0: ¡profe!
1: Seguida.
0: ¡Ay!
2: Aquí está Paciente Gavilanes, fiera inquieta.

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2: Son las 7 de la mañana, 27 minutos en Radio Santa Fe 1070M. Seguimos adelante en esta espectacular mañana de viernes, recochón de premios, de alegría con el profesor Salomón Concarito y los oyentes de Radio Santa Fe, nuestras y nuestros queridos oyentes.
3: Muy bien, vamos entonces con qué elemento, Yerma, por Dios.
2: Vamos con el elemento aire y los signos Géminis, Libra y Acuario. Mensaje para hoy.
3: Géminis. Algo muy interesante para ustedes es la parte de dinero. Tendrás varias fuentes de dinero, tendrás buenas oportunidades de ganar, de generar dinero en tu vida. Vamos a ahorrar, vamos a hacer inversiones, ¿no? Recuerda que hay que guardar cuando las gordas, cuando las vacas están gorditas, para cuando toquen las flaquitas. Entonces tienes, claro, darte tu gusto, claro, darte tus caprichitos, pero hay que hacer un ahorro para tener una reserva, porque estás pasando un buen momento, no se te olvide. Algo muy interesante con vivienda, no sé si estás planeando, esa también puede ser una muy buena inversión, ya sea por inversión o porque quieres irte a vivir, algo con finca raíz deberías invertir, porque traería buenas perspectivas, ganancia y estabilidad hacia el futuro. El número, bueno, me gusta, es el 1419, recomendación. Es la siguiente.
4: La casa de Santa Marta y la crema captando dinero.
1: Libra.
3: Todo está dado para que tengas éxito en lo que quieres. No tengas miedo, te vas a arriesgar. Haga ese cambio, inicie ese negocio. Empiece. Escuche muy bien ese emprendimiento. Haga ese viaje. Salga adelante con esa relación. O termine, si es el ciclo, que ya debe terminarse. Pero dice aquí el tarot que es un momento de magia, de cambio, de transformaciones, de innovaciones con resultados muy positivos. La carta del trabajo, la parte laboral, está bendecida, así que no te preocupes porque no va a faltar estabilidad laboral en tu vida. El número, bueno, nos vamos a ir con el 0128. 0128, esta es la recomendación.
4: El agua direccionada del éxito y aura valiente.
1: Acuario.
3: Wow, me gusta. Es una carta que te invita a estudiar, a aprender, tomar un curso, hacer un seminario, leer un libro, algo de aprendizaje. Porque las espadas representan la mente, la inteligencia, y tú lo eres. Pero a veces no me la ejercita y necesito que te actualices. Hay que leer, hay que investigar, buenos libros, buenos programas, buenos documentales, una carrera, un seminario, un cursillo. Haga algo de conocimientos porque hay que actualizarse. No se te olvide, esta vida está pasando muy ágil y necesitamos actualizarnos. Algo con una vivienda. No sé si vas a alquilar, vas a comprar, vas a reformar, vas a ampliar, pero habla algo con finca raíz y especialmente vivienda que tienes que hacer como unos ajustes o algunas negociaciones. Lo que sea, te va a salir bien y va a tener excelente resultados. Un número muy especial para ti. Nos vamos con el 0462. 0462. Esta la recomendación.
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0: Radio Santa Fe te informa el pico y placa para hoy. Hoy es día impar. Los vehículos con placas terminadas en 6, 7, 8, 9 y 0 no podrán circular por las vías de la capital. La restricción rige desde las 6 de la mañana y hasta las 9 de la noche. Radio Santa Fe te informa.
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7: Son las 7 de la mañana, 33 minutos. En Radio Santa Fe llegan las noticias.
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7: Las noticias en Radio Santa Fe 1070 AM. La Personería de Bogotá vigilará las elecciones presidenciales en 8 localidades. Con cerca de 600 servidores del Ministerio Público Distrital, se buscará garantizar el derecho al sufragio el domingo 31 de mayo, próximo domingo. Se llevará a cabo una jornada clave para el futuro del país. Las elecciones presidenciales, diferentes sectores y entidades han asegurado que van a vigilar el proceso electoral para garantizar que todo transcurra con total tranquilidad. En ese sentido, la Personería de Bogotá se sumó a estos anuncios e indicó que realizará vigilancia a las elecciones en 4.687 mesas de votación, distribuidas en 329 puestos ubicados en 8 localidades, y el punto más grande del ejercicio democrático será Corferias. 7:34 minutos en Radio Santa Fe, 1070 AM, me gusta más. A esta hora más noticias en Radio Santa Fe. Bogotá declara alerta amarilla hospitalaria con ocasión de las elecciones presidenciales. La medida entrará en vigor desde hoy viernes 29 de mayo a las 6 de la tarde hasta el lunes 1 de junio a la misma hora. 7:34 minutos, movilidad en Bogotá. Se registra accidente múltiple en la avenida Caracas. Choque múltiple entre carro, moto y camión en la avenida Caracas con calle 43 Sur. El accidente se produjo y ha ocasionado una congestión fuerte sobre este importante eje vial del sur de la ciudad. A esta hora, miembros del Grupo Guía se encuentran en el punto agilizando el tráfico y coordinando el arribo de una unidad de policía de tránsito. El punto donde se produjo el accidente entre un carro, moto y camión es en la avenida Caracas con calle 43 Sur. 7:35 minutos en Radio Santa Fe, me gusta más.
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2: Son las 7 de la mañana, 36 minutos en Radio Santa Fe. Y si buscamos una canción que contenga la palabra apuesta, pues aquí se la tengo. Apuesta por el amor.

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0: Bueno, pues entonces esa es la invitación.
1: ¿Vamos con oyentes,
0: profe? ¡Ay, claro! ¡Llamada, Yerman, por Dios!
2: Por supuesto, a través de la línea telefónica 601-348-7630. 601-348-7630.
1: Aló, muy buenos días.
3: Muy buenos días, señorita Carolina.
1: Muy buenos días. ¿Con quién hablamos?
3: El profesor Salomón es la llave a mi prosperidad.
0: ¡Ay, tan
1: muy
0: bella!
1: Bien. ¿Con quién hablamos?
3: Ana Isabel.
1: Doña Ana Isabel, bienvenida.
0: Doña Ana,
3: sí, señora.
0: ¿Lista a ganar?
3: Sí, señor.
0: Vamos por 50 mil pesos. ¿Listo?
1: La palabra es mirada. 5. 4.
3: ¿Qué? 3. Mirada, dulce 2, mirada de mi corazón.

0: Dios mío.
1: Ay, hombre.
2: Ay, pero no se aproveche de mi niña.
0: Pero, profe, si no aprovecho ahorita.
2: Pero es que mire, me marcó los dedos en la cintura. Vamos con
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0: Si eso es nomás la mano. Aló, buenos días.
4: Hola, hola, buenos días.
0: Ay, Dios mío. Aló, muy buenos días. ¿Aló?
4: Colgó el oyente.
0: Más oyentes por la otra línea. ¿Aló, con quién hablamos?
4: A ver, por acá.
0: ¿Aló?
5: ¿Aló?
0: Buenos días, ¿con quién hablamos?
5: Con Gloria.
0: Señora Gloria, bienvenida. ¿El profesor Salomón es?
5: La llave hacia mis prosperidades.
0: Muy bien.
2: ¿Con quién hablamos?
0: Gloria. Doña Gloria.
5: Gloria,
2: a ver, es... doña Gloria, ¿lista a ganar por 50,000 pesos?
5: Vamos a ver, profe.
2: Bueno, listo.
0: La palabra es, escúchenos solo por el teléfono para que no se confunda. La palabra es,
5: sí, señor.
0: Llegaste, llegaste.
2: A ver, por 50
0: cinco,
2: mil.
0: Cinco, cuatro,
5: tarde.
0: Tres,
2: dos,
0: uno.

0: Ay, qué pesar. Bueno, no han ganado. Bueno, la próxima va a ser por 100,000. Pero antes vamos con música hasta ahora.
1: Así es, aquí en Radio Santa Fe Me Gusta Más. Cristian Camilo, Se Me Acabó la Suerte, en Radio Santa Fe Me Gusta Más.

0: Son las 7 de la mañana, 48 minutos en Radio Santa Fe.
1: Muy bien, vamos a recordarle a las personas que hoy estaremos allí ante el altar de nuestra amada santa. Vamos con qué, pero ¿con qué signo, joven?
0: Finalizamos con el elemento tierra y los signos Tauro, Virgo y Capricornio.
1: Tauro. Algo muy interesante para las personas nacidas bajo este signo de Tauro es cuidarse de enemigos. Mira este gatito negro, aquí nos advierte de envidias a nuestro alrededor. Recordemos, Tauro, que ustedes son muy creativos. Recordemos, Tauro, que ustedes son de suerte para la plata, para el trabajo, para el reconocimiento, pero esto les causa o les acarrea problemas o envidias con los compañeros, con otras personas, con los vecinos. Entonces tiene que cuidarse, prevenirse de esas envidias. Su medalla de San Benito, mucha oración. Ahora que estamos en estos momentos de oración, la Virgen y el Rosario nos ayuda a liberarnos de las envidias que están a nuestro alrededor. Mira, es que no falla, una carta respalda a la otra. Fíjate que aquí le sale el gatico negro, pero aquí le dice que han querido atarle para que no pueda avanzar en un proyecto que tiene o en tu trabajo, en una proyección que estás luchando para sacar adelante. Haz tu protecciones, no se te olvide, porque lo estás necesitando. El número, bueno, nos vamos a ir con un número bien especial, 1176. 1176. Esta la recomendación.
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1: Virgo. Para las personas nacidas bajo este signo, la carta del triunfo, tus pensamientos, tu claridad, tu inteligencia te ayudará a coronar y a lograr las cosas que tú quieres. Recuerda que tú eres una persona disciplinada, tú eres una persona muy pensante y eso hace que las cosas puedan seguir. No sé si ustedes escucharon alguna vez, pero las mamás y las abuelas decían: constancia vence, lo que dicha no alcanza. Y eso es el éxito de ustedes. Mira, y aquí vuelve y nos repica de que las cosas van a estar muy bien. Tendrá estabilidad, pagará deudas, viene una buena noticia, viene un dinero grande, viene satisfacciones, porque usted ha sido constante y esa constancia hace que la dicha la alcance. Un número muy especial para ustedes, 3441. 3441. Esta la recomendación.
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1: Capricornio. Algo muy interesante, mira, escuche muy bien, nuevos horizontes, mira, nuevos cambios que puedes dar. Confía en lo que eres, en lo que puedes hacer y a dónde puedes llegar. Tú eres una persona inteligente, tú eres una persona capaz, póngale toda la energía porque vas a conquistar cosas maravillosas a tu alrededor. Algunos de ustedes tendrán viajes, tal vez este fin de semana o próximamente, o hay unas invitaciones y otra ciudad, otro país inclusive, pero hay viajes en los cuales va a tener satisfacción y va a tener buenas sorpresas. Sigue adelante, mira con fuerza, con poder, porque tú puedes conquistar lo que te propones. El número, bueno, nos vamos a ir con el 7168. 7168. Esta la recomendación.
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0: Son las 7 de la mañana, 52 minutos en Radio Santa Fe. El próximo lunes estaremos, Dios mediante, a las 6 de la mañana aquí en Radio Santa Fe con el profesor Salomón, con Carito y los oyentes de Radio Santa Fe. Y el próximo domingo vote, vote temprano, pero vote.
1: Eso es muy cierto, joven. No se le vaya a olvidar. Quiero hacerle la invitación para lo del Rosario. Estos tres últimos días que nos quedan son tres días maravillosos. Hoy 29, mañana 30 y el domingo 31. Tres rosarios para cerrar con broche de oro. Un mes completo que le dedicamos a la Santísima Virgen María por unos propósitos, por unas metas que queremos cumplir y que sabemos que con la intercesión de ella podremos conquistar y muchas cosas más. Gracias, Madre María, por interceder en nuestras vidas. Gracias, Madre María, por Colombia, que sabemos que tú la resguardas, la protege y la fortalece. Que lo que tenga que sea, pero que estemos bajo el amparo de Dios Padre, de Dios Hijo, de Dios Espíritu Santo y con la intercesión y cubiertos con el manto de la Santísima Virgen María, porque es lo único que arregla nuestra vida, la fe y la oración. El resto, eso es añadidura, no se les vaya a olvidar. Y hoy vamos a estar allí entregando cosas interesantes, llevando la carta, haciendo la oración en el Centro Salomón, carrera 17-48-59. ¡Jóvenes! Gracias por acompañarnos.
2: Gracias, profe. Muchas gracias.
1: Muy bien, los queremos mucho. Oiga, y que nuestra patria triunfe y que venga todo lo mejor para estos 4 años que siguen. Para todos ustedes,
2: gratitud.

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6: Radio Santa Fe te informa el pico y placa para hoy. Hoy es día impar. Los vehículos con placas terminadas en 6, 7, 8, 9 y 0 no podrán circular por las vías de la capital. La restricción rige desde las 6 de la mañana y hasta las 9 de la noche. Radio Santa Fe te informa.
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8: Si buscas una aventura de campamento o senderismo, el Embalse del Neusa es tu lugar. En el municipio de Cogua, Cundinamarca, te espera un paisaje de pinos y frailejones que rodea este gran lago artificial. Es el escenario perfecto para una escapada al aire libre, donde puedes pescar, acampar con tus amigos o familiares, o simplemente caminar por sus senderos y sentir el aire puro. Disfruta de este hermoso panorama en este municipio, ubicado a solo unos minutos de Zipaquirá.
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13: Son las 8 de la mañana en punto en Radio Santa Fe 1070M. Un gran abrazo para todos los oyentes de Radio Santa Fe en esta mañana ya de viernes 29 de mayo del año 2026. La dirección general y programación musical de esta hermosa emisora a cargo de nuestro director Vicente Moros Ortega. La dirección de este espacio radial, Organización Vida Sana Cambio Total, a cargo del doctor Fajardo. Es una mañana muy agradable. Y pues un poquito nublada, pero el corazón lleno de esperanza por Colombia. El próximo domingo hay que votar, pero vote temprano. Vote por el candidato que usted prefiera, pero vote temprano. Y que sea la mejor elección para Colombia, para esta hermosa patria llamada Colombia. Doctor Fajardo, oyentes de Radio Santa Fe, todos los oyentes, para ustedes también un cordial saludo de parte del doctor Fajardo, de Vicente Moros Ortega en la dirección y de este servidor Germán García. Doctor Fajardo, muy buenos días, bienvenido.
14: Muy buenos días para usted, don Germán. Muy buenos días para todos y cada uno de los oyentes de la potentísima Radio Santa Fe 1070M. Son las 8 de la mañana, un minuto. Les recuerdo que hoy es viernes 29 de mayo del año 2026 y estamos aquí en vivo y en directo para presentar este espacio, este programa Cambio Total, el magazine de la familia colombiana. Hoy con buenas noticias para los oyentes de la potentísima Radio Santa Fe. Vamos a hablar de la promoción que ya está llegando a la

Porque el mes de mayo es el mes de la mujer, el mes de la madre, el mes de todos los seres humanos, porque es que de dónde provenimos nosotros, del vientre de una madre. Entonces, en el día de hoy vamos a tener buenos regalos. Una cosita muy importante, y yo no quiero perder la oportunidad de hablar de algo que me parece terrible, pero terrible es demasiado terrible lo que sucedió en el Espinal con la violación de una niña de 6 años. Una violación de una niña de 6 años. En estos días yo hablaba en el programa y decía que qué nos pasa a los seres humanos, que qué es lo que está pasando por la cabeza de los seres humanos, por qué nos estamos equivocando tanto, por qué hay seres humanos que no les importa la vida de los demás, por qué hay seres humanos que llegan al grado de la degradación total. Esto es terrible lo que está pasando. Tenemos que alejar de nuestra vida el odio, el egoísmo, el desamor, y tenemos que sembrar en nuestros corazones el amor que todo lo cura, el amor que viene de Dios, el amor que es la bendición más grande, el amor que hace que hagamos las cosas bien, el amor que hace que trabajemos con entusiasmo, el amor por la familia, el amor por los seres queridos, pero también el amor por la humanidad. No podemos seguir permitiendo que el odio y que el desamor, que el egoísmo se pose en nuestros corazones, en nuestra mente, en nuestro cerebro, y entonces sucedan cosas tan terribles como estas que registran las noticias en el día de hoy. A mí no me gusta hablar de noticias negativas, siempre me gusta hablar de noticias positivas, pero es que esto me dolió tanto porque yo también tengo hijas y porque entiendo que si seguimos así no vamos para ningún lado, porque entiendo que si seguimos con ese grado de degradación total, entonces la humanidad está perdiendo el sentido. ¿Qué nos pasa, por Dios? ¿Qué es lo que está pasando? ¿Qué es lo que está sucediendo? ¿Por qué ese grado de locura? ¿Por qué llegar un hombre a llegar a abusar de una niña de 6 años, de 6 meses, perdón? Eso es terrible. Eso es lo peor que puede haber sucedido. Y yo os invito a todos los colombianos y a todos los que están oyendo este programa, a que nos detengamos un momentico y pensemos cómo estamos actuando. Yo siempre les he dicho, tenemos que detenernos a pensar si lo que nosotros hacemos cada segundo, cada minuto, cada hora, cada día de nuestra vida es un acto de amor o es un acto de egoísmo. Porque si es un acto de amor, tenga la plena seguridad que nos va a ir bien en la vida. Pero si es un acto de egoísmo, de odio, de maldad, nos va a ir mal. Entonces, yo sí invito a todos los colombianos a que pensemos, a que nos detengamos y a que tomemos la decisión de frenar el negativismo y lo malo y empezar a hacer solo cosas positivas y cosas buenas. Invito a los dirigentes de este país a que no siembren odio, a que no siembren el desamor y que por el contrario sigamos por el camino del amor, el amor de Dios, el amor que nos enseñó Jesucristo, el amor que está escrito en la Biblia. Todo, todo, todo lo que está escrito en la Biblia se resume en una sola palabra. Todo, todo lo que está escrito en ese libro sagrado, grueso, de tantas páginas y con tantas palabras escritas, todo se resume en una sola palabra. Y esa palabra es amor. Así que vamos a detener el egoísmo, el odio, la maldad, y vamos a encargarnos de sembrar amor. Y sembrar amor es hacer el bien todos los días. ¿Y por dónde empezamos? Por querernos nosotros mismos, amarnos, respetarnos, darnos lo mejor siempre, pero sin olvidar a los demás. Porque el que es egoísta y solo piensa en usted, sencillamente está haciendo las cosas mal. Usted siempre tiene que pensar en usted, sí, porque usted tiene que estar bien, por supuesto que sí, pero piense en los demás, porque los demás también sienten. Los demás también tienen necesidad, los demás también esperan muestras de cariño, de afecto y de amor. Así que vamos a combatir el odio, vamos a combatir la maldad y vamos a sembrar el amor. Ese es el mensaje para comenzar el programa del día de hoy. Son las 8 de la mañana, 7 minutos. Vamos con la música que programa don Vicente Moros Ortega y que nos presenta don Germán García en Radio Santa Fe. Pero antes, tres cositas. Primero, recordarles que este programa se llama Cambio Total, que es una presentación de la organización Vida Sana Colombia. 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

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Los hemos venido entregando, hoy los vamos a entregar, mañana los vamos a entregar. Estén muy pendientes, ya les voy a entregar la información. Y una cosita muy importante, prendan su televisor, coloquen el canal 1 para que nos vean a través de ese canal en simultánea. Canal 1 y Radio Santa Fe 1070M, llegando con toda la información. En el canal 1 me acompaña el señor Juan Manuel Durán, y con él vamos a hablarles de salud, de bienestar, que es amor. Bienvenidos, 8 de la mañana, 8 minutos.

0: Te sigo queriendo con Johnny Rivera, 8 de la mañana, 11 minutos, en Radio Santa Fe, en una presentación de la organización Vida Sana Colombia.
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2: Muy bien, son las 8 de la mañana, 13 minutos. 8 de la mañana, 13 minutos. 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O sea que ustedes pueden estar tranquilos. Aquí no hay trampa de nada. ¿Y sabe por qué lo digo? Porque es que lamentablemente hay gente que ve comerciales, por ejemplo, en las redes sociales. Entonces usted ve allí que le venden unos zapatos lindísimos y usted dice, ve, tan bonitos estos zapatos, ¿cuánto valen? Usted abre y valen, póngale 120 mil pesos. Entonces usted los pide y resulta que cuando llega usted paga sus 120 mil pesos y resulta que cuando usted abre son unos zapatos feos que no se parecen en nada a lo que usted pidió. No, con nosotros no. Primero, porque nosotros somos una empresa seria. 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Segundo, porque tenemos muchas sedes donde usted, si quisiera y si hubiera necesidad, puede ir a hacer reclamo y decir, mire, yo pedí esto y mire lo que me enviaron. No, con nosotros, mire, lo que usted ve en la foto, lo que usted ve en televisión, lo que usted escucha aquí a través de la radio, eso es lo que le llega, porque trabajamos en una forma seria y responsable. Aquí no hay Aquí no hay vuelta de hoja. Aquí no es que una cosa fue lo que pedí, otra cosa fue lo que me llegó, como algunas personas que dicen eso. No, es que vi algo maravilloso en Internet, en Google, lo vi en Instagram, lo vi en Facebook, lo vi en el TikTok, y resulta que lo pedí y mire lo que me llegó. A veces da tristeza lo que llega. No, con nosotros no tienen ese problema. Primero, ustedes me han escuchado durante muchos años, más de 30 años me han escuchado en la radio y la televisión, y no me voy a ir porque ustedes compren unos productos de 200 o 300 mil pesos y para quedarles mal entonces me voy del país. No, aquí estoy siempre para responderles. 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Bueno, y hablando de todo, entonces quiero que escuchen el siguiente comercial, que es el comercial de televisión, que hoy es el último día que, hoy y mañana son los dos últimos días que sale este comercial de televisión, porque ya termina la promoción de mayo. ¿Y qué es la promoción de mayo? 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
2: Muy bien, son las 8 de la mañana, 22 minutos. 8 de la mañana, 22 minutos. 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No, esto simplemente la organización Vida Sana vive muy agradecida con toda su clientela, con todos sus pacientes, con todas las personas que compran los productos, y quisimos tener un detalle, pero un detalle de verdad, que se sienta, que se vea, que la gente diga, hombre, qué rico, qué bueno, qué positivo, una empresa como Vida Sana, que en el mes de la madre nos entrega 10 obsequios por la 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
2: Son las 8 de la mañana, 28 minutos. 8 de la mañana, 28 minutos. Seguimos con esta información. Bueno, para la señora Elizabeth, que nos acaba de llamar preguntando lo siguiente, dice: es que estoy viendo el programa de televisión y un comercial que escuché en televisión dice que uno debe elegir lo mejor. ¿Qué es lo que tiene que elegir? Bueno, le quiero aclarar. El comercial fue grabado para que las personas eligieran o el skincare o los 3 frascos de colágeno líquido. Pero recuerden que para los oyentes de Radio Santa Fe, eso no está sucediendo en televisión. En televisión dicen que tienen que elegir un producto o el otro. Es decir, que tienen que elegir o el skincare o los 3 frascos de colágeno. Pero para los oyentes de Radio Santa Fe no tienen que elegir. No tienen que elegir porque les vamos a entregar todo incluido, es decir, que para los oyentes de Radio Santa Fe y únicamente para los oyentes de Radio Santa Fe les vamos a entregar los 3 tarros de colágeno, les entregamos los 3 frascos de colágeno líquido también, les entregamos los 5 productos de belleza, el libro y el carnet, todo incluido, pero tienen que decir que están escuchando Radio Santa Fe, porque si usted está mirando el programa de televisión, en el programa de televisión estamos diciendo que tiene que usted hacer una elección, es decir, escoger entre uno u otro. No. Para escoger, escoja para un buen presidente, eso sí, escoja para un buen presidente. Pero aquí, siendo oyente de Radio Santa Fe, no tiene que escoger. Le vamos a entregar todo incluido para que así, de esta manera, ustedes tengan todos estos productos. 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Son las 8 de la mañana, 30 minutos. 8 de la mañana, 30 minutos. Vamos a ir con música, con noticias, informes del tránsito y tal vez si alcanza a llegar a la emisora, porque está en otras emisoras, más adelante vamos a tener al registrador, ¿verdad, don Germán?
0: Sí, señor, vamos a ver si la agenda lo permite para que acompañe unos minutos a los oyentes de Radio Santa Fe,
2: el
0: registrador nacional del Estado Civil,
2: el encargado precisamente de que todo sea transparente. Perfecto. Listo, Germancito, 8 de la mañana, 30 minutos, vamos con música, ya regresamos.
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0: Ocho de la mañana, 31 minutos, en Radio Santa Fe, 1070M. A esta hora, las noticias. Las universidades advierten que las elecciones presidenciales estarán marcadas por el voto juvenil 25% y las redes sociales. Esta información con el periodista Carlos Martínez.
9: Dicen que me equivoqué. Les digo.
10: Y es que a pocas horas de definirse quién va a ser el próximo presidente de la República para el periodo 2026-2030, desde la Academia advierten que estas elecciones estarán marcadas por la participación de la juventud. Por eso, mientras avanzan las votaciones de colombianos en el exterior y los candidatos finalizan sus cierres de campaña en diferentes regiones del país, expertos alertan sobre un fenómeno que está redefiniendo la democracia: el creciente impacto de las redes sociales, la desinformación y el voto juvenil en este proceso electoral. Para Walter Rivera, politólogo y docente de la Escuela de Negocios de la Universidad Conrad Lorenz, las elecciones 2026 tienen una característica muy particular, y es que cerca del 25% del potencial electoral colombiano está conformado por jóvenes, muchos de ellos nativos digitales, que consumen información política principalmente a través de las distintas plataformas.
11: Vive una de las campañas presidenciales más decisivas de los últimos años. Salir a votar no solo es un derecho, sino también es una responsabilidad ciudadana. Es la oportunidad de participar en todas las decisiones que definirán el presente y el futuro del país.
10: Sin embargo, el doctor Rivera señala que la política no puede reducirse a tendencias, contenidos virales o emociones momentáneas. Señala que las plataformas digitales generan visibilidad, pero no deberían reemplazar el debate serio sobre propuestas, programas de gobierno y modelos de país.
11: Estas elecciones tienen una característica particular, y es que cerca del 25% del potencial electoral colombiano está conformado por jóvenes, y muchos de estos jóvenes consumen información política principalmente a través de redes sociales.
10: Y es que desde la Escuela de Negocios de la Universidad Conrad Lorenz coinciden en que la participación de los jóvenes podría convertirse en un factor decisivo para definir el futuro político y social de Colombia. Por eso invitan a votar a la ciudadanía y a recordar los beneficios y la importancia que trae, por ejemplo, medio día de descanso compensatorio remunerado, aplicable tanto para trabajadores del sector público como privado, siempre que presenten el certificado electoral.
11: Cerca del 25% del potencial electoral colombiano está conformado por jóvenes, y muchos de estos jóvenes consumen información política principalmente a través de redes sociales.
10: Desde la misión de observación electoral, MOE ha advertido sobre campañas orientadas a desacreditar el sistema electoral, promover escenarios de fraude y aumentar la desconfianza institucional.
11: Pero aquí hay que ser bastante cuidadoso, porque la política no puede reducirse a tendencias, contenidos virales o emociones momentáneas. Si bien es cierto que estas plataformas que están disponibles y que son de medios digitales generan visibilidad, estas no deberían reemplazar el debate serio sobre propuestas, programas de gobierno.
10: Y es que Mayada, de los discursos ideológicos, las principales preocupaciones de los jóvenes colombianos están relacionadas con problemas concretos de calidad de vida. 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
0: 8:35 minutos. La alcaldía confirma la ISEC en Bogotá desde hoy viernes 29 de mayo. Mucha atención a los horarios. De acuerdo con el decreto, la ley seca funcionará en Bogotá y en Colombia a partir de este viernes 29 de mayo, desde las 6 de la tarde y hasta las 12 de la media del mediodía del día lunes 1 de junio. Según el secretario de Gobierno, esta medida busca garantizar la convivencia y el buen desarrollo de la jornada electoral del próximo domingo. 8:36 minutos en Radio Santa Fe.
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0: Volvemos con la música Radio Santa Fe. Aquí está el Chacal del Sur, mi última despedida en Radio Santa Fe.

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2: 8 de la mañana, 43 minutos. 8 de la mañana, 43 minutos. 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Entonces, vamos con este mensaje y ya les explico y vamos a hablar con la gente del call center precisamente para ver cuántas promociones quedan, porque mucha gente está llamando y precisamente en el día de hoy están digamos que separando, adquiriendo, teniendo ya en sus manos esta gran promoción. 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Entonces, vamos a decirles a todos ustedes que para hoy tenemos 200 promociones. ¿Cuántas promociones ya se han separado? 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Me encuentro con Milena, ella es, ¿me recuerda su apellido, Milena? Buenos días.
3: Muy buenos días, Castañeda.
2: Milena Castañeda del call center, usted es la subdirectora del call center de Vida Sana. Milena, entonces, tenemos programadas para hoy y mañana, ¿cuántas promociones?
3: 200 promociones.
2: ¿Cuántas están separadas ya, que ya están con nombre, con, digamos, ya tienen dueño? En pocas palabras, ¿cuántas ya están separadas?
3: 130 promociones.
2: 130, es decir, que tenemos disponibles ¿cuántas?
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2: 70 promociones para hoy y para mañana quedan. Quedan 70 para hoy y para mañana. Recuerden que mañana no tenemos programa de Radio Santa Fe, por lo tanto, mañana no nos van a escuchar. Mañana lo que sí tenemos es programa en el Canal 1 a las 8 de la mañana. Pero qué importante que llamen. Milena, ¿enviamos pedidos a todo el país?
3: Sí, señor.
2: ¿Y las formas de pago cómo son?
3: Servicio contra entrega dependiendo la zona, si hay distribución.
2: Ah, bueno, sí hay distribución porque hay algunos lugares donde no están llegando, pero la gran mayoría sí llegan, ¿cierto? Ahora, una cosa muy importante. Le he dicho yo en el programa que les entregamos los 3 tarros de Renaxel, los 5 productos del skincare que son 2-0, uno para el día, uno para la noche, la crema, antiedad, les entregamos el protector solar, les entregamos también algo muy importante que es el agua micelar. ¿Usted utiliza agua micelar para desmaquillarse, Milena?
3: Sí, señor, en las noches.
2: ¿En las noches? Sí, señor. Para retirarse el maquillaje, ¿cierto? Porque dormir con el maquillaje no es bueno. El maquillaje se utiliza en el día, pero la gente normalmente por la noche se desmaquilla, se retira pues el maquillaje y para eso está esta agua micelar. Y por supuesto, algo muy importante que tenemos que decirle a todos los oyentes de Radio Santa Fe, el teléfono al que se tienen que comunicar inmediatamente para que pues obviamente puedan separar sus citas médicas, para que ustedes tengan la oportunidad. ¿Cuál es esa línea telefónica? 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
2: 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Cantidad de llamadas, ¿no, Milena, este día?
3: Bastantes. Estamos ya las líneas saturadas, que nos tengan un poquito de paciencia. Los pacientes que no se han logrado comunicar, nosotros les estaremos regresando la llamada ahorita en el transcurso de la mañana.
2: Es decir, están todos los agentes ocupados. Si de pronto suena, marcan ustedes, si les suena ocupado, tengan un poquito de paciencia, sigan marcando y estén muy pendientes porque si no alcanzamos a contestarles por la cantidad de llamadas que están entrando, entonces les devolvemos la llamada. Más o menos, ¿en cuánto tiempo se le devuelven las llamadas a las personas?
3: En unos 10, 15 minuticos estaríamos regresando las llamadas, dependiendo pues el ingreso de las llamadas. Apenas tengamos un espacio, nos estaremos comunicando en caso de que no se puedan comunicar con nosotros.
2: Listo, Milena. 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
3: 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Un excelente día.
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2: Son las 8:53, 8:53. 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Voy a despedir el programa de televisión. Son las 8 de la mañana, 56 minutos. Voy a despedir el programa con Juan Manuel, el programa de televisión, y me quedo únicamente con Radio Santa Fe unos minutos más adelante. 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

0: 8 de la mañana, 59 minutos en Radio Santa Fe, 1070M, me gusta más.
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0: Son las 9 de la mañana en punto en Radio Santa Fe. A esta hora tenemos la presencia en nuestra cabina de Radio Santa Fe del señor Registrador Nacional del Estado Civil, el doctor Hernán Penagos, la persona que dirige los procesos electorales en nuestro país. Bienvenido a Radio Santa Fe en compañía del periodista Carlos Martínez.
3: Así es, mire, cuando ya tenemos las 9 de la mañana a puertas de instalarse la intervención de la Misión Internacional para la Vigilancia del Proceso Electoral este fin de semana, nos acompaña el doctor Penagos, Registrador Nacional del Estado Civil, abogado y político colombiano, actual Registrador Nacional del Estado Civil, y quien también ha sido representante de la Cámara por el Departamento de Caldas y actual Registrador Nacional. Doctor Penagos, muy buenos días, gracias por estar en esta cabina de Radio Santa Fe, por supuesto haciendo pedagogía y en defensa de los derechos.
4: Pues cordial saludo, muy buen día, un saludo a toda la audiencia, gracias por la invitación.
3: Doctor Penagos, acojo a propósito la columna más reciente que usted publicó en el diario El Tiempo en este fin de semana anterior sobre la garantía de este proceso electoral y por supuesto unas elecciones transparentes y quizás con toda una infraestructura logística jamás vista por parte de la Registraduría. Eso es lo que quiere la Registraduría, mostrarle a los colombianos que pueden ir a salir a votar con tranquilidad.
4: Claro, la Registraduría puede y quiere que la ciudadanía salga a votar y lo haga de manera entusiasta, pero también para eso están dadas todas las garantías. Podemos garantizar absoluta integridad y transparencia del proceso electoral, como nunca hemos tenido miles de acciones que dan cuenta de un proceso electoral ágil, rápido, eficiente y transparente, auditorías internacionales, un plan general de auditorías que ha servido para que todas las campañas políticas puedan ver a detalle cómo es el proceso electoral, observación internacional de 300, pasamos a 1.400 observadores, tenemos 860.000 jurados de votación designados de manera aleatoria, más de 500.000 testigos, 1.000.000 fueron, por ejemplo, los registrados y los acreditados hace 2 años, sí, testigos electorales, 9.300 jueces de la República que hacen lo más importante, comisiones escrutadoras que declaran los resultados, es decir, toda una apuesta para que primero la ciudadanía pueda votar, lo pueda hacer con tranquilidad y de manera libre, pero en segundo lugar, todas unas garantías para que

0: los software puedan consolidar los resultados. Y para tranquilidad de las organizaciones políticas, primero le hicimos una exposición a todos los auditores para que cada campaña política observara el 100% del código, y además de eso lo entregamos, lo congelamos para asegurar que el domingo, cuando empieza a recibir información, esos software no ha tenido ninguna modificación. Eso se hace en presencia de partidos, de observación internacional y de autoridades. Y eso debe dar la absoluta tranquilidad de que esos software operan de la mejor manera. Pero al final, lo más importante en Colombia es lo que ocurre en la mesa de votación. En la mesa de votación, los jurados, que no son funcionarios de la registraduría, cuentan los votos, firman, diligencian, llenan a mano las actas electorales, y esas actas todas, en el mayor acto de transparencia que pueda hacer la registraduría, van a ser publicadas para que cualquier persona, cualquier organización y cualquier campaña las verifique y las compare con los resultados que se divulguen.
1: Doctor Penagos, finalmente déjeme preguntarle sobre la actuación de quienes han sido convocados para estas elecciones, los jurados de votación, quienes van a participar allí como testigos. ¿Qué no se puede hacer durante el desarrollo de los comicios hasta las 4 de la tarde? Muchos sacan fotografías, muchos las envían. ¿Eso es permisible, doctor Penagos? ¿Y qué se debe hacer realmente el momento de acercarnos a la mesa?
0: Lo primero que está prohibido es tomar fotografía del voto. El ciudadano que va a votar no puede tomar una fotografía del voto, porque eso puede ser una circunstancia derivada de corrupción, es decir, que se esté vendiendo esa conciencia. No es posible. En segundo lugar, solo se vota con la cédula de ciudadanía. Esto lo digo para quienes viven en el exterior, bien sea la cédula digital o la cédula que es un poco más vieja, o la cédula digital descargada en el celular a través de la aplicación del celular. En tercer lugar, una vez cerradas las urnas, después de las 4 de la tarde, contabilizados los votos por los jurados y diligenciadas las actas electorales por todos esos jurados en cada mesa de votación, ahí sí autorizamos que tomen fotografía los testigos de los partidos, los mismos jurados, para que tengan absoluta tranquilidad de los resultados en cada una de las mesas de Colombia.
1: Finalmente, doctor Penagos, ¿se siente usted hostigado por parte del presidente Petro? Y el mensaje para los colombianos, para que a partir de las 8 de la mañana de este domingo salgan a votar con absoluta tranquilidad.
0: No, estamos trabajando, vamos haciendo la tarea. Cualquier persona que quiera tenga alguna duda frente al proceso electoral, aquí estamos atentos y dispuestos a explicarlo. Yo sí quiero invitar a toda la ciudadanía a que salga a votar y lo haga temprano, para que después no tenga dificultades y pierda la posibilidad de votar, porque a las 4 de la tarde solo vota la última persona que ya ha entregado su cédula, así que los demás de la fila no lo pueden hacer. Que salgan a votar, que lo hagan con entusiasmo, que entiendan que es una oportunidad de mostrar que Colombia es una nación democrática y una forma de resolver pacíficamente todas nuestras diferencias. Que entiendan que el voto es la expresión más genuina de libertad, que salgan a hacerlo y que lo hagan con entusiasmo.
1: No me contestó la pregunta, doctor Penagos. ¿Se siente hostigado por el presidente?
0: No, para nada. Yo lo que hago es trabajar. Siento que cualquiera persona que tenga dudas sobre el proceso, mi deber es explicarlas y lo haré en todo momento. Luego, en lo particular, no tengo ninguna sensación.
1: Pues, doctor Hernán Penagos, registrador nacional del Estado Civil, muchísimas gracias. Y, por supuesto, trabajar en la desinformación, evitar cualquier tipo de información que no corresponda a lo que entregue únicamente las autoridades electorales. Muchísimas gracias, doctor Penagos.
0: Muchas gracias, muy amables.
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3: Son las 9 de la mañana, 7 minutos en Radio Santa Fe, 1070M, me gusta más. Aquí está don Javier Solís, amanecí en tus brazos en Radio Santa Fe.

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0: Millo de antes con Edén Muñoz. Son las 9 de la mañana, 13 minutos en Radio Santa Fe con Vida Sana.
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2: Tengan en cuenta, oyentes amables, algo que es bien importante ahora que estamos hablando de salud y de bienestar. Uno en la vida puede tener de todo, ¿cierto? Buena casa, buen carro, buen trabajo, buena familia, propiedades, no sé, todo, ¿cierto? Pero yo les hago una pregunta. Cuando uno se enferma, ¿de qué sirve todo eso? Conozco muchas personas que estando enfermos, lamentablemente no pueden ni siquiera ir a trabajar, mucho menos pensar en viajar, pasear, mucho menos en pensar en hacer cosas pesadas, ¿cierto? Sobre todo las personas que trabajan en oficios que son agotadores, que son agobiantes, son personas que no pueden trabajar porque no pueden hacer fuerza, porque muchas veces no logran cargar un peso, digamos, levantar una caja, mover un mueble, incluso ni siquiera ayudar con el aseo de la casa, porque les duele todo. Entonces, a estas personas los invitamos para que no sufran más en silencio. 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localizado, sordo, digamos, y a menudo se presenta como un cólico, que uno dice, hombre, siento como que me duele a rato, se me quita, me vuelve, a veces siento pesado, a veces siento ganas de salir 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Dice, ¿sabe cómo dice la gente? 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Son las 9 de la mañana, 19 minutos. 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
0: Aquí está la Villos Caracas Boys, Manola en Radio Santa Fe me gusta más y olé.

0: Son las 9 de la mañana y 24 minutos, 9 de la mañana, 24 minutos, disfrutando de la música en este día viernes, un día nubladito en la ciudad de Bogotá, lloviznitas aisladas en diferentes lugares, un día viernes, pero obviamente todos felices y contentos porque ya viene el día de las elecciones para poder elegir cada cual que su corazón y que Dios sea su guía, para que puedan hacer la mejor elección este próximo domingo. Lo único que yo les digo simplemente es, elijamos desde el amor, no desde el odio, desde el amor, porque este país lo que le falta es amor. El odio, la venganza, el egoísmo, la maldad, no pueden triunfar nunca sobre el amor. El amor es el que todo lo puede, el amor es el que todo lo cura. La invitación es a que salgan a votar, a que salgan a cumplir esa sagrada misión del voto, para elegir, para conservar la democracia en este país. Son las 9 de la mañana, 25 minutos, pero estamos aquí en la tienda naturista del primer piso del edificio de Vida Sana, aquí en el 7 de agosto. Y voy a entrevistar a cualquier persona, hay varias personas, pero voy a entrevistar a una de las personas que están aquí para que nos cuente cómo le ha ido con los productos de Vida Sana. Muy buenos días, señora, ¿cómo está usted?
1: Buenos días, doctor Fajardo, ¿cómo está?
0: Muy bien, gracias a Dios. ¿Cuál es su nombre?
1: Graciela Tobar.
0: Graciela, ¿cuánto tiempo lleva usted viniendo aquí a la tienda naturista a comprar producto o es la primera vez?
1: Doctor, no es por nada, pero para mí Vida Sana ha sido el mejor regalo que Dios me ha dado. Nosotros ya llevamos 30 años visitándolos, ustedes han tratado a mi mamá, la tienen súper bien de salud, nosotros compramos mucho las promociones, nosotros somos de Simijaca.
0: Simijaca, ah, qué bueno, esto es toda esa región de Simijaca, Ubaté, Chiquinquirá, toda esa región lechera y también una región de mucha agricultura, una tierra muy bonita, conozco.
1: Sí, señor, y pues estábamos por acá en Bogotá hoy y pasamos por la promoción porque no nos podemos quedar sin la promoción porque hay plazo hasta hoy prácticamente. Entonces vinimos a comprarla, le voy a llevar una a mi papá también y no, estoy muy feliz con Vida Sana, doctor.
0: ¿Pero ya habían comprado la promoción o es la primera vez que la compran en este mes?
1: Ya la habíamos comprado. Pero la queremos, o sea, la estaba tomando mi mami, ya la va a terminar, le voy a comprar otra para
0: reforzar.
1: Exactamente, y le voy a llevar la de mi papá y para un tío.
0: Ah, qué bueno, o sea, perfecto. Bueno, usted dijo algo que me llamó la atención, 30 años con Vida Sana, qué bueno, ¿y qué ha pasado en estos 30 años? ¿Han tenido resultados? ¿Han visto que los productos de Vida Sana sirven o no sirven? Eso es bueno preguntarlo porque, pues, bueno, claro que si llevan 30 años debe ser que les han servido. Discúlpeme la pregunta, pero debe ser concreto en lo que pregunto.
1: Sí, doctor, definitivamente. Si no fuera así, no regresamos. Nosotros conocemos Vida Sana porque mi mami estuvo muy, muy enferma de sus huesitos y me la tienen caminando súper, mi papá también estuvo muy enfermo de la próstata, también lo tienen, mejor dicho, excelente, los productos son muy, muy buenos.
0: Qué bueno, y una pregunta, ¿dónde atendieron a su mamá por primera vez? ¿Aquí en Bogotá o en qué sede la atendieron? Pues para tener referencia, porque ustedes viven en Simijaca, entonces, ¿dónde la atendieron a ella?
1: Allá la atendieron en Chiquinquirá.
0: En Chiquinquirá, qué bueno. Esa sede de Chiquinquirá ya lleva casi 40 años en el mismo sitio, ahí frente a la Catedral del Sagrado Corazón de Jesús, ¿no?
1: Sí, señora, la Catedral del Sagrado Corazón de Jesús, ahí hay un Parque David Guarín.
0: Ah, sí, exactamente, el Parque David Guarín, que al frente queda algo que es como la estación del, yo no sé si es la estación del ferrocarril o qué es eso, hoy en día no sé qué es, pero creo hay un edificio, una edificación antigua, muy bonita ahí en ese sector.
1: Sí, señor, esa es la estación del ferrocarril.
0: Ah, la estación del ferrocarril, qué bueno, y ahora creo que ya la van a convertir o la convirtieron en biblioteca, no sé, pero muy bueno eso. Entonces, ¿usted recomienda a la gente que compre los productos de Vida Sana? Diga la verdad, si no le han servido, cuéntele a la gente que no le han servido, porque pues yo creo que sí es bueno esto, que se digan las cosas, sirven, no sirven, funcionan, no funcionan los productos de Vida Sana.
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0: Muchísimas gracias, señora Graciela, que Dios la bendiga, un feliz día.
1: Doctor, muchas gracias y qué alegría conocerlo, Dios lo bendiga.
0: Igualmente, muchas gracias. Bueno, para todos los oyentes, entonces recuerden, estamos emitiendo este programa aquí desde el barrio 7 de agosto en el día de hoy. Bueno, esto realmente no es 7 de agosto, yo tengo que aclarar porque esto es Alcázares. Es que lo que pasa es que estamos en la esquina de la calle 68 y desde la 68 hacia el sur, eso es barrio 7 de agosto, lo que se conoce como el sector del barrio 7 de agosto. Pero de aquí, de la 68 hacia el norte, esto es barrio Alcázares. 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Son las 9 de la mañana, 30 minutos. Vamos con música, informes del tránsito, noticias. Ya tuvimos al registrador nacional en Radio Santa Fe y seguimos con más información.

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1: Son las 9 de la mañana, 33 minutos, en Radio Santa Fe, 1070 AM. Ya determinaron a través de un decreto cómo funcionará la ley seca para Bogotá y para Colombia. A partir de hoy viernes 29 de mayo, desde las 6 de la tarde y hasta las 12 del mediodía del lunes 1 de junio. Ampliación de esta noticia con el periodista Sebastián Herrera.
2: Con el propósito de garantizar la convivencia y el buen desarrollo de la jornada electoral del próximo domingo 31 de mayo, la Alcaldía de Bogotá expidió el decreto 191 de 2026, adoptando entonces la ley seca a partir de hoy, desde las 6 de la tarde y hasta las 12 del mediodía del próximo lunes 1 de junio. Apelamos a la colaboración y comprensión ciudadana y la invitamos a salir a votar. Esperamos que el domingo Bogotá sea ejemplo de tolerancia, respeto y garantías democráticas, fue lo que dijo el secretario de Gobierno Gustavo Quintero. Es importante mencionar que la ciudad también contará con 21 puestos de mando unificado. De acuerdo con la Secretaría de Gobierno, la ciudad tendrá todas las medidas de seguridad y acompañamiento institucional en todas las localidades.
1: 9 de la mañana, 34 minutos. El secretario de Seguridad reiteró que son las mismas directivas de las universidades las que regulen el ingreso de personas ajenas a la institución para promover actos violentos contra la ciudad. Esta información con el periodista Carlos Martínez para Radio Santa Fe.
3: Mire, sobre este hecho que se conoció a través de las redes sociales sobre el ingreso de personas encapuchadas a la Universidad Nacional, pues en las últimas horas desde la misma rectoría han advertido que estas personas no hacen parte del claustro académico. Por eso le preguntábamos al doctor César Restrepo, secretario de Seguridad y Convivencia Ciudadana. Doctor Restrepo, muy buenos días, y desde esto, en reiteradas oportunidades, desde la administración distrital, han hecho esta reflexión sobre el ingreso de personas que no corresponden a las universidades y que desde estos escenarios se planean y se materializan atentados contra la infraestructura de la ciudad. Doctor Restrepo, ¿qué decir sobre esto que se ha conocido en las últimas horas?
4: Pues muy bien impresionado por las nuevas autoridades académicas de la Universidad Nacional. Demuestran su responsabilidad como autoridades, pero adicionalmente su compromiso con la Constitución y la ley. Que hayan hecho ayer esa alerta a la ciudad sobre los comportamientos que habían adentro y adicionalmente habernos contado que la misma comunidad académica rechazaba a estos individuos es algo que cambia totalmente el escenario de algo que venía antes, que era por lo menos una complacencia con esos comportamientos. Y digo por lo menos. En ese sentido, el gobierno distrital está a disposición de la Universidad Nacional para contribuir en lo que sea necesario para que la Universidad Nacional vuelva a ser de los estudiantes, de los profesores, de la comunidad administrativa y que estos criminales y estos tipos que buscan generar terror no tengan acceso al claustro universitario.
3: Doctor Estrepo, desde la alcaldía, ¿cómo hacer llegar esta reflexión a los rectores de las universidades públicas de la ciudad para que sus escenarios, sus instalaciones, no se conviertan en puntos de encuentro, planeación y comisión de atentados, inclusive elaboración de artefactos explosivos?
4: Los rectores de universidades públicas son funcionarios públicos y los funcionarios públicos tienen obligaciones ante la Constitución y la ley. Hay una de esas, que esas obligaciones, cuando no se cumplen, uno es responsable de omisiones. Así que el mensaje no es ninguno diferente a que cada uno de los funcionarios públicos tiene unas funciones que cumplir y cuando no las cumple, pues la ley se encargará de eso.
3: Bueno, agradecemos al doctor César Estrepo, secretario de Seguridad y Convivencia Ciudadana, sobre este caso en donde varios encapuchados llegaron allá a la Universidad Nacional, armaron artefactos explosivos que naturalmente fueron rechazados por la misma comunidad educativa. Recuerde que esta información la puede consultar en la página www.santafe.com.
1: Son las 9 de la mañana, 37 minutos. Novedades en cuanto a la movilidad, mucha atención. Ya se están presentando manifestaciones en algunas zonas de Bogotá. Hay cierre temporal en el portal 20 de julio y estación Contrisur por manifestaciones. se informa que debido a las movilizaciones en la zona, se suspende temporalmente el servicio de alimentación en el portal 20 de julio, así como la operación en el propio portal y la estación Contrisur. Para garantizar la continuidad del servicio dentro de la contingencia, el sistema Transmilenio mantiene el retorno de los buses articulados en la avenida Primero de Mayo. Se recomienda a los usuarios planear sus viajes con anticipación y tomar vías alternas. 9:38 minutos en Radio Santa Fe.
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1: Comadrita, comadrita. Aquí está el maestro Jorge Velosa, el rey de la carranga, con el velorio del compadre.

0: Son las 9 de la mañana, 42 minutos en Radio Santa Fe con la organización Vida Sana Colombia.
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2: Son las 9 de la mañana y 43 minutos. 9 de la mañana, 43 minutos. Estamos aquí a través de la potentísima Radio Santa Fe 1070M, emitiendo este espacio, este programa, hoy emitiendo desde aquí, desde la sede principal de Vida Sana. 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
2: Son las 9:50. 9:50. Vamos con la música de Radio Santa Fe 1070 AM.
0: Mándale una carta a tu marido, la nueva versión de Sebastián Campos en Radio Santa Fe, me gusta más.

0: Muy bien, son las 9:54, 9:54. Ya estamos llegando a la parte final del programa en esta mañana, a través de la potentísima Radio Santa Fe 1070 AM. 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
0: 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Germancito, muchísimas gracias.
2: Con mucho gusto,
0: un feliz día, Leonardo. En este viernes.
2: Igualmente para usted y toda la organización Vida Sana y para todos los oyentes. Y a votar tempranito el domingo.
0: Buen consejo, votar temprano, ¿cierto? Votar temprano, no sabemos qué tantas filas haya, no sabemos el clima, cómo se comporte. Incluso yo creo que la consigna debe ser salir a votar y después ir a almorzar con la familia. Yo creo que esa es una buena acción, salir, votar y después ir a almorzar con la familia. Me parece a mí, Germancito.
2: Así es, doctor Fajardo. Que Dios bendiga a todos los colombianos y al planeta entero.
0: Y que Dios los guíe para que hagan una buena votación. Feliz día para todos, feliz día, Germancito. Nos volvemos a escuchar a las 2 de la tarde.
2: Así es, con Vida Sana.
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2: Aquí está Natusha, sí, tú la tienes que pagar en Radio Santa Fe, me gusta más.

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0: 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Están vendiendo una casa en Barbosa, Santander. Los interesados pueden comunicarse con el 313-214-6539. 313-214-6539. 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
0: Son las 10 de la mañana, 5 minutos. Bienvenidos a esta entrega con el maestro José, dirección general de Vicente Moros Ortega en Radio Santa Fe. Y con un estreno, canción nuevecita en Radio Santa Fe. La hace José Cuen y Jorge Celedón. Jorgito Celedón, aquí está. Naturalita, bienvenida a esta canción a Radio Santa Fe, ayombe.

0: Naturalita, estreno en Radio Santa Fe.
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6: Otra gran canción a esta hora con el grupo Firme, El Beneficio de la Duda, en Radio Santa Fe.

0: Grupo Firme, el beneficio de la duda, 10 de la mañana, 14 minutos en Radio Santa Fe. Saludamos a todos los oyentes de Radio Santa Fe y por supuesto también al Maestro José.
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0: 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Son las 10 de la mañana, 23 minutos en Radio Santa Fe, 1070M, me gusta más. A esta hora seguimos con ustedes en Radio Santa Fe, 1070M, con la presencia también del Maestro José en Radio Santa Fe. ¡Bravo! ¡Qué ricura! 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Nos nutre y es deliciosa la fruta colombiana.
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0: Son las 10 de la mañana, 29 minutos, en Radio Santa Fe Me Gusta Más, con la organización que a esta hora nos acompaña, el Maestro José, aquí en Radio Santa Fe.
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4: Son las 10 de la mañana, 33 minutos en Radio Santa Fe. A esta hora, nuestro boletín informativo en Radio Santa Fe 1070M. Me gusta más. Las autoridades en Bogotá expidieron medidas excepcionales para las elecciones de fin de semana, como la suspensión de permisos para porte de armas en Bogotá, Cundinamarca y también la ley seca. Información con el periodista Carlos Martínez de Radio Santa Fe.
5: Así es, importante porque la Alcaldía Mayor de Bogotá ya expidió el decreto 191 del presente año, adoptando la ley seca a partir de este viernes 29 de mayo, desde las 6 de la tarde y que irá hasta las 12 del mediodía del próximo lunes 1 de junio. Lo que ha señalado la Secretaría de Gobierno de la Alcaldía es que la ciudad contará con 21 puestos de mando unificado y todas las medidas de seguridad y acompañamiento institucional en la localidad. De igual manera, ha señalado que con miras a garantizar un ejercicio democrático, transparente, seguro y en paz para los comicios presidenciales de este fin de semana, la administración lideró la séptima comisión distrital para la coordinación y seguimiento de los procesos electorales. En esta sesión clave de articulación, el secretario de Gobierno, Gustavo Quintero, explicó que junto con delegados del Ministerio del Interior, la Registraduría Distrital del Estado Civil, las Fuerza Pública y los organismos de control confirmaron el cumplimiento del 100% de los requerimientos técnicos, logísticos y operativos exigidos para la capital del país. Mientras tanto, la 13ª Brigada del Ejército Nacional también expidió la resolución mediante la cual suspende la vigencia de los permisos especiales para el porte de armas de fuego y armas traumáticas expedidos a personas naturales y jurídicas con ocasión a estas elecciones del fin de semana y que irá desde las 6 de la mañana de este sábado 30 de mayo y la medida irá hasta el próximo lunes 1 de junio a las 6 de la mañana. La disposición, según el ejército, rige para Bogotá y los municipios de San Juanito y El Calvario, esto en el departamento del Meta y el departamento de Cundinamarca, con excepción de los municipios de Medina y Paratebueno. Recuerde que esta información la puede consultar en nuestra página www.radiosantafe.com.
4: Son las 10 de la mañana, 36 minutos, en Radio Santa Fe, 1070M. A esta hora, más noticias que tienen que ver con la misión de observación en elecciones y que nos trae el periodista Jimmy Ávila a propósito de la MOE. Esta información en Radio Santa Fe 1070M me gusta más.
6: Claire Loné Gama, observadora francesa y una de las impulsadoras de la MOA Internacional, recordó que hace 20 años solo participaron 13 observadores extranjeros y que hoy la cifra supera los 260. Esto en la misión de observación electoral de Colombia.
7: Yo tuve la suerte de participar en la creación de la MOE Internacional en 2006. En esa época éramos 13 observadores internacionales. 20 años después, para las elecciones presidenciales del domingo, seremos 261 observadores internacionales repartidos entre Bogotá y los territorios.
6: Explicó que los delegados recibieron capacitación previa y supervisan desde la apertura de las mesas hasta el preconteo de votos. También aclaró que los observadores internacionales no representan partidos políticos, sino que verifican de manera independiente las garantías democráticas y las condiciones de seguridad durante la jornada electoral.
4: Finalizamos con el reporte de movilidad. Dos novedades. Se informa que ya finalizaron las maniobras de asistencia y fue retirada la volqueta que se encontraba varada en la calle 170 con carrera novena, sentido occidente-oriente en la localidad de Usaquén. También Transmilenio retoma operaciones en la estación Contrisur. Retoma operación la estación Contrisur. Siguen sin operar el portal 20 de julio y servicio de alimentación. Buses realizan retorno en la avenida 1 de mayo. La entidad reporta 10.282 usuarios afectados. Son las 10:38 minutos en Radio Santa Fe.
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0: Continuamos a esta hora a nombre del Maestro José en Radio Santa Fe.
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0: Eres todo en mi vida con el maestro Darío Gómez, 1049 en Radio Santa Fe, a esta hora con la presencia del maestro José.
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0: Aquí está Heredero en Radio Santa Fe con Coqueta.

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2: Son las 11 de la mañana, 3 minutos en Radio Santa Fe 1070 AM. A esa hora nuestros clasificados Servicios Sociales. Israel Zamudio está buscando a su hija, María Eugenia Páez Acero. Hace 40 años que no sabe nada de ella. María Eugenia Páez Acero debe comunicarse con Israel Zamudio al celular 312-312-3918, 312-312-3918. Flor Marina Peña Bolaños perdió su cédula de ciudadanía. Ruega quien haya encontrado ese documento para poder votar el domingo, comunicarse con ella al 322-377-9571, 322-377-9571.
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3: Son las 11 de la mañana, 5 minutos en Radio Santa Fe. No lo olviden, el próximo domingo hay que votar y hay que votar tempranito. Vote por el candidato que usted quiera, pero vote tempranito. Y que todo sea por un futuro mejor para Colombia. Que Dios bendiga a todos los colombianos hoy y siempre. 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A esta hora les recuerdo que tenemos la dirección general y programación musical de Radio Santa Fe, la hermosa Radio Santa Fe, a cargo de nuestro director Vicente Moros Ortega. Germán García gustosamente les sigue acompañando en esta ya mañana, sí, mañana de viernes. 11 de la mañana, 6 minutos, la hora oficial en Radio Santa Fe y en Colombia. Y continuamos con la mejor música y el maestro José aquí en Radio Santa Fe. Joaquín Guillermo, no, usted no me olvida.

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6: Hermosa canción que hace Raúl Santi de Colombia, Mujer en Radio Santa Fe, me gusta más.

0: Mujer con Raúl Santi, son las 11 de la mañana, 14 minutos en Radio Santa Fe, Me Gusta Más. Continuamos, Maestro José.
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0: Me salió maestra con Luis Alberto Posada. Son las 11 de la mañana, 23 minutos en Radio Santa Fe 1070M. Aquí y en todas partes, Radio Santa Fe, Maestro José.
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0: Una canción nuevecita en la programación de Radio Santa Fe. La hacen grandes talentos de la música, Josie Cuen, Jorge Medina y Jorgito Celedón. Lo nuevo con Jorgito Celedón. La canción Naturalita en Radio Santa Fe para gozarla en este fin de semana. Nuevecita.

0: Naturalita, lo nuevo de Jorgito Celedón, acompañado nada menos y nada más que de Yossi Huen y Jorge Medina. 11 de la mañana, 29 minutos en Radio Santa Fe. ¿Qué más tenemos, maestro José, antes de las noticias?
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0: Son las 11 de la mañana, 33 minutos, en Radio Santa Fe. Las noticias. La defensora del pueblo calificó la confrontación entre alias Calarcá e Iván Mordisco como apocalíptica. Tras los fuertes enfrentamientos que dejan más de 48 muertos en el Guaviare, y llama a una fuerza pública a detener estos enfrentamientos. La información con el periodista Carlos Martínez.
10: a pocas horas de iniciarse esta jornada electoral. A esta hora nos acompaña la actual defensora del pueblo, doctora Iris Marín. Doctora, muy buenos días, gracias por estar en Radio Santa Fe. ¿Y cuál es el mensaje para los colombianos en esta jornada que comenzará este domingo 31 de mayo?
11: Bueno, una invitación a que todos, la ciudadanía en general, salga a votar por quien les parezca, que revisen muy bien la información que consultan en redes sociales. Hay mucha información falsa difundiéndose, y asegúrense de que voten por la persona que quieran, pero con una información veraz, que salgan. Estamos confiados que las instituciones de la organización electoral, del gobierno, de los organismos de control, vamos a poder garantizar unas elecciones tranquilas el día domingo.
10: Doctora Iris Marín, durante la instalación de la misión de observación internacional electoral, usted hizo varios reparos, especialmente sobre la situación en los territorios y, por supuesto, los municipios con priorización alta, media y baja. ¿Cuál es la situación en este momento?
11: Sí, la situación es que nosotros emitimos una alerta temprana electoral en octubre del año pasado, identificando 5 niveles de prioridad de acción estatal de acuerdo al nivel de riesgo de los municipios. Los dos primeros, pues, son los que más urgencia requieren, con más urgencia requieren esta acción. Y lo que vemos, infortunadamente, es que el monitoreo que hicimos en febrero, este número de municipios subió, y para este mes de mayo volvió a subir. Entonces tenemos alrededor de 270 municipios en los dos primeros niveles que exigen un acompañamiento especial. Confiamos en que el domingo aún así se van a poder hacer las elecciones, es más, las libertades previas durante el proceso de campaña.
10: Finalmente, doctora Iris Marín, la Defensoría del Pueblo estará en los territorios, especialmente en las zonas priorizadas, en donde más de 2.200 funcionarios estarán atendiendo todas las inquietudes. ¿Bajo qué pilares? Se habla de 4 pilares en los que va a trabajar la Defensoría este fin de semana.
11: Sí, hemos participado, digamos, estos son 4 pilares de todo el proceso electoral. El primero es paz y territorio, el segundo es todo el tema de igualdad de género, el tercero es juventud y víctimas, y el cuarto es también un debate electoral libre en los medios, en el tema digital, en el debate público y en la calidad de la democracia.
10: Es el llamado de atención precisamente a las autoridades para atender estas alertas, que no se constituyen quizás un motivo para el traslado de mesas de votación, salvo en situaciones excepcionales. Recuerde que esta información la puede consultar en otra página, www.radiosantafe.com.
0: 11:36 minutos. El Consejo Gremial insistió en que hay un riesgo real de desabastecimiento de energía y gas, es decir, de apagón en el país ante la inminente llegada del fenómeno del Niño. Por eso le pidió al Ministerio de Minas que actúe de manera inmediata, pagándole las deudas al sector, garantizando el suministro de combustible para la generación eléctrica y creando una campaña con incentivos económicos para que los colombianos ahorren. Son las 11:37 en Radio Santa Fe. ¿Cómo está la movilidad a esta hora? Bus del SITP varado genera retrasos en la autopista sur. Se reporta un bus zonal del Sistema Integrado de Transporte varado en la autopista sur con carrera 73B sentido oriente-occidente en la localidad de Bosa. ¿Qué otras novedades? Pues les cuento que hay una buena noticia. Transmilenio restablece sus servicios en el troncal 20 de julio. La entidad informa que el portal 20 de julio y el servicio de alimentación retoman operación. Cancelaron el retorno en la avenida 1 de mayo. 11:38 en Radio Santa Fe.
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0: Volvemos con la música Radio Santa Fe, 11:39 minutos. Dos razones, Yolales Castaño, el rey del chupe.

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0: Son las 11 de la mañana, 54 minutos, en Radio Santa Fe, 1070M, Me Gusta Más. Ya casi llega el periodista Jairo Pulgarín a Radio Santa Fe.
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0: Vaya caballero, aquí está Celina y Reutilio. Yo soy el Punto Cobado en Radio Santa Fe, Me Gusta Más.

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Son las 12 del mediodía, 2 minutos en Radio Santa Fe, 1070 AM. A esta hora el saludo especial para todos los oyentes de Radio Santa Fe. En esta ya tarde, sí, tarde de viernes 29 de mayo del año 2026. Un saludo muy especial de parte de nuestro director Vicente Moros Ortega, que como dice don Jairo Pulgarín, a la música sí le pega. La temperatura en Bogotá, 17 grados centígrados, cielo parcialmente nublado y se presentan lluvias aisladas en la ciudad de Bogotá. Saludo especial de parte del periodista Jairo Pulgarín, director de este espacio. La producción la hacemos Juliana Vargas y Germán García. Un saludo muy, pero muy especial para todos los oyentes de Bogotá, Cundinamarca, Colombia y en el mundo entero. Oyentes que el próximo domingo van a madrugar a votar. Hágalo tempranito. Vote por quien quiera, pero vote.

0: Así es, Colombia, tierra de todos, como lo dice muy bien el grupo Niche. ¡Que viva Colombia! Periodista Jairo Pulgarín, buenas tardes, al igual que a todos los oyentes de Radio Santa Fe.
1: Primero que todo, mi querido Germán, permítame agradecerle esa maravillosa presentación que usted acaba de hacer justamente

Del metro. Esto es un sueño que llevamos los bogotanos esperando hace más de 80 años. Fácilmente, desde hace 80 años, estamos hablando de lo que es la primera línea del metro para Bogotá. En ese orden de ideas, mi querido Germán, ya estar sentados en lo que son los vagones, porque cada tren de los 12 o 15 trenes que vamos a tener del metro de Bogotá tiene 12 vagones. Ya estar sentado en uno de esos vagones, ya a uno le da como el respiro y el alivio de decir, mire, por fin se hizo realidad este sueño de tener un metro en la capital del país. Y yo le quiero decir, me encanta el metro como lo estoy viendo, porque va a ser un metro elevado, donde se va a poder contemplar la ciudad, donde se va a poder mirar la ciudad y la gente va a poder disfrutar de la ciudad. En un recorrido que arranca justamente aquí en este sector, mi querido Ricardo, mi querido Germán, perdóneme, en este sector del suroccidente de Bogotá, porque yo estoy aquí en la esquina, en una de las esquinas de Patio Bonito, estoy precisamente ya ingresando a la primera línea del metro, estoy ingresando a uno de los vagones para hacer este recorrido, pero digo yo, estoy saliendo de Patio Bonito, muy seguramente voy transitando desde Patio Bonito hacia el oriente de la ciudad, justamente por la avenida Villavicencio. Una vez esté en Avenida Villavicencio, voy a conectar con la Primero de Mayo. Después de la Primero de Mayo, tendré que conectar necesariamente con la calle Primera. Y después de la calle Primera, voy hasta el sector de la Troncal de la Caracas. De la Troncal de la Caracas hacia el norte, todo ese recorrido, por supuesto, va a ser un recorrido en el que vamos a tener un corredor de transporte público gigantesco. La ciudad de Bogotá se va a dar el lujo de tener un corredor de transporte público gigantesco y en este orden de ideas, mi querido Ricardo, pues vamos a tener transporte público para que la gente se pueda desplazar de una manera más rápida y más eficiente, no solo en la primera línea del metro, sino también en el Transmilenio, porque el Transmilenio va a ser un sistema complementario, va a ser un sistema alimentador de la primera línea del metro. Y no solamente por la Caracas, porque recuerden ustedes que vamos a tener troncal en la avenida Ciudad de Cali, vamos a tener troncal también en la avenida 68, vamos a tener, por supuesto, la troncal de la carrera 30 que se va a conectar con la primera línea del metro, precisamente en el paso que tenga la primera línea del metro por la Primero de Mayo. En fin, todo lo que vamos a ver, todo lo que vamos a vivir en materia de transporte público va a ser muy importante para la ciudad. ¿Y quiénes son los que ganan? ¿Quiénes son los invitados de honor? ¿Quiénes son los que realmente se van a beneficiar con esta gran, con esta inmensa, con esta colosal obra? Pues los ciudadanos, los usuarios del transporte público, que seguramente han padecido como ninguno las inclemencias de estos graves problemas que tenemos en materia de movilidad en la ciudad de Bogotá. Ahora, la primera línea del metro, déjeme decirle, no va a solucionar los problemas de los trancones, muchas gracias, no va a solucionar los problemas de los trancones de un tajo. Gradualmente vamos a ir teniendo un sistema de transporte público que le va a permitir a cada usuario llegar mucho más rápido desde su sitio de residencia hasta su sitio de trabajo y viceversa. Pero eso sí, hacia el futuro, Bogotá tiene que ser una ciudad interconectada, con sistemas de transporte público interconectados. Entre otras cosas, porque déjeme decirle, contrario a lo que la gente piensa, la mayoría de ciudadanos en Bogotá se transportan en sistemas de transporte público. Es decir, tenemos un 70-75% de ciudadanos para quienes el transporte público es lo esencial. Cuando uno habla del día sin carro en Bogotá, recuérdelo usted. Cada vez que hablamos del día sin carro, yo tengo que decirle a la gente con toda claridad que para el 75% de la gente todos los días son días sin carro. Todos los días son días sin carro. Entonces, eso nos muestra el mapa de lo que es realmente la integridad de los sistemas de transporte en la capital del país. Yo quiero además, aparte de todo lo que está pasando con los sistemas de transporte público en la capital del país, yo quiero además hacer un reconocimiento y decir las cosas como son. Este proyecto hoy es una realidad. ¿Cómo estás, mijo? Este proyecto hoy es una realidad y tiene una explicación y tiene una razón de ser. Y es que gracias justamente a la obra, al empeño, al tesón del alcalde Peñalosa, esta obra del metro hoy es una realidad para Bogotá. Hoy me encuentro en la primera estación del metro. Voy subiendo, mi querido Ricardo y mi querido Germán. Voy subiendo yo.

0: al tren y por supuesto esperando que podamos disfrutar de ese primer ejercicio de desplazamiento en la primera línea del metro para Bogotá. Pero también le tengo que decir, y algo que yo creo que los bogotanos tienen que entender, aquí tiene que haber cultura de metro, tenemos que ir construyendo cultura de metro, porque el metro es para protegerlo, el metro es para cuidarlo. Aquí no podemos aceptar que el metro sea objeto de vandalismo, como ha sido en muchas ocasiones, el sistema Transmilenio en la ciudad de Bogotá, que ha sido víctima del vandalismo y ha sido víctima de los atropellos y del maltrato de los indolentes y de los abusivos vándalos que creen que pueden destrozar a la capital del país o que pueden destrozar los bienes de la capital del país. Nosotros seguiremos, por supuesto, atentos, mi querido Germán, a todos los temas que tienen que ver con este capítulo maravilloso que, repito, estábamos esperando desde hacía unos 80 años en la ciudad de Bogotá. Hace 40 años, yo recuerdo muy bien un titular del periódico El Espectador que decía: listas ya las obras del metro para Bogotá. Arrancan las obras del metro para Bogotá. Vamos a tener metro en Bogotá. Al final de cuentas, todo terminó siendo simplemente un augurio fallido porque nunca se pudo concretar. El metro de Bogotá se lo llevaron para Medellín y nos dejaron a los bogotanos viendo un chispero. Pero hoy ya es una realidad esta primera línea del metro desde donde estamos haciendo este enlace, esta transmisión para todos los oyentes de Radio Santa Fe. Voy a invitar, mi querido Germán, a los oyentes para que nos envíen sus notas, para que nos entreguen, por supuesto, sus reportes, para que nos entreguen sus conceptos y sus opiniones, justamente en este ejercicio que estamos haciendo de la experiencia de transitar en la primera línea del metro para Bogotá, desde Patio Bonito, hoy desde Patio Bonito, mañana desde cualquier lugar del mundo. Eso sí, con una invitación también adicional, mi querido Germán, y es a que los oyentes estén atentos a esta maravillosa música que usted está compartiendo hoy, justamente en vísperas de la jornada electoral, la jornada presidencial 2026. Después de unos mensajes, retornamos con todos los oyentes. Y recuerde, si tiene algo que decir o si tiene algo que quiere compartir, no se ponga a tocar puertas, no señor. No se ponga a tocar puertas, ponga Radio Santa Fe y dígale a Pulgarín.
1: Son las 12 del mediodía, 12 minutos en Radio Santa Fe, 1070 AM. Así es, dígale a don Jairo Pulgarín. Y a esta hora tenemos nuestro segmento comercial en Dígale a don Jairo Pulgarín en Radio Santa Fe. 12 del mediodía, 13 minutos. 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
1: Son las 12 del mediodía, 14 minutos en Radio Santa Fe. 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
1: 12 del mediodía, 14 minutos en Radio Santa Fe. 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
1: Las 12 del mediodía, 15 minutos en Radio Santa Fe. 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
1: Las 12 del mediodía, 15 minutos, en Radio Santa Fe. 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
1: Son las 12 del mediodía, 16 minutos. 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
1: Ahora hablemos de salud visual, periodista Jairo Pulgarín.
0: Claro que sí, mi querido Germán. 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
1: Son las 12 del mediodía, 18 minutos en Radio Santa Fe, 12, 18 minutos. 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Y a esta hora, una invitación muy, pero muy importante para todos los oyentes de Radio Santa Fe. El próximo domingo, madrugue a votar. Hágalo tempranito. Vote por el candidato de su preferencia. Y bien tempranito. Recuerde que el que madruga, sí, señoras y señores. Dios lo ayuda. Y bastante. A esta hora seguimos acompañándolos con la mejor información y la música en Radio Santa Fe. Dígale a don Jairo Pulgarín.

Juanes, La Tierra, hermosa canción para acompañar a los oyentes de Radio Santa Fe a esta hora del mediodía, 12:23 minutos. Y a esta hora también los acompañamos con información que tiene que ver con algo muy importante, los horarios de la ley seca en la ciudad de Bogotá. A esta hora les informamos y les recordamos que la decisión de establecer la ley seca para las elecciones presidenciales del próximo domingo 31 de mayo a partir del viernes 29 ha despertado la preocupación del sector productivo de bares y restaurantes en Bogotá, quienes consideran que podría verse afectados por la medida del distrito. Para explicar las razones detrás de la ley seca ampliada, en 6AMW de Caracol Radio estuvo el secretario de Seguridad de Bogotá, César Restrepo. De otra parte, el vocero de la Asociación Colombiana de Industria Gastronómica, ACODRES, expresó también sus descargos. Y la ley seca es muy importante porque ustedes saben que lo que nos viene es un acto de elección presidencial, nada menos y nada más. Y pues ha causado no la mejor impresión para el sector de los bares y centros de eventos para que se reconsidere por parte del gobierno la hora y días en que se va a determinar la ley seca del territorio bogotano, el territorio de Cundinamarca y parte o todo el territorio colombiano. La ley seca estará vigente a partir de hoy a las 6 de la tarde y hasta las 12 del mediodía del lunes 1 de junio. Son las 12 del mediodía, 25 minutos, en Radio Santa Fe 1070M. 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Otro homenaje musical para nuestro bello país, Colombia, que se prepara a elegir presidente el próximo domingo. Nada menos que con Don Orlando el Cholo Valderrama, para el país más hermoso del mundo, Colombia, en Radio Santa Fe.

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13: Son las 12 del mediodía, 33 minutos. En Radio Santa Fe llegan las noticias. Acaba de terminar el acto de instalación de la Misión Internacional de Observación Electoral, conocida como MOE, en el que participaron más de 1.500 delegados, quienes estarán acompañando los comicios de fin de semana, y en el que el presidente del Consejo Nacional Electoral destacó que ya se tiene un 98% del cubrimiento nacional. La información con el periodista Carlos Martínez. Vamos al occidente de Bogotá.
14: Pues precisamente a esta hora nos acompaña el magistrado Cristian Quiroz, presidente del Consejo Nacional Electoral. Doctor Quiroz, se ha instalado la misión de observación electoral. Bueno, ¿cuántos delegados llegaron finalmente? Y en lo que tiene que ver con testigos electorales, ¿cómo van esas cifras, doctor Quiroz?
15: Bueno, primero a ustedes, muchas gracias por acompañarnos, por aceptar esta invitación. Quiero contarle que por primera vez el Consejo Nacional Electoral hace un despliegue tan grande de la misión de observación internacional. Más de 1.500 observadores internacionales están aquí en Bogotá. Vamos a desplegarlos a todo el territorio nacional. Vamos a tener más de 13.000 observadores en este proceso electoral. Vamos a tener más de 350.000 testigos electorales en las 124.000 mesas. La cobertura de los testigos en cada mesa supera el 98.9%, así de que cada campaña ha garantizado que por lo menos en cada mesa en todo el territorio nacional tenga ojos desde antes de la apertura de la jornada electoral hasta el cierre.
14: Doctor Quiroz, cuando usted habla del cubrimiento del 98%, ¿qué pasa con ese 2%? ¿Qué sucede? ¿Qué es lo que estaba ocurriendo precisamente con esos territorios y especialmente en lo que tiene que ver con la confrontación en el Guaviare?
15: No, mira, esas dos mesas son ¿por qué? Porque muchas de las campañas para la presidencia no postularon actores electorales ni testigos. ¿Qué vamos a hacer? Desde el Consejo Nacional Electoral vamos a enviar misiones de observación directamente a esas mesas para ver, para poder cubrir el 100% de todas las mesas de votación, de todos los puestos, porque queremos garantizarle que cada persona pueda votar libre y en paz. La otra pregunta, quiero decirte que en el último Comité de Seguimiento y Garantías Electorales, desde el Ministerio del Interior y el Comandante de la Fuerza Pública, garantiza que en las 124.000 mesas va a haber fuerza pública. No se va a mover ninguna mesa por orden público, solamente por algunas cuestiones de clima o que no podemos controlar, pero la fuerza pública tiene que garantizar, y lo va a hacer, que en cada puesto de votación va a haber fuerza pública.
14: Frente al seguimiento del candidato Iván Cepeda en dos eventos públicos, cuando de acuerdo con la norma estaba prohibido, ¿cuál es la posición del Consejo Nacional Electoral?
15: Ayer llegaron las denuncias, inmediatamente se hizo el reparto. Acuérdate que nosotros somos una entidad administrativa. Recibimos las denuncias, se las leímos traslado y una vez al reparto, se le asignó un magistrado, pero eso tiene un trámite administrativo como cualquier persona que lo denuncia, en cualquier campaña que lo denuncie. Inmediatamente sacamos un comunicado desde el Consejo Nacional Electoral. ¿Para qué? Para hacerle un llamado. Yo creo que lo que hay que entender acá es que los candidatos deben tener un respeto por las normas electorales, por su electorado, por las personas que los van a elegir por los próximos 4 años. Más allá de que sea una orden restrictiva o que haya una sanción, aquí lo que hay es un deber moral de respetar las reglas de la democracia.
14: Pues precisamente le agradecemos al presidente del Consejo Nacional Electoral, Cristian Quiroz, sobre la instalación ya oficial de la misión de observación electoral internacional aquí en el occidente de Bogotá. Recuerde que esa información la puede consultar en nuestra página www.radiosantafe.com.
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1: Son las 12 del mediodía, 40 minutos en Radio Santa Fe. Continuamos en Radio Santa Fe 1070 AM. Me gusta más. Con este homenaje musical al país más hermoso del mundo, Colombia.

0: conectan con esta canción.
1: Nada menos que este homenaje lo hace el maestro Juan Luis Guerra. Canto a Colombia.
0: Y no se mueve de carta.
1: Regresamos a esta hora del mediodía, 12:40 minutos, con el periodista Jairo Pulganín. Dígale a don Jairo Pulganín. Don Jairo nos tiene una entrevista muy interesante con la primera autoridad de la ciudad de Bogotá, el alcalde Carlos Fernando Galán, y habla sobre lo que está pasando con las basuras en Bogotá. Somos todo oídos, periodista Jairo Pulganín, bienvenidos.
2: Estoy recibiendo llamadas de la gente muy preocupada con el tema de las basuras. ¿Qué es lo que está pasando con las basuras en Bogotá?
3: No, pues mire, nosotros tenemos, usted sabe que recibimos un contrato y un modelo que estaba en operación cuando llegamos. Lo que hicimos fue iniciar el proceso de fortalecimiento de capacidades y exigencia de cumplimiento de ese modelo a los contratos que había vigentes con los diferentes operadores. Sabemos que tiene falencias el modelo, tiene falencias tanto en la capacidad como en una transformación que no se dio, y era una transformación cultural, el manejo y de información para que la ciudadanía maneje las basuras acorde con lo que espera el sistema. Nos correspondió la etapa final, donde el gobierno nacional actual decía Bogotá tiene que incluir el nuevo marco tarifario nacional que no hemos expedido. Entonces eso llevó a una etapa de transición en la que estamos en este momento. Esperamos que salga el nuevo marco tarifario para iniciar el nuevo proceso del nuevo esquema y que ojalá, creemos nosotros, se autorice nuevamente o se verifiquen las condiciones para unas áreas de servicio exclusivo. Pero, por ejemplo, en este momento estamos trabajando en mejorar las capacidades. Aguas de Bogotá ya está moviendo cerca de 1,000 toneladas al día. Antes movía 180 toneladas, se ha multiplicado por 5 esa capacidad. Hemos fortalecido la supervisión a los contratos para garantizar que cumplan las frecuencias. Estamos trabajando en la información para que el ciudadano también nos ayude, saque el día que es. Cuando la gente tiene frecuencia, por ejemplo, que pasa martes, jueves y sábado, si la saca el lunes, pues dura 24 horas en la calle. Si la saca el sábado en la tarde y ya pasó el camión, dura sábado, domingo, lunes y hasta el martes. Es un tema de información, pero también de comportamiento. Hay gente que sabe y no lo hace bien, hay gente que no sabe y hemos incumplido un reto como ciudad de informarlo. Entonces es una combinación de factores. Ya estamos trabajando para poder imponer más sanciones, porque hay que imponer sanciones. Esto tiene zanahoria y garrote, información, pedagogía, fortaleciendo capacidades, pero también sanción cuando no cumplen. Y tenemos una problemática efectivamente de gente que eventualmente le paga a alguien para que le saque sus basuras o sus escombros y los deje tirados en cualquier parte. Eso no debe pasar. Para eso hemos ampliado, por ejemplo, los ecopuntos en Bogotá, que eran 100, llegamos a 300. Son sitios donde puede llevar la gente gratuito sus escombros, por ejemplo, de obra en su casa o muebles, y dejarlos ahí sin que le cobremos. Hemos ampliado, por ejemplo, lo que recogemos gratuitamente en las casas de ese tipo de escombros a 2 metros cúbicos por usuario al mes. Entonces, tenemos que informar más, informar mejor y vigilar las capacidades en terreno.
4: Pero el nuevo esquema, ¿cuándo va a estar?
3: El nuevo esquema, pues la meta es que una vez salga el marco tarifario nuevo, presentemos la verificación.
4: ¿El marco tarifario depende del gobierno nacional?
3: Claro, depende de la CRA. La CRA debe expedirlo. Mire, yo le voy a contar. En el 24 yo le dije al presidente, el presidente dijo, tenemos que sacar ese marco tarifario para que Bogotá tenga en su nuevo modelo eso. Pues ya estamos en el 26 y no ha salido. Han pasado 2 años desde que yo hablé eso con el presidente. Esperamos que eso salga rápido. Y que eso nos permita ya, una vez presentado, presentar a la CRA la solicitud de verificación de áreas de servicio exclusivo y ahí se iniciará la licitación cuando las verifiquen. Pero mientras tanto no podemos hacerlo, tenemos que seguir en la etapa de transición en la que estamos ahora.
4: ¿Estamos hablando de 5, 6, 7, 8 meses?
3: Pues el marco tarifario debería salir antes de que se vaya al gobierno nacional, debería salir, esperamos que salga antes de... Y una vez pase eso, podemos radicar allá la solicitud. Y eso estaría listo, espero yo, a final de año, para que el año entrante podamos hacer la licitación pública del nuevo esquema.
4: Alcalde, gracias.
3: Listo, gracias.
1: Muchas gracias al alcalde mayor de Bogotá, Carlos Fernando Galán, y al periodista Jairo Pulganín. Son las 12 del mediodía, 44 minutos, en Radio Santa Fe. 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
1: Bogotá, son las 12.
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1: Son las 12 del mediodía, 45 minutos, en Radio Santa Fe. 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
1: 12 del mediodía, 47 minutos. 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
1: Las 12 del mediodía, 48 minutos en Radio Santa Fe. 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
1: Son las 12.48 minutos en Radio Santa Fe, 12.48. Periodista Jairo Pulgarín, hablemos de salud visual.
14: Claro que sí, mi querido Germán. 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
1: Son las 12 del mediodía, 50 minutos en Radio Santa Fe. Periodista Jairo Pulgarín, volvemos. ¿Qué más tenemos antes de irnos?
14: Permítame, mi querido Germán, permítame porque en este momento estamos iniciando el recorrido ya
4: las pruebas de la primera línea del metro de Bogotá. Dice el gerente que vamos a hacer una prueba pues a una velocidad muy moderada, pero realmente lo importante es que esto que parecía ser una utopía hoy es una realidad. Esto que ha sido uno de los grandes anhelos y de los grandes sueños del pueblo bogotano, hoy es una realidad, tener una línea de metro, pero además una línea moderna. Este es un metro que no tiene maquinista, ¿no? Para que la gente vaya entendiendo, todo está sistematizado, todo está automatizado, y la verdad, yo no alcanzo a escuchar ni siquiera el ruido de las máquinas. Lo que uno siente con esta primera línea del metro es que es un metro moderno, es un metro sofisticado, es un metro limpio, es un metro maravilloso, moderno. La verdad, me siento en tecnología de punta con esta obra, con esta primera línea del metro para Bogotá. Los medios están en este momento hablando con el señor gerente del metro, el doctor Leonidas de Narváez, quien está entregando declaraciones sobre lo que es este primer ensayo de la primera línea del metro para Bogotá.
15: Y entonces, estas fases, al integrar estas fases, lo que realmente estamos celebrando es que cumplimos con una expectativa. Mucha gente del mundo me había dicho, hombre, la integración de las fases tiene alguna dificultad. Aquí lo que hemos es tenido, además de suerte, un trabajo muy detallado, muy exacto, para que una vez subimos el tren, la semana pasada, lo avanzamos, lo arrastramos, lo jalamos con los vehículos multipropósitos, hoy se mueve de manera autónoma, manejado, operado manualmente, pero de manera autónoma con energía propia que estamos trasladando con el tercer riel. Eso es lo que celebramos. Luego, cada tren tiene que hacer un recorrido de pruebas de 2.500 kilómetros. Piensen que Bogotá-Cartagena son algo como 500, 600 kilómetros. Cada tren tiene que recorrer aquí 2.500 kilómetros en lluvia, de noche, de día, en seco, para cumplir un protocolo de seguridad y un protocolo técnico por cada tren. Son 30 trenes, tenemos 11 trenes en Bogotá. Al final del mes de junio tendremos 15 trenes en Bogotá. Y al final de este año tendremos los 30 trenes, nos tomará hasta septiembre de 2027, agosto de 2027, la prueba de la totalidad de los trenes.
18: En este momento vamos un poco más de unos 10 kilómetros, muy, muy lento. ¿Cuánto sería entonces el recorrido, más bien la velocidad que irían entonces estos trenes ya cuando entren en operación en Bogotá?
15: Muy bien.
4: Está hablando el gerente del metro de Bogotá.
15: Estos son unas pruebas que ni siquiera tendrían que estar con personas. Por lo tanto, tenemos que tomar todas las precauciones para movernos a 10 kilómetros por hora con ustedes. Luego, la velocidad en las pruebas técnicas, ya sin pasajeros y sin ningún riesgo, vamos a empezar a incrementar la velocidad. Los trenes se moverán a una velocidad máxima entre estación de 80 kilómetros por hora. Es decir, el tren para en una estación, arranca, acelera, gana 80 kilómetros, se mueve 80 kilómetros y para en la otra estación. La velocidad promedio entre la estación 1 y la estación 16 son 42 kilómetros por hora. Hoy Transmilenio se mueve en operación en una velocidad promedio de 24 o 22 kilómetros por hora. Vamos a operar a 42 kilómetros por hora. De la estación 1, donde estábamos, frente al Parque Gibraltar, a la estación 16, en la calle 32, nos vamos a demorar 27 minutos. Ese recorrido hoy la gente lo hace en hora y media, hora y 45. Ir y volver, la gente se va a ganar 2 horas para su bienestar, para la familia, para estudiar. Ese es un regalo que siempre nos ha ilusionado y que por eso queremos de que el tren, que el metro, empiece a operar en marzo de 2028 sin atrasos.
4: Marzo de 2028, pero gerente, ¿sí hay posibilidad de que el metro se extienda hasta la calle 100? ¿Qué nos puede decir sobre eso?
15: Sí hay posibilidades, hoy la realidad, y estos trenes van a llegar hasta la estación de 16 en la calle 32. Estamos trabajando esa iniciativa privada de Check para llevar la operación de la línea 1 hasta la calle 100, con 3 estaciones adicionales, una en la calle 82, otra en la calle 92, en el nudo de la NQS con la autopista norte, y otra en la calle 100.
4: Sí, pero ¿qué faltaría para eso?
15: No, nos falta un trámite largo. Check entregó los estudios de factibilidad en el mes de febrero. La obligación de ley que nosotros tenemos es contratar un evaluador independiente para que evalúe esos estudios. Ese contrato se adjudicó el día de ayer. La firma tiene 6 meses para hacer la evaluación, o sea que nos debe estar dando hacia finales de noviembre el resultado de la evaluación y luego pasar esa evaluación al comité de APP del distrito para evaluar si hay los recursos. Falta un trámite, si todo el trámite es exitoso, estaríamos, luego hay que hacer una licitación pública, estaríamos adjudicando esa licitación hacia finales de segundo semestre del 2027.
4: Es maravilloso, gerente, ver la ciudad desde el metro elevado, porque uno tiene la sensación, digamos, de que los metros son todos oscuros, son intimidantes, pero no, este es un metro donde uno va a ir contemplando la ciudad.
15: Jairo, logramos con la empresa China, con el consorcio Metrolínea 1, ampliar la especificación de las ventanas con el ánimo de traer el paisaje adentro del vagón. Entonces por eso vemos unos vagones muy iluminados, con una ventana mucho más amplias, que no afectan el ruido, es un metro muy silencioso y que nos permite mirar el paisaje de nuestra ciudad de una manera maravillosa. Mire, estamos llegando al Portal América, esta es la estación 2, podemos ver todo el portal, nos integramos al portal mediante tres edificaciones que ya las vamos a ver, y realmente el paisaje de nuestra ciudad es maravilloso.
4: Le quiero felicitar, gerente, porque usted ha sido, digamos, el portaestandarte de la ejecución de estas obras, de estas grandes obras, y yo sé que ha sido la columna vertebral de todo este proceso del Metro de Bogotá.
15: Gracias, Jairo, por las palabras. Muy contento, muy orgulloso, coterráneos, que nos vinimos a vivir a Bogotá y que vivimos, sufrimos, amamos a esta ciudad y que le hemos dado lo mejor de nuestras profesiones aquí donde vivimos.
4: Claro que sí, es el ingeniero Leonidas Narváez, quien ha estado como siempre con nosotros, atentos a estos llamados y a estas reflexiones sobre lo que es la primera línea del metro para la ciudad de Bogotá. Despidiendo un mensaje, retornamos para el cierre del programa, mi querido Germán, como siempre, llenos de esperanza, llenos de ilusión, llenos de optimismo, con esta espectacular experiencia de tener un tránsito, así sea breve, porque es un tránsito breve, desde la primera estación del metro hasta la segunda estación de la primera línea del metro para la ciudad de Bogotá. Anote la fecha, Germán. 1 de marzo, 2028, se estrena la primera línea del metro para Bogotá.
1: Por fin, qué bueno.

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8: 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Buenas tardes, queridas y queridos oyentes de Radio Santa Fe. Emisión de hoy viernes 29 de mayo del año 2026. Ya se nos acaba el quinto mes de este año 2026. Condiciones de clima en Bogotá, temperatura 16 grados centígrados, cielo muy nublado y presencia de lloviznas en la ciudad de Bogotá. La dirección de esta hermosa emisora, Radio Santa Fe, 88 años de buena radio, a cargo de nuestro director Vicente Moros Ortega. La dirección periodística de Santa Fe al Día, a cargo de Carlos Martínez. Producción con la periodista Juliana Vargas y este servidor, Germán García. Julianita, buenas tardes. Periodista Carlos Martínez, buenas tardes. Juan Manuel Durán, buenas tardes. Bienvenidos todos.
9: Germán, muy buenas tardes, compañeros de la mesa de trabajo, Juan Manuel Durán, que también se une a esta, este resumen informativo cuando ya tenemos la 1:02 de la tarde de Santa Fe, aldea de Radio Santa Fe. Juan Manuel, muy buenas tardes.
10: Qué muy buenas tardes. Eso, Juan Manuel, claro.
11: Sí, don Carlitos, muy buenas tardes.
9: En la producción, a propósito, porque ha sido una semana bastante agitada, ¿no?
11: Agitada, sí, así como llegamos aquí a este punto. Pero bueno, mucha información la que se viene durante este fin de semana. Ya estamos en modo elecciones.
9: Sí, elecciones que a propósito esta mañana tuvimos la oportunidad de entrevistar al doctor Hernán Penagos, registrador del Estado Nacional del Estado Civil, sobre las 9 de la mañana. Nos decía que ya está todo listo. Y hasta el momento lo que ha señalado, lo más importante es no dejarse seguir por las falsas redes o las informaciones que se han conocido. Ustedes que son jóvenes, Juan Manuel, me imagino que ha sido abundante el material que ha llegado por las diferentes plataformas digitales.
11: Sí, ahorita, mire...
9: ¿A qué hora, Germán? Juan.
11: Juan Manuel.
8: Pedro, sí, sí. Pedro, Pedro.
11: Don Carlitos, imagínese que hace un momento hablábamos con alguien de toda esa información falsa que se difunde a través de las redes sociales. Una de ellas es, si usted recuerde que si usted va a votar por este candidato, tiene que marcar estas dos X. Falso.
10: Es solo una
11: X. Solo una X, porque si usted marca dos X, el voto queda anulado, ¿cierto? Entonces, todo ese tipo de propaganda falsa que se está moviendo a través de las redes sociales, no hay que prestarle atención.
9: Claro. Y también las llamadas. Fíjese que en esta semana hemos tenido muchas llamadas. ¿A usted no lo han llamado que de determinado centro médico, que tal empresa de consultoría, que lo han llamado de X laboratorio? A mí me han parecido como llamadas muy raras, muy sospechosas.
11: Es que eso se viene presentando ya hace bastante tiempo, don Carlitos. Entonces, yo ya no contesto números desconocidos. Uh-huh. Lo cual pues también se convierte en un problema porque en nuestro medio usted sabe que uno lo llaman de muchas partes, pero pues lamentablemente tocó irnos más hacia el lado de WhatsApp y que escriban y ya uno sabiendo quién es que lo está llamando, ahí sí responde.
9: Claro. Bueno, saludamos también a Jorena Vargas, muchísima información. Todo ya está consumado, se ha terminado este quinto mes del segundo trimestre del primer semestre de esta vigencia 2026 y prácticamente empezamos a cabalgar sobre la finalización de este primer semestre, Germán. Por supuesto, nuestra frase de reflexión hoy viernes, que de acuerdo con el IDEAM, estaba observando de camino de el occidente de Bogotá en el Hotel Grand Hyatt, donde se estaba haciendo el lanzamiento.

0: mañana, cuando se llegan al puesto de votación, tan pronto se abran las elecciones a las 8 de la mañana. Juliana va a votar por primera vez, ¿no? ¿Ya tiene cédula? Sí.
1: Claro, Carlitos, yo tengo cédula hace 4 años, yo sé. ¿Así? Que me veo muy chiquita, sí, yo lo bebé. Sé, yo sé que parezco una bebé, pero claro, yo ya tengo mi cédula, aunque esta va a ser la primera vez en la que voto por unas elecciones presidenciales, así que, sí. Pues qué buena motivación ese primer voto, y como usted lo decía, el llamado es a eso. En Colombia históricamente también hemos tenido cifras de abstencionismo bastante altas, así que pues esperemos que esta vez de esas 40, cerca de las 40 millones de personas que están pues para votar, que están en una lista, en un puesto de votación, pues hagan su derecho al voto según sus convicciones políticas.
0: Sí, claro, mire, hemos hablado a propósito hace pocos minutos con el magistrado Cristian Quiroz, presidente del Consejo Nacional Electoral, sobre los delegados internacionales que ya se encuentran en el país, 1.500 delegados de todos los países de América y de, por supuesto, han venido de España, han venido de Alemania, han venido también de Italia y de Francia, 13.000 también... observadores electorales que también estarán durante el desarrollo de esta jornada electoral. Y por primera vez, una cifra récord, la inscripción de 350 mil testigos electorales vamos a tener durante esta jornada electoral que comienza a las 8 de la mañana el próximo domingo. Así que importante, porque hoy, a propósito, Juliana, usted que es administradora pública, En esta jornada electoral, lo que hemos escuchado a propósito desde las diferentes corrientes políticas es quizás una palabra que es el común denominador: salir a votar en paz. ¿Y sabe por qué, Germán? Porque hoy, casualmente, el 29 de mayo, se destaca la caída de Constantinopla en 1453. Y, por supuesto, es la primera vez en que la humanidad conquistó las cimas del Monte Everest en 1953. Pero quizás el hito histórico más importante que vamos a tener, y que ojalá repliquemos esta reflexión, es que estamos conmemorando el Día Internacional de la Paz, de acuerdo con las Naciones Unidas, y rendimos un homenaje a quienes somos defensores de derechos humanos y, por supuesto, a todas las comunidades, para que salgamos a votar de manera libre, espontánea, tal y como lo consagra la Constitución Internacional. Hay un bonito tema, Germán, yo lo empecé a escuchar cuando corría el año 1992, es un tema muy bonito, romántico, que tuvo su adaptación al género de la salsa, a esta salsa clásica romántica, un tema que se llama Perdóname, y que fue acogido a propósito por el maestro Gilberto Santa Rosa. Él hizo una adaptación nueva, él ya había tenido una participación previa, muy joven, muy chiquilín, cuando él empezó a ser parte del maestro en su momento, cuando comenzó con Rey de la Paz, y que hizo una canción muy bonita, pues en esa época muy joven. Pero ya ahora, pues que se ha consagrado quizás uno de los mayores representantes de la salsa, el maestro Gilberto Santa Rosa, hizo su propia interpretación. Este género, esta canción tan bonita que se llama Perdóname, en esta fecha tan importante, Día Internacional de la Paz.

0: Sí, señor, es lo que pedimos todos los colombianos, que por primera vez replanteemos y pensemos en qué es lo que queremos cambiar a partir de este 31 de mayo, cuál es el presidente que queremos que nos dirija, que rija los destinos de Colombia, un candidato que siga patrocinando las movilizaciones, las marchas campesinas, que obstaculicen las vías, especialmente la vía panamericana, que sea consecuente y alcahueta con las estructuras criminales como estos terroristas del ELN, los narcotraficantes de alias Calarcá y de Iván Mordisco, o queremos alguien moderado que piense en el empresariado, que piense en las mujeres. Muchos candidatos y candidatas pasaron aquí por estos micrófonos de Radio Santa Fe, entonces es la oportunidad para que actuemos en coherencia de lo que está ocurriendo actualmente en este país. Así que piénselo, analícelo este fin de semana, piense en cada candidato y hagan la comparación de lo que está ocurriendo en territorio con estas confrontaciones que estamos viviendo a pocas horas de estas elecciones, o queremos realmente un país próspero, de avanzada, en donde el empresariado, las pequeñas empresas, las MIPYMES tengan oportunidad, donde tengamos la insistencia de seguir exportando, tener relaciones con los países vecinos, de exportar y de importar. Entonces pensemos a qué le apuntamos. Así que, Juliana, empecemos a propósito ya con todo lo que ha programado el Consejo Nacional Electoral.
1: Bueno, Carlos, el Consejo Nacional Electoral confirmó una cifra récord inicialmente sobre los testigos electorales, a menos de 48 horas de que los colombianos acudan a las urnas para elegir al próximo presidente de la República. La organización, una de las organizaciones que hacen parte precisamente de esos organismos electorales en Colombia, da cuenta de esa cifra histórica. Es un hito histórico en materia de participación y control. Esta cifra, según el balance entregado por José Antonio Parra, director de Vigilancia e Inspección Electoral, tras el cierre de la plataforma oficial, esta se cerró ayer alrededor de las 5 de la tarde, Carlos. Allí se lograron consolidar un total de 397.405 actores postulados. De esta cifra global, la inmensa mayoría corresponde a la defensa del voto en el terreno, es decir, unos 373.000 testigos electorales acreditados de forma directa por las distintas campañas políticas. Y pues estos ciudadanos tendrán entonces la tarea de vigilar la apertura de las mesas, el escrutinio y la posterior transmisión de los datos. Además, el presidente del Consejo Nacional Electoral, el magistrado Cristian Quirós, con quien, así como usted lo decía, estuvo hace unos minutos, nos habla de alrededor de 4 denuncias que ya se han conocido por algunos eventos realizados por el candidato Iván Cepeda durante esta semana.
2: Gracias. Ayer llegaron las denuncias. Inmediatamente se hizo el reparto. Acuérdate que nosotros somos una entidad administrativa. Recibimos las denuncias, se las leímos traslado y una vez al reparto, se le asignó un magistrado, pero eso tiene un trámite administrativo como cualquier persona que lo denuncie o cualquier campaña que lo denuncie. Inmediatamente sacamos un comunicado desde el Consejo Nacional Electoral. ¿Para qué? Para hacerle un llamado. Yo creo que lo que hay que entender acá es que los candidatos deben tener un respeto por las normas electorales, por su electorado, por las personas que los van a elegir por los próximos 4 años, más allá de que sea una orden restrictiva o que haya una sanción, aquí lo que hay es un deber moral de respetar las reglas de la democracia.
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0: Y atención, cuando tenemos la 1:15 de la tarde, atención, porque el Consejo de Estado le acaba de ordenar al presidente Gustavo Petro abstenerse de difundir propaganda electoral a favor o en contra de partidos y movimientos políticos. Esto estableció en la ley 996 de 2025. Ha advertido el Consejo de Estado en pleno a través de una comunicación. Abro comillas, el presidente de la República ha incumplido la prohibición establecida en la norma y ha difundido propaganda electoral a favor de un partido político a través de publicaciones y en escenarios públicos. Cierro comillas. Precisamente en el comunicado y en el fallo de esta resolución dice el Consejo de Estado, abro comillas, antecedentes, solicitud de cumplimiento. en ejercicio de la acción de cumplimiento prevista en el artículo 87 de la Constitución y desarrollo por la Ley 393 de 1997, la Fundación para el Estado de Derecho en adelante, FEDE, Colombia, presentó demanda contra el presidente de la República y el Departamento Administrativo de la Presidencia de la República, DAPRE, esto con el propósito de obtener el cumplimiento de lo previsto en el numeral 2 del artículo 38 de la Ley 996 de 2025. En lo que tiene que ver con este comunicado que acaba de dar a conocer el Consejo de Estado, finalmente dice, para no leer realmente toda la parte resolutiva, Juliana, advierte pretensiones de la demanda. La parte aclara y solicitó en lo que tiene que ver esta petición sobre pedirle al mandatario que se abstenga de estar precisamente evocando el apoyo a partidos y candidatos que van como candidatos a la presidencia de la República. Noticia de última hora, que es lo que nos acaba de confirmar el Consejo de Estado. Le acaba de advertir, naturalmente, esto está so pena de constituirse en una falta disciplinaria, y aquí en este sentido, Juliana, como ya sabemos, tendrá a que obrar la Comisión de Acusaciones de la Cámara de Representantes, que en última realmente es una comisión que no sirve para nada, Juliana. Noticia de última hora del Consejo de Estado. Sigamos a propósito con este resumen informativo, Juliana.
1: Bueno, Carlos, en más noticias sobre el presidente Gustavo Petro, se conoció que sancionó la ley 2576 que se expidió el 25 de mayo de 2026. Esta normativa tiene la finalidad de preservar la memoria del senador Miguel Uribe Turbay, quien perdió la vida el 11 de agosto del año pasado tras el atentado realizado en su contra durante un acto político en el suroccidente de la capital del país. Esta ley ha recibido un amplio respaldo en el Congreso de la República y fue impulsada principalmente por el senador del partido Alianza Verde, Jonathan Pulido Hernández, más conocido como JP Hernández. Abro comillas, la presente ley tiene como finalidad que el Congreso de la República y la Nación honren y exalten la memoria del senador Miguel Uribe Turbay, insigne ciudadano y ejemplar servidor público que dedicó su vida a la construcción de un país libre de violencia, llegando incluso a sacrificarla por ese ideal supremo. Con valentía defendió los principios democráticos de la República, la justicia, la paz y la igualdad para todos los colombianos. Esto se menciona en el artículo 1 de esta ley. Dentro de la legislación se resalta la trayectoria política que tuvo el senador, donde se resaltaron sus labores como concejal de Bogotá, presidente del Consejo de Bogotá, secretario de gobierno también de la capital del país, senador de la República y posteriormente precandidato a la presidencia para estas elecciones.
0: Sí, mire, y también en las últimas horas se conoció que el presidente César Gaviria invitó a los colombianos a votar por Paloma Valencia este fin de semana, al asegurar que ella le devolverá al país la dignidad que este gobierno le arrebató, cierro comillas. Y es que precisamente a través de un comunicado, Juliana, que conocimos muy temprano, el exmandatario dijo, abro comillas, no podemos permitir que lo que vivimos estos 4 años se repita, no podemos entregarle 4 años más a quienes convirtieron la paz en el mejor negocio de los violentos. Este domingo Colombia decide si se pone de pie o sigue de rodillas, cierro comillas, dijo el expresidente César Gaviria. En cuanto al orden público, insistió en sus cuestionamientos a la política de paz total y señaló que el presidente Gustavo Petro deceder, suspender órdenes de captura, ofrecer zonas de ubicación temporal y premiar a los que disparan mientras entierra a los que nos defienden, cierro comillas, advirtió el exmandatario. Finalmente indicó que la paz total no fue paz, fue una guerra fratricida pactada contra la sociedad colombiana. Los resultados están a la vista: más muertos, más ataques, más territorio en manos de los violentos, cientos de kilómetros sembrados de coca y más miedo en cada rincón de Colombia. Es lo que ha señalado el expresidente César Gaviria.
1: Carlos, y en noticias para esta campaña electoral y pues para estas elecciones que se realizan el 31 de mayo, el Gobierno Nacional confirmó la aplicación de la ley seca en Bogotá y en todos los municipios del país. La medida quedó establecida a través del decreto 188 que expidió el ministro del Interior y busca garantizar el orden y la seguridad durante esta jornada democrática. Según este acto administrativo, comenzará entonces la ley seca en general en todo el territorio colombiano el sábado 30 de mayo a las 6 de la tarde y se extiende hasta el lunes a las 12 del mediodía. Durante ese periodo le van a quedar a los ciudadanos prohibido vender bebidas alcohólicas en tiendas, supermercados, bares y discotecas, consumir licor en establecimientos públicos, distribuir alcohol en eventos abiertos al público, permitir reuniones masivas con expendio de bebidas embriagantes. La medida tendrá cobertura nacional, como lo decíamos, todos los territorios del país. Las alcaldías y las gobernaciones van a poder endurecer estas restricciones y de hecho Bogotá, a través de también el alcalde, se anunció que la ley seca va a funcionar a partir de hoy, viernes 29 de mayo, desde las 6 de la tarde hasta el mediodía del lunes 1 de junio. Le recordamos a quienes nos escuchan que en caso de incurrir en alguna falta, pues no habría otra alternativa más que pagar una sanción económica y las multas podrían estar oscilando entre los 233.454 pesos y el 1.867.632 pesos colombianos, dependiendo de la gravedad de la infracción.
0: Ha dicho a propósito quizás el representante de Asoares en el sentido sobre la implementación de la ley seca que realmente no es una oportunidad para los comerciantes y por supuesto le ha pedido al alcalde mayor de Bogotá que reconsidere. Pues ya el alcalde explicó ampliamente que esta decisión de la ley seca, Juliana, a propósito usted lo mencionó al comienzo, y que por supuesto aquí empiezan a operar todas estas medidas restrictivas, lo de la venta de licor, lo del porte de armas de fuego, muy importante que
1: también
0: ya empieza la ley seca, empieza hoy a las 6 de la tarde, ¿no?
1: Sí, señor, y también entonces se suspendió pues el porte de armas que tenían como salvoconducto. Esto se suspende, solo lo pueden hacer miembros de la fuerza pública, en casos muy específicos al personal de seguridad privada.
4: Tengo información de que haya habido una denuncia específica por extorsión en este caso, pero obviamente todo eso hace parte de la investigación y repito, estaría vinculado a otros hechos de violencia contra miembros de esa misma familia en otros puntos de Bogotá que vienen desde el 2023. Está en investigación y esperamos llegar, obviamente, a resultados lo antes posible. Frente al tema de las elecciones, pues mire, dos mensajes. Primero, estamos totalmente preparados. La Policía Metropolitana tiene un operativo, un esfuerzo, con cerca de 11.000 efectivos de policía que van a estar desplegados durante el fin de semana y el día de elecciones para proteger las elecciones, garantizar que se puedan desarrollar de manera tranquila, pacífica, sin ninguna discusión ni problemas. También la Brigada 3, en lo que le corresponde y según sus competencias en el perímetro de Bogotá, está activada para proteger también los espacios y garantizar que se desarrolle de manera normal el día de elecciones. Desde la Secretaría de Gobierno, aquí tenemos Secretaría de Gobierno, ha habido un esfuerzo de apoyo a la realización, como nos corresponde, en trabajo con la registraduría, desplegando equipos, vehículos que están desplegados para apoyar todo el proceso electoral. Tendremos PMU en cada una de las localidades y un PMU distrital que se instalará a las 5 de la mañana el domingo. Entonces, estamos listos para que se desarrolle esa jornada electoral el domingo sin ningún problema. Y el llamado que yo sí quiero aprovechar para hacer hoy es que la gente salga a votar masivamente. ¿No? Tenemos todas las autoridades, estamos empeñadas en proteger el proceso y garantizar para que la gente se pueda expresar, para que la gente con su voto pueda expresarse. Hay mucha gente, y aquí repito, estos efectivos de policía que tenemos aquí presentes son personas que se están jugando la vida todos los días, protegen nuestra ciudad y nuestra democracia todos los días. Lo mejor que podemos hacer para responder a ese sacrificio que hace la fuerza pública para proteger un proceso como el electoral que viene para Bogotá y para...
0: Pues es lo que ha dicho muy temprano el alcalde mayor de Bogotá, Carlos Fernando Galán, frente a estas medidas restrictivas, esto precisamente para garantizar una jornada electoral. A propósito, en otro hecho, Juliana, el tema de un congresista que estaría implicado en temas de abuso sexual. ¿Cuál es la historia, Juliana, sobre este congresista, sobre este senador o representante de la Cámara?
1: Bueno, Carlos, se trata de Alejandro Bermeo, quien resultó electo para estas elecciones legislativas. Hace parte del partido Salvación Nacional y se ha visto envuelto en una polémica por presunto abuso sexual. La declaración entregó una declaración a la Dirección Especializada contra las Organizaciones Criminales de Ibagué. En esta declaración también ante el Gaula de la Policía y la Fiscalía 262 de esta dirección, pues allí habló sobre un testimonio en el que trató de explicar qué estaba ocurriendo. Según este testimonio del congresista, el abogado le había escrito a través de WhatsApp para exigirle dinero a cambio de no hacer públicas denuncias relacionadas con un supuesto abuso sexual señalado por una mujer identificada como Yamile Quinayas. En su declaración, Bermeo aseguró que la mujer le había mencionado unos hechos muy fuertes en los que él aparecía involucrado por presuntas agresiones físicas y abuso sexual. No obstante, negó haber cometido algún delito y sostuvo que tuvo encuentros consensuados con la denunciante, abro comillas, yo sí he contratado servicios sexuales con esa mujer, pero nunca abusé sexualmente de ella, ni mucho menos la maltraté físicamente, cierro comillas. Esto afirmó el senador electo ante las autoridades. Desde ayer ya teníamos la reacción de Paloma Valencia, quienes pues siguen en esa insistencia un poco de calentar este ambiente electoral, pues apelando a estas polémicas en las que se han visto envueltos los ciudadanos, los funcionarios públicos electos para el Congreso, Carlos. Entonces,
0: Juliana, ¿cómo se llama esta joya? Ese es un congresista que nos va a representar.
1: Esa es una nueva revelación de Salvación Nacional y es Alejandro Bermeo.
0: ¿De qué partido es?
1: Salvación Nacional, que es el partido que apoya a Abelardo de la Espriella.
0: De la familia Gómez.
1: Exactamente. Sí. De la familia Gómez. Sí, aquí estuvo. Sí, señor. Bueno. Aquí estuvo Enrique Gómez, quien también resultó electo. Y como le decía, sí, se ha apelado a esta polémica por parte de la candidata Paloma Valencia y Juan Diego Oviedo como para problematizar más el hecho de la política colombiana.
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0: Y cuando ya tenemos la 1:31 de la tarde, vamos al departamento del Guaviare, porque a esta hora nos acompaña el doctor Willy Rodríguez, alcalde de la ciudad de San José del Guaviare. Recordemos que nació en el municipio de San Bernardo, Cundinamarca, estudió zootecnia y luego con una especialización en gobierno y gestión pública, y actualmente es el alcalde de la ciudad de San José del Guaviare. Doctor Rodríguez, muchas gracias por estar aquí en Radio Santa Fe. Muy buenas tardes y bienvenido. ¿Alcalde?
15: Bueno, muchas gracias. Un saludo a ustedes aquí desde la capital del departamento del Guaviare. No tan buenas noticias en este caso para nuestra región, para el país, pero es la realidad que vive hoy nuestro país. Muchas gracias por la oportunidad de conectarnos.
0: Claro, alcalde, en estos días se han surtido muchísimas reuniones, consejos de seguridad que como habitualmente hace el ministro de la Defensa, pero son medidas transitorias. Para hacer contexto, Juliana, ¿qué es lo que viene ocurriendo allí en el departamento del Guaviare? Una cruda confrontación entre grupos narcoterroristas como alias Calarcá e Iván Mordisco. Juliana, ya vamos con usted, alcalde. ¿Qué es lo que está pasando? ¿Hay un saldo preliminar de personas fallecidas?
1: Así es, Carlos, estos enfrentamientos que se han registrado en la capital del departamento se agudizaron más, o se conocen las últimas cifras como de lo más macro que ha ocurrido. Esto pasó el día miércoles en esta zona rural del departamento. Se causó la muerte de 48 personas, esto lo informó el Ejército Nacional, y como usted lo decía, es por una tensión y enfrentamiento entre las disidencias encabezadas por alias Mordisco y alias Calarcá. El ejército dijo a través de su cuenta de X que estas fuerzas militares se reunieron con la gobernación del Guaviare y la alcaldía de San José del Guaviare con el fin de acordar labores humanitarias y las condiciones para sacar los cadáveres del lugar donde quedaron este miércoles.
0: Claro. Alcalde Willy Rodríguez, ¿desde cuándo se tuvo conocimiento de estas confrontaciones? De hecho, usted mismo había oficiado en muchas oportunidades al gobierno central. ¿A quién le escribió, alcalde?
15: Bueno, efectivamente, nosotros hemos hecho la advertencia permanente. Esta es una zona que corresponde a la jurisdicción de San José del Guaviare, al nororiente. Los últimos eventos que han ocurrido, desafortunados, inclusive en la muerte de unidades del ejército, de la fuerza pública, ha sido sobre este corredor vial. Son veredas que quedan distantes de la cabecera municipal, a más de 140 kilómetros, donde ha hecho presencia de esos grupos irregulares, y en el riesgo de confrontación y que la población quedase en medio de esa situación, hemos advertido permanentemente al gobierno nacional, al alto comisionado, al Ministerio de Interior, y efectivamente cada semana tenemos que reportar una nueva situación compleja de orden público. Y esa ha sido una de las más difíciles, por decirlo así, en materia de orden público. Efectivamente, desde el día miércoles hemos tenido reportes locales de ese sector, que corresponde al corregimiento de Charra Boquerón, donde se confirmó el enfrentamiento entre estos dos grupos, y como resultado de ello, el detalle de más de 48 fallecidos en esta confrontación. Desde el mismo día que tuvimos conocimiento, empezamos a hacer la coordinación de autoridades locales, alcaldía, gobernación, defensoría regional, organismos internacionales y demás, para adelantar lo pertinente en la ayuda de evacuación de esos cuerpos del sitio de la vereda denominada Siberia, vía terrestre hasta un punto determinado como Barranco Colorado, y de ahí por vía fluvial, río Guaviare, hasta aquí a San José. Esa comisión se organizó, se determinó como comisión humanitaria. En eso debemos agradecer la disposición de las autoridades y los organismos internacionales para poder realizar esa evacuación. El día de hoy, en horas de la mañana, ya han llegado esos 48 cuerpos aquí a San José y están en los trámites correspondientes para sus identificaciones y demás. Pero debo manifestar nuestra preocupación,
0: claro, alcalde,
15: para la población de esta región especialmente.
0: Pero alcalde, mire, yo me resisto a creer lo que viene ocurriendo y lo que usted ha venido denunciando. Prácticamente usted está solo, veo que se siente solo, porque es que la fuerza pública parece ser que es la que tiene que ser garante de la tranquilidad en los territorios, especialmente en el sur del país. ¿Cómo es posible que allí esté el batallón Joaquín París, el batallón de Selva, el otro, una unidad militar donde antiguamente era la Escuela de Fuerzas Especiales? Y esto prácticamente está sucediendo ahí muy cerca. Recordemos que el Guaviare tiene grandes cascos urbanos como Miraflores, El Retorno, también el municipio de Calamar. Entonces, ¿dónde está la actuación de la fuerza pública? Porque aquí siempre sale el ministro envalentonado diciendo que recompensa por tal cabecilla, que el general Hugo López dice que van a reforzar con 500 hombres, pero es que esto es un trabajo que se tiene que hacer previo, porque para eso están las alertas y los comunicados que usted le ha enviado al gobierno nacional, al alcalde.
15: Hay que reconocer esa deficiencia que hay en materia de cubrimiento de varias zonas del país y en el caso nuestro del departamento del Guaviare. Cuatro municipios afectados, Retorno, San José, Calamar y Miraflores, pero especialmente por esa disputa del territorio de esos dos grupos irregulares de disidencia de la FARC. Y pues también debo mencionar que el poder cubrir en kilómetros cuadrados esa zona pues es bien complejo. Pero sí existe esa debilidad, ese gobierno de orden nacional ha generado esa debilidad frente a la oportunidad que debemos tener los habitantes, los ciudadanos de esa región en cubrir, en evitar que problemas de orden público se presenten como lo presentado precisamente en esa región, y ha sido de forma permanente, es decir, cada semana, cada mes tenemos que reportar casos como esos que independientemente que se hayan presentado entre grupos irregulares, son muertos los que se resultan y es la comunidad de esa región la que sale afectada precisamente.
1: Alcalde Rodríguez, usted da cuenta un poco de lo que está pasando en materia de orden público, que esto ocurre semana a semana. El domingo está entonces la jornada electoral y cómo se prepara entonces desde la alcaldía esta jornada electoral, qué apoyo institucional tienen por parte de las fuerzas militares y también de la Policía Nacional, y usted también qué prevé para este domingo en temas de orden público en la capital del departamento.
15: Bueno, en ese sentido también debo manifestar de forma responsable que las autoridades locales, la fuerza pública, para el caso de los centros poblados, de las cabeceras municipales de los cuatro municipios, está garantizada la seguridad por parte del ejército, la policía, la armada y demás, pero que las dificultades las tenemos en el área rural, en zonas tan apartadas como las donde ha ocurrido este caso. Ese evento precisamente como mencionaba, son lugares muy distantes, muy profundos, por vía terrestre, que es un corredor vial llamado Trocha la Ganadera, hay 140 kilómetros desde aquí para poder llegar a ese punto. La vía de acceso demasiado compleja, es una vía destapada, también las condiciones de clima, pero adicional a ello es que esos grupos irregulares allá hacen presencia y se conducen por esos ríos y vías que es el riesgo que siempre hemos manifestado, porque cuando se encuentran, pues se dan esos enfrentamientos y de por medio está la población y es el llamado nuestro a que se excluya a estos habitantes nuestros del área rural.
0: Claro. Alcalde, para entender un poco, ¿qué es lo que se disputan estos dos bandidos, alias Iván Mordisco y alias Calarcá? ¿Cuáles son esas rutas o corredores en donde se mueven estas dos estructuras? Y esto prácticamente en las narices de la fuerza pública, del ejército y de la policía.
15: Esos grupos irregulares, por lo extenso del territorio, pues tienen sus zonas, sus áreas en las cuales, más que hacer presencia, realizan extorsiones a los propietarios, a los ganaderos, también se financian con el narcotráfico, y en esa disputa de terreno, de territorio, pues se han replegado especialmente más hacia el sur del país. En esta necesidad de que tengamos la seguridad, pues ha hecho que se fortalezcan, seguramente porque tienen esos corredores hacia otros departamentos, sur del Meta, hacia el Caquetá, y esa debilidad es la que nosotros hemos manifestado al gobierno nacional, y que hoy los alcaldes, las autoridades locales, seguimos solicitando y seguimos pidiendo que se busquen mecanismos que permitan garantizarle a esos habitantes, especialmente del área rural, su seguridad.
0: Alcalde, quizás la motivación de estas estructuras criminales es el tema del narcotráfico. ¿Cuáles son esas rutas que ellos están empleando? ¿Por dónde se están moviendo? ¿A dónde trasladan la droga que viene del sur del país, de Nariño, de Putumayo y también del departamento del Caquetá?
15: Bueno, detalles al respecto como tal de rutas, pues no las manifiesto porque pues, no conozco su materia de herramientas de la fuerza pública, pero sí se vuelve una posibilidad que esos departamentos que se comunican, nos comunicamos Meta, Guaviare, Caquetá y sur del país, pues se convierte en una alternativa para ellos para realizar, como mencionaba, recorridos en extorsión a sus habitantes, recorrido y transporte seguramente para el narcotráfico, y esa debe ser una tarea del gobierno, obviamente respaldada y ejecutada por la fuerza pública. Pero mientras eso ocurre, pues se da la dificultad para los habitantes de esta región. Nosotros, como autoridades, siempre le ponemos la cara a la difícil situación. Yo lamento que seamos noticia de orden nacional y que solo se nos convoque, se nos cite para hablar de hechos desafortunados, cuando también intentamos hablar de cosas favorables y positivas para una región que hoy en su riqueza ambiental y turística buscamos otro renglón económico para beneficio de los habitantes de buena forma.
0: Claro, no, sí, en ese sentido el alcalde Willy Rodríguez tiene muchísima razón. Es que no hay que mirar al departamento del Guaviare como una zona de orden público y de confrontación donde prácticamente se constituye y se convierte en la cuna de todos estos fascinerosos, porque el departamento del Guaviare tiene muchos atractivos en materia turística, en materia ganadera, en materia lechera. Hablemos de esos atributos, alcalde, y que usted ha venido sacando adelante, especialmente con el empresariado de la ciudad de San José del Guaviare, alcalde.
15: Bueno, muchas gracias, y aprovecho porque ese departamento del Guaviare, solo 4 municipios, hemos tenido una vocación seguramente equivocada, que es la ganadería, por eso también hablamos de la deforestación que se ha generado, pero también en los últimos 10 años, la tarea de los alcaldes, del gobernador y de los gobernadores que han pasado, ha sido mostrar esa otra cara amable que tiene esta región. Nuestra riqueza ambiental, turística, entre ellos las pinturas milenarias, que ha sido una muestra por su declaratoria como patrimonio cultural, la riqueza nuestra de comunidades indígenas, pero de sitios espectaculares que han sido fuertes para el turismo nacional e internacional, lo hemos puesto como una posibilidad de renglón económico. En eso hemos trabajado, y el esfuerzo que hemos hecho pues se ve opacado por ese tipo de situaciones que se generan en materia de orden público. La gente que le ha apostado hoy a salir de cultivos ilícitos por cultivos legales, y sobre todo por la intención de que la riqueza turística sea una oportunidad de economía, pues seguimos trabajando en función de ello. Y aprovecho este escenario para contarlo,
0: claro,
15: porque alcalde, las cosas malas opacan las buenas.
0: Sí, sí, sí, alcalde. Sí, es que el sector agropecuario y pesquero es quizás un pilar de la producción, primaria de allí, de los campesinos, en estos cuatro municipios, El Retorno, Miraflores, San José del Guaviare y, por supuesto, Calamar, ¿cierto, alcalde? Y quienes hemos recorrido y quienes conocemos el departamento, es quizás lleno de una exuberante naturaleza. Entre otros atractivos, usted me corregirá, está uno de los atractivos turísticos, que es el de Caño Cristales. ¿Me equivoco, doctor Rodríguez?
15: Efectivamente, tenemos un Caño Cristales propio aquí en San José, muy cercano al perímetro urbano, a 15 minutos. También podemos no solo percibir esta riqueza, porque en materia comparativa con el Meta, pues es mucho más potencial, es mucho más mágico para la gente que viene y visita. También la oportunidad que tenemos de formaciones rocosas dadas y conformadas desde hace miles y miles de años, junto con el patrimonio cultural étnico, porque tenemos las comunidades de los Nucat, de los Xiu y demás etnias que fortalecen esa riqueza. Pero también sitios mágicos, lagunas, tenemos Laguna Dama de Nare, en el cual podemos identificar los delfines rosados, que es un atractivo especial para turistas propios y extranjeros. Adicional a ello, en la consecución, en la ampliación de estas áreas, se ha permitido que en materia gastronómica, de artesanías y demás, seamos un potencial sitio para eso. Eso es lo que queremos mostrar, la cercanía de la Serranía La Lindosa y del Chiribiquete, que se ha vuelto también en últimos años en una estrategia para que conozcan ese territorio, y no por las cosas malas. Pero en eso debemos insistir, debemos buscar a través de ustedes como medios de comunicación en mostrar esa riqueza turística que es el departamento, pero que es relativamente nueva. Mencionabas Caño Colores, sí, sitio señor. Mágico, espectacular, cercano, seguro, porque está aquí, digamos, en las goteras del municipio de San José, en la parte urbana, como mencionábamos, a menos de 15 minutos, y ese potencial tiene la garantía no solo de su población, sino también de la fuerza pública.
0: Hay un tema en el que usted también se ha enfocado, que es el turismo sostenible. Se han abierto más entidades, más empresas para abordar o trabajar en esta alternativa económica clave para generar ingresos y combatir la deforestación. Y la otra pregunta, doctor Rodríguez, sobre la sustitución de cultivos. ¿Esto sí es una realidad? Quizás es una política de gobierno, pero realmente poco o nada se ha hecho en ese sentido para decir a los campesinos que pueden tener otras oportunidades y no la hoja de coca o la marihuana.
15: Es cierto, la oportunidad que tenemos nosotros de otra economía legal la estamos empoderando las autoridades locales, pero tenemos una debilidad frente al apoyo y respaldo del gobierno como debiese ser. Y nos estamos también refiriendo a temas de infraestructura, en la oportunidad de que varios proyectos sean financiados y apoyados por el gobierno, en lo cual se ha quedado corto en este periodo en el cual somos alcalde. Tenemos una infraestructura vial que requiere el apoyo y respaldo del gobierno. En el caso nuestro de la alcaldía de San José, más de 1.500 kilómetros de vías que debemos responder en mantenimiento, pero no tenemos la capacidad ni operativa, ni financiera, ni mucho menos de herramientas para lograr hacer esta adecuación al acceso de muchos predios donde la gente hoy produce de manera legal. Entonces, sigue siendo el llamado, sigue siendo la petición del gobierno para que retomen precisamente el enfoque a esa Colombia llamada Colombia profunda, pero que realmente seguimos siendo profundos en ese abandono del gobierno, y que por el contrario lo que tenemos es una afectación, como ustedes reportan, en materia de orden público.
0: Claro, alcalde, una cosita importante, ¿cuáles son esos compromisos a los que enunció el gobierno nacional en cabeza del ministro Pedro Sánchez, del actual comandante de las Fuerzas Militares, el general Hugo Sánchez, el director de la policía, el general William Rincón? ¿A qué se comprometieron exactamente? Y en esto hay que tomar atenta nota si lo hacen o no lo van a cumplir.
15: Bueno, yo debo manifestar que sí ha sido importante el anuncio de nuevas unidades, especialmente la FUDRA, que hace un trabajo de manera especial cuando ingresa y llega a esas zonas del área rural. Pero eso debe ir acompañado también de los procesos de justicia. No es posible que esos grupos irregulares, incluidos en un proceso de paz, actúen la manera que lo están haciendo, y sobre todo que se genere zozobra en la comunidad. Ha sido una petición nuestra el hecho de que hoy esas estructuras se muevan, se replieguen sobre el área rural del departamento del Guaviare, pues genera esa afectación y genera esa preocupación en la comunidad. Hemos tenido muchos eventos lamentables. Sé que la fuerza pública hará un esfuerzo, pero aún es necesario que se incremente, que se fortalezca, porque cada día nos cogen más ventaja en los temas de inseguridad, de narcotráfico, de extorsión y demás, que es una preocupación nuestra, pero ya expresada de manera reiterativa.
0: Alcalde, ¿qué sabe usted de una política que se implementó o que se empezó a anunciar desde el inicio del director Gustavo Bolívar de llegar a eso que ustedes llaman o mal dicen realmente, porque es que aquí no hay nada profundo realmente, el territorio nacional es uno y es donde tiene que llegar el Estado y la institucionalidad? Sobre los puntos de abastecimiento solidario, los PAS. ¿A ustedes les tocó? ¿Eso se ha visto, se ha materializado, alcalde?
15: Bueno, debo manifestar que en el caso de San José del Guaviare...
0: Que fue un proyecto de prosperidad social.
15: Sí, se llaman puestos de abastecimiento solidario, ¿sí?
0: Sí, señor.
15: Y en términos prácticos es una plaza de mercado campesina, es un área que se ha puesto en infraestructura para disponer la comercialización, la venta y compra de productos agrícolas y pecuarios. En ese caso, para San José, nuestra administración, la alcaldía, dispuso de un terreno aproximado de 2.000 metros cuadrados para este proyecto. Ha iniciado ya hace 4 meses la construcción, aún está por ahí en un 50% de avance. Esperamos que ese tipo de situaciones mejoren, pues, porque las necesidades son mucho más. Yo no quisiera en esto decir que es insuficiente, pero se requieren otro tipo de apoyos en materia de infraestructura para el sector agrícola, pecuario y productivo de esa región. Pero es solo como referencia, de 20 proyectos que hemos formulado en este periodo de gobierno nuestro, hemos tenido el respaldo escasamente en 2 o 3 de ellos y la necesidad sigue siendo mayor. Pero si preguntas por esa referencia, aquí en San José se está construyendo esa plaza de mercado que espero que se cumpla en su terminación y se ponga también al disfrute de la comunidad.
0: Pues le agradecemos enormemente al alcalde Willy Rodríguez de la ciudad de San José del Guaviare, de este departamento muy bonito realmente que merece toda la atención del país, de la nación, del Estado, y por supuesto hay una riqueza exuberante que merece ser más explotada. Y esto gracias también a la gestión del mismo alcalde de allí de San José del Guaviare, y que por favor no lo dejen en el olvido, que protejan precisamente a los ciudadanos, especialmente este fin de semana de cara a las elecciones. Alcalde, muchísimas gracias por aceptar esta llamada.
15: A ustedes, muy amables, por la oportunidad. Siempre hablaremos bien de esa región, de ese país donde tuvimos la oportunidad de nacer, de trabajar y de estar en función del desarrollo regional. Yo lamento lo que ocurre, pero debo también expresar que es un territorio con gente amable, emprendedora, dispuesta a salir adelante de esas adversidades, que es una región que hoy hemos encontrado el fundamento en su riqueza ambiental, turística, pero sobre todo en la determinación de salir adelante y buscar un territorio en paz donde muchos queremos vivir, pero que desafortunadamente situaciones y eventos como estos generan la intranquilidad y la zozobra para muchos de nosotros. Pero seguimos emprendiendo, seguimos buscando la manera de hacerlo y como alcalde tengo un compromiso determinante de en la medida que Dios me permita hasta el último día trabajar en función de esta comunidad que tanto requiere beneficio. Un abrazo para ustedes y Dios les bendiga.
0: Muchísimas gracias, el alcalde de San José del Guaviare, Willy Rodríguez.
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0: Cuando ya tenemos la 1:58 minutos de la tarde, noticia de cierre a propósito sobre lo que tiene que ver con más adhesiones a la campaña de Paloma Valencia, que se conoció hace pocos minutos,
1: Juliana. Hace pocos minutos se conoció, Carlos, que la ex reina, actriz y empresaria Paola Turbay, que pues anunció su voto a Paloma Valencia al explicar que tiene el mejor programa de gobierno, que es una mujer preparada y que llegó a la hora de transformar la política para bien. Ella era familiar de Miguel Uribe.
0: Sí, son
1: Turbay.
0: Primos lejanos, pero son familia. Por supuesto, tremenda noticia. Nuestra ex reina de todos los tiempos, Paola Turbay, se une a la campaña de la doctora Paloma Valencia. Los esperamos este domingo a propósito de transmisión especial con la red de emisoras de Cundinamarca, Radio Santa Fe, y el resumen nacional con toda la disposición ya finalmente de la apertura de las elecciones. Muchas gracias y por supuesto los esperamos la próxima semana.
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1: Presento un cordialísimo saludo para todos los oyentes de la potentísima Radio Santa Fe 1070M en este espacio, en este programa que se llama Cambio Total, el magazine de la familia colombiana. 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Siempre gánele usted la batalla a sus enfermedades. Tómese un tiempo, dedíquese un tiempo a usted mismo. No todo en la vida es trabajo. A veces tenemos que pensar en nosotros también. Si usted viene presentando dolores, inflamaciones, come los alimentos, le caen pesados, de pronto usted no está conforme con algo en su cuerpo o porque tiene problemas de obesidad o porque tiene demasiada delgadez o porque tiene problemas de acné o porque se le está cayendo el cabello o porque tiene goteo, porque de pronto está sufriendo de la próstata o tiene cualquier inflamación, no sufra en silencio. 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
4: Son las 2 de la tarde, 12 minutos, 2:12 en este viernes, ya fin de semana. Invitamos a Edén Muñoz. Esta canción se llama Mi Yo de Antes, versión balada.

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1: Ya son las 2 de la tarde, 31 minutos. Boletín informativo a través de Radio Santa Fe, 1070 AM. Yulixa Tolosa tenía embolia pulmonar, anemia, fracturas y lesiones con arma blanca. Son los resultados de medicina legal. Continúan las investigaciones por la muerte de Yulixa Tolosa, la mujer que habría fallecido luego de someterse a un procedimiento de lipólisis láser y cuyo cuerpo fue hallado abandonado en una zona boscosa del municipio de Apulo, Cundinamarca. En el proceso judicial ya aparecen vinculadas varias personas, entre ellas la propietaria del supuesto centro estético, María Fernanda Delgado Hernández, su pareja Edison Torres, Eduardo David Ramos, señalado como supuesto cirujano, además de Jesús Hernández Morales y Kelvis Sequera Delgado. También es buscado un hombre identificado como Leonardo, quien sería el anestesiólogo y permanece prófugo. El dictamen de medicina legal conocido por Caracol Radio reveló el grave estado en el que se encontraba la víctima y detalló múltiples lesiones asociadas. Presuntamente, el procedimiento invasivo practicado días antes de su muerte, el informe concluyó que la mujer sufrió complicaciones derivadas de una succión adiposa en abdomen y dorso, que desencadenó un embolismo graso pulmonar, insuficiencia respiratoria aguda y anemia severa. Según el reporte forense, durante la necropsia se encontró una extensa disección hemorrágica en el abdomen y en la espalda, desde el cuello hasta la región glútea, relacionada con la extracción de tejido graso subcutáneo. Medicina legal indicó que estas lesiones se complicaron por la presencia de grasa en los pulmones, situación que comprometió gravemente la respiración de la víctima. El examen también evidenció múltiples fracturas en el tórax. De acuerdo con el documento, Yulixa Tolosa presentaba fracturas en varios arcos costales, tanto del lado izquierdo como del lado derecho, además de hematomas en el cuello y otras zonas del cuerpo. A esto se sumaron lesiones cortopunzantes, 2 heridas en el tórax, 2 en el abdomen y 7 más en la espalda. Los peritos forenses señalaron igualmente signos de una pérdida masiva de sangre. El informe menciona palidez extrema, ausencia de sangre en arterias y venas y hematomas profundos, hallazgos compatibles con anemia aguda. La necropsia también describió el avanzado estado de descomposición del cuerpo al momento del hallazgo. Se registró desprendimiento de piel en piernas, pecho y abdomen, así como marcas oscuras en las venas de los brazos, producto de cambios posteriores al fallecimiento. Además, quedaron documentadas afectaciones causadas por insectos o animales de la zona en el rostro, en el pecho y la mano derecha, donde la víctima perdió las puntas de los dedos pulgar, índice y medio. Dios mío, termino esta noticia leyendo que mientras avanza el proceso penal, las autoridades mantienen pendientes de estudios toxicológicos que permitan establecer si durante el procedimiento o posteriormente fueron suministradas sustancias o medicamentos que puedan esclarecer aún más las circunstancias de la muerte de Yulixa Tolosa. 2 de la tarde, 35 minutos. Desde el Consejo de Bogotá denuncian graves irregularidades en el manejo de alimentos y salubridad en las casas refugio para mujeres víctimas de la violencia. Carlos Martínez, usted tiene la información.
2: Y es que en un debate de control político se presentaron los hallazgos documentados en varios informes de supervisión que tienen que ver con el contrato 994 de 2025 de la Secretaría de la Mujer, en el que evidencian que las fallas fueron reportadas repetidamente y que las acciones correctivas nunca se cumplieron. Por eso el concejal por el partido Mira, Fabián Puentes, indicó que más de 20 irregularidades técnicas que van desde la manipulación inadecuada de alimentos hasta la ausencia sistemática de controles de temperatura y la vigencia vencida de los conceptos sanitarios se ha registrado reiterativamente por parte de los proveedores en estas casas de refugio.
3: Estamos hablando de casas casas de refugio destinadas a mujeres con riesgo extremo de violencia. La ciudad tiene más de 17.000 casos clasificados con riesgo de feminicidio. Por eso exigimos claridad. ¿Cuánto tiempo persistieron estas condiciones? ¿Qué sanciones hubo?
2: Por su parte, el concejal Samir Bedoya señaló que los informes de supervisión consultados por la bancada registran requerimientos de subsanación reiterados frente a novedades que en múltiples periodos de ejecución contractual nunca se cumplieron.
3: Lo que encontramos en las casas de refugio de Bogotá es gravísimo. Alimentos vencidos, proteínas almacenadas con manchas de sangre y fallas sanitarias repetidas durante meses.
2: Finalmente, frente a esta situación, la bancada del partido Mira le solicitará formalmente a la Secretaría Distrital de la Mujer que informe cuáles fueron las medidas correctivas adoptadas frente a cada hallazgo identificado. Si las observaciones consignadas en los informes de supervisión fueron efectivamente subsanadas y en qué plazo se cumplieron antes, durante y después de las denuncias.
3: Estamos hablando de mujeres que huyeron de la violencia y llegaron a espacios donde ni siquiera se garantizaban condiciones básicas de dignidad y seguridad alimentaria.
2: Finalmente, desde el partido Mira solicitan que se informe qué controles adicionales se implementaron, cómo se está ejerciendo actualmente la supervisión al operador. 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
1: 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Y también les quiero decir algo muy, muy importante. No todo mundo tiene toda la información sobre lo que es el o los colágenos mejor, porque no existe un solo tipo de colágeno. Existen diferentes tipos de colágeno. 28 clases de colágeno existen y cada colágeno sirve para una cosa en especial. No es que haya un solo colágeno, es que hay 28 tipos de colágeno. Y también hay diferentes orígenes del colágeno. No existe colágeno vegano. Todo el colágeno es de origen animal, ya sea de animal marino o animales marinos, ya sea de animales terrestres como el cerdo, como la vaca, como la cabra, o también de aves. Se puede obtener el colágeno, por ejemplo, de los huesos del pollo, por ejemplo, de los huesos de la gallina. De ahí se puede extraer colágeno. Entonces, los otros que producimos colágeno somos nosotros, los seres humanos, porque los humanos sí producimos colágeno. Entonces, es importante que ustedes tengan en cuenta que el cuerpo, más o menos después de los 25 años, ya deja de producir colágeno y hay que consumir no solamente el colágeno, sino los precursores del colágeno, como son la vitamina C, como son el zinc, como la vitamina D3, que son importantísimos. 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

0: Son las 2 de la mañana, 2 de la tarde, perdón, 2 de la tarde y 52 minutos.
1: ¿Qué pasó, doctor?
0: Son
1: ¿qué
0: las
1: 2 pasó?
0: De la tarde. ¿Qué pasó? ¿Qué pasó? No, por estar pensando en la última despedida.
1: Diría un amigo, ¿qué fue?
0: ¿Qué fue esto? ¡Qué aguardiente tan bravo, por Dios!
1: De eso no siga tomando, doc.
0: No, señora, no, señora. 2 de la gracias, Olguita. 2 de la tarde, 52 minutos. 2 de la tarde, 52 minutos. Estaba pensando en esa canción, mi última despedida. 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Mañana tendremos programa de televisión a las 8 de la mañana en el Canal 1. Mañana no salimos en Radio Santa Fe, pero estaremos en el Canal 1 a las 8 en punto de la mañana. Y con eso damos por terminado la promoción de este mes de mayo. Mil gracias y a todas las mamitas, a todas las madres del mundo, que Dios las bendiga, no solamente en mayo, sino en todos los días de la existencia, porque son lo máximo. Una fiel representante con sus 2 hermosísimos hijos es la señora Olga Lucía Hurtado Patiño, a quien le agradezco inmensamente por el trabajo del día de hoy. Muchas gracias, Olguita, una feliz tarde, y si Dios permite, nos volveremos a escuchar el próximo lunes. Un feliz Día de la Madre para usted también, o mejor, un feliz mes de la madre para usted, Olguita, y para todos los oyentes de Radio Santa Fe. Feliz tarde.
1: Y su merced, que es como una madre.
0: Sí, eso me dicen, que soy como una madre.
1: De verdad.
0: Y más dando tantos regalos, parezco es Papá Noel.
1: Parece una madre. Doc, un abrazo grandote. Se le quiere muchísimo.
0: Igualmente, muchísimas gracias. Dios la bendiga. Feliz tarde.
1: Chao, Doc. 2:57, musiquita para bailar, musiquita de viernes de fin de semana.
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6: 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Se vende o se permuta una casa en Acacías, en el Meta. Pueden llamar, comunicarse al 312-494-4890. Se vende o se permuta casa en Acacías, se permuta por casa en Bogotá. Llamen al 312-494-4890. Se vende finca de descanso. Está ubicada en Cachipay, Cundinamarca, 1600 metros cuadrados. Llamen al 320-354-9309. 320-354-9309.
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1: Bueno, y llega la voz de Luis Alberto Posada. Son las 3 de la tarde, 11 minutos. Se llama Maldita mi suerte.

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2: Se llama esta canción Apunta y Trago, 3 de la tarde, 24 minutos en este viernes fin de semana con Radio Santa Fe.

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1: Boletín de noticias a través de Radio Santa Fe, 1070 AM. 3:35 PM, orden de Petro no se cumplió. Ex embajador que ayudó a prófugo Carlos Ramón González sigue en Guyana. Atención, 10 días después de que el presidente Gustavo Petro le dijo a 6AMW que Óscar Muñoz debía salir inmediatamente de la Cancillería, este sigue laborando en la Embajada de Colombia en Guyana como si nada hubiera pasado. El ex embajador encargado en Nicaragua es recordado por haber facilitado la residencia en ese país de Carlos Ramón González cuando el exdirector del DAPRE huyó de Colombia tras destaparse su participación en el escándalo de la Unidad Nacional para la Gestión del Riesgo. Muñoz además fue grabado de parranda con el prófugo, como reveló Caracol Radio, por lo cual fue reubicado en Guyana. La unidad investigativa de Caracol Radio pudo comprobar que la orden del presidente de la República, Gustavo Petro, no se cumplió. Muñoz continúa trabajando en la Embajada de Colombia en esa nación suramericana, sin contratiempo alguno y con una remuneración de $10,000 mensuales. Son las 3:36 PM. El exsecretario general de la Organización de Estados Americanos, OEA, José Miguel Insulza, señaló que para estas elecciones presidenciales debe reinar la transparencia y el orden. Carlos Martínez.
2: Y saludamos amablemente al doctor José Miguel Insulza, ex secretario general de la Organización de Estados Americanos y actual vocero de Transparencia Electoral. Doctor José Miguel Insulza, bienvenido a Radio Santa Fe y por supuesto a Colombia. ¿Cómo percibe usted esta jornada electoral que se va a cumplir este fin de semana? Muy buenos días.
3: Bueno, un saludo para la primera para los auditores de esta radio, que entiendo es la más antigua del país, ¿no? Y bueno, estamos nosotros fundamentalmente aquí para lo que dice el nombre de nuestra organización. Nosotros no hacemos otro tipo de gestiones internacionales, solamente verificamos elecciones, observaciones electorales. Y eso significa revisar la transparencia de la elección, que contiene tres partes, por lo fundamental. Primero, que se vota, que vota todo aquel que tiene derecho a votar. Los países fijan en sus leyes quiénes tienen derecho, quiénes no, cómo se inscriben, cómo no se inscriben, si es obligatorio o es voluntario. Pero una vez que hay una ley, nosotros verificamos que esa ley se está cumpliendo. Segundo, estamos por asegurar que la votación sea transparente y visible, y al mismo tiempo que sea público el conteo de los votos, de manera de poder asegurar que funcione adecuadamente. En este país, en este caso, igual que en el mío, se trata de una votación manual, por lo tanto es mucho más fácil hacer todo el conteo. Y en tercer lugar, el problema de la paz en la elección, o sea, si la gente tiene que votar no presionada, no puede haber presiones en las votaciones, no puede haber desorden en las votaciones, tiene que ser todo muy tranquilo.
2: Doctor Insulza, finalmente, por su experiencia y como expresidente de la OEA, es quizás unas elecciones en Colombia quizás muy radicalizadas, dos posiciones de absoluta extrema derecha y izquierda. ¿Cómo lo percibe usted? ¿Va a salir bien esta jornada?
3: Yo siempre he sido una persona más bien de centro izquierda y naturalmente quisiera que no hubiera, lo importante es que haya no haya desórdenes, ¿no? Que no haya esta tranquilidad. Pero ya ¿qué elige el pueblo de Colombia? No es algo que yo pueda intervenir en este momento.
2: Muchísimas gracias, doctor José Miguel Insulza, ex presidente de la Organización de Estados Americanos y hoy representante de Transparencia Electoral, uno de los delegados que estará presente precisamente en esta jornada electoral el próximo fin de semana y que ha participado naturalmente en la instalación de la misión internacional electoral dentro de lo que ha programado el Consejo Nacional Electoral. 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
4: A través de Radio Santa Fe 1070 AM, Servicios Sociales y Clasificados, se le informa a la señora Luz Ángela Rodríguez Latorre que debe comunicarse con el señor Guillermo Rodríguez al 322-284-7615. 322-284-7615. Atención, se vende casa de 10x15, es en el barrio San Francisco, Ciudad Bolívar, sur de Bogotá. Llamen al 322-861-3336. 322-861-3336.
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0: Son las 4 de la tarde, 4 minutos, 4 de la tarde, 4 minutos a través de Radio Santa Fe 1070 AM. Ya viene la voz de Jimmy Gutiérrez, ya viene Me Bebí Lo del Mercado. Un momentico, don Jimmy, un momentico, que voy. Oye, estábamos aquí con Alvarito Gómez Zafra, pero echando lavadero. Lavamos ropa que da parejo, mejor dicho, arreglamos el país. Ay, Dios mío, esperen, ya voy, muchachos, ya voy. Qué culpa, si es que acá me entretuvieron un momento. 4 de la tarde, 5 minutos, Vicente Moros en la dirección general. Oyentes, amigas y amigos oyentes, feliz tarde, Dios los bendiga. Aquí les acompañamos a través de esta importante frecuencia. Se abren las puertas del cantinazo en este viernes de par en par. ¡Aplausos, señores! Vicente Moros en la dirección general de Radio Santa Fe, el profesor Eduardo a la cabeza de este espacio del cantinazo. ¿Quién está por ahí? A ver, voy a saludar. A ver, feliz tarde. ¿Quién habla? ¿Quién está por acá? ¿Quién del cantinazo saluda? ¿Quién hace el ingreso?
1: Aquí estoy.
0: Profe,
1: aquí estoy.
0: Qué alegría.
1: Aquí estoy. Aquí estoy.
0: Ya, calma.
1: Olguita, llevo media hora diciéndole, Olguita. Olguita, aquí estoy.
0: No le mienta al país, profe.
1: No, Olguita, es verdad. Lo que pasa es que el internet no me quería funcionar, pero sí, yo la estaba escuchando. Que estaban echando cepillo con el doctor Zafra. Que estaba
0: no, Zafra ya se fue. Zafra ya se fue.
1: Sí. Entonces, desde hace rato la estoy escuchando, ¿sí?
2: Ya salió, el doctor Navarro.
1: ¡Ah! Llegó, pues, doctor
0: lo sacó,
1: Navarro.
2: Los tuntríos somos todos, profesor. Eso no.
1: Eso, muy bien, me encanta eso. ¿Cómo ve la final, doctor?
0: Ay.
2: Pues la verdad, eso, pronóstico reservado, aunque le voy a ser sincero, creo que Nacional va a ser campeón, creo, no. No es la última palabra, ni estoy diciendo ya que somos campeones, no, mierda. O sea, no, creo, porque lo cogió la final en una pequeña subida. No sé, yo veo a Nacional bien.

0: son muy grandes. Que Juan Manuel me va a dar una tachetada, si es mentira. A ver. Pero el tema de estrella, ¿no? Si Nacional te da tanteón, se le va una estrella más a Nacional, sí, a Millonario. Entonces, los de Santa Fe quieren que sea Nacional, porque tienen la competencia Don Junior. Entonces, si Junior te da tanteón, ya le sacas dos estrellas de diferencia. Eso es normal, eso es lógico. Sí.
1: ¿Qué dices, Bigotes?
2: Pero repítame la pregunta.
1: Es Bigote.
2: Sí, pero... repítame la pregunta, Olguita, por favor.
1: Pues la pregunta se la... que si usted es costeño, que se le está haciendo barra al Junior.
2: Ah, ok, ya entiendo. No, pues mire que me da como igual. ¿Será? Me da como igual.
1: Le da igual que gane
2: la selección. Me gustaría que ganara el Junior, pero no por algo en especial, sí me gustaría que ganara.
0: Hay gente tan importante, sí, de que gane Nacional o gane Junior, sí. Uh-huh. Hay otros que son... No, la verdad no le oyen ninguno, hay, pero por dentro están, por ejemplo, los de la Mérita. Miguelito, la Mérita, ti sufre. Ahí dice, no, yo no he visto ninguno. Ay, ese le va al Junior.
1: Sí.
0: Ay, ese y todo trita.
1: Profesor.
3: Prostrita.
0: Y todo trita.
1: Y si no, que se vayan para
0: dónde.
1: Bueno, profe.
2: Los
0: de la Mérita le hacen fuerza al Junior, por ejemplo.
1: A ver, preguntémosle a Giovanni.
4: Nos eliminaron. Mire, es que ese equipo es un equipo grande disfrazado. Bueno, es un equipo pequeño, de verdad, como está el América ahora. Nos eliminaron de la Suramericana.
2: Sí, señor.
4: En casa. Juan Manuel, yo comparto contigo ese despecho, igual que...
3: ¡Ay, cásese!
4: El de Millonarios.
2: No, es que a todos los equipos colombianos les fue mal. No quedó muy sino mal. El Deportes Tolima en Copa Libertadores, y Medellín en Sudamericana.
0: En Sudamericana va repechaje en Medellín contra Vasco da Gama.
2: Sí. ¿Cómo dijo?
0: Vasco da Gama y Santa Fe en Sudamericana le tocó fácil a Santa Fe.
2: Contra
4: Caracas,
0: Fútbol Club.
2: Caracas Fútbol Club. Bueno, pero lo mismo se pensaba de Millonarios, que le ha tocado fácil con O'Higgins, pero bueno.
0: Medellín
4: ese O'Higgins es jodido.
2: Sí, permítame saludar al profesor Eduardo. Profesorcito Eduardo, feliz tarde.
3: Compañero, cordial saludo, abrazo, ¡mua! A la distancia. El beso es para Olguita.
2: ¡Cállense!
3: Para Olguita, que ayer estuvo ausente.
1: ¿Cómo?
0: De agua tan fría.
3: Para Olguita, que ayer estuvo ausente.
1: Escuche lo que dice el doctor Navarro.
0: De agua tan fría en esta tabina, oiga.
1: Profe, ¿me extrañó?
3: Pero mucho, Olguita.
1: Oiga, profe, y lo peor es que le digo a Joa, ya ahorita llamo al profe y nada, profe, no pude. Bueno, estuve por allá en una capacitación, sí. Pero aparte de eso, profe, salí a las 6 y le dije a Joa, a las 7 estoy acá. No, profe.
2: No, usted ya se llegará para su casa.
1: Tomar transporte a las 6 de la tarde en Bogotá es una absoluta odisea. De
4: yo tengo... Oiga, Olguita, yo le acepto las disculpas, no hay problema.
1: No, yo ofrecí disculpas, claro, yo si quiere lo hago persona, públicamente.
4: Sí, pero yo tengo una persona que me está ayudando en esos trámites legales, se llama Juan Manuel. Juan Manuel, ¿qué dices?
1: Ajá, ¿y eso por qué?
2: ¿Cuáles trámites legales? No sé de qué habla, señor.
1: Que me va a demandar por haber llegado.
2: ¿Pero llegó tarde o no llegó?
1: No, sí.
3: Lo importante llegó. Es que haya llegado, Olguita.
2: Sí, lo importante es llegar.
3: Pero uno después de cierta edad es importante llegar.
2: Sí, además por lo menos llega, no como otro.
3: Que sí, claro. La casa. Es lo que estaba diciendo.
2: Sí, no como otro que mañana voy.
1: Oiga, sí.
3: Bueno, estamos embolatados. Sí. Esta vez sí, créame.
1: Lo último que uno puede perder en la vida es la credibilidad.
2: Sí.
3: No diga eso, pero ¿sabe qué?
2: Sí.
3: El lunes podemos estar echando Hermesito.
5: Sí.
2: ¿Y eso por qué?
5: Dios mío, pues ustedes
3: pelean. Tengo
5: pelea.
3: Mi pedazo de carne, ahí se los tengo.
4: Pero quiero celebrar, profe. Díganos el motivo.
1: Ay, porque nos escuchan. Quieren. Pero porque hay siempre que tiene que haber un motivo. Siempre.
4: Tiene que haber un motivo, ¿no?
1: No, o sea. ¿Qué tal no. el esposo al decir?
3: Quiero verlos, los extraño.
1: Bien, profe, bien.
3: Además, vamos a celebrar el triunfo para este domingo, ¿no?
4: Ve que había un motivo.
5: Ah, el triunfo de Juan da Caribe en la Casa de los Famosos.
1: Ay, oiga, no sea bobito que nah, qué horror.
2: Bueno, mejor vamos con el humor, Olguita.
3: Vamos con el humor.
1: De verdad, póngase firme con este cantinazo, en serio, 4-12 minutos.
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5: Bueno, este es un programa a nivel internacional, ¿no?

0: Sí, a los señor. Vecinos que me están viendo raro acá. Bueno, ¿cómo presentamos, don Juan Manuel? Usted que es la Corina Machado del humor.
1: Hoy vamos a presentar como cosas que uno se encuentra al momento de votar.
0: Cosas que uno se encuentra al momento de votar. Listo, sí. Vamos a presentar al profesor Eduardo como el billete de 100 del humor.
1: Uy, yo quisiera votar y encontrar el billete de 100.
2: Nunca me ha pasado, compadre, la verdad. No, no, no le digo mentira, la verdad.
0: Si quiere hablo con
2: yo
0: uno de los candidatos.
2: Eso, que eso se da, que hay gente que va, jamás se me ha pasado.
3: El profe es limpio en sus decisiones.
2: No, no tiene que votar a conciencia.
3: Sí.
2: Tengo que ver qué es lo que tiene y qué es lo que viene. Bueno, sí. Imagina que llega el tipo donde, doctor, estoy muy preocupado, doctor. Que, ¿cómo así? ¿Qué te pasa, Juan? ¿Qué tienes? Dios, no, doctor, imagínese. Yo, pues, en su hacha, ¿no? Usted sabe. Imagínese, doctor, que llevo 5 días consecutivos soñando con cucarachas.
1: Ajá.
2: Ay, y jugando fútbol, doctor. Yo, no, tranquilo. Tómese estas pastillas para que pueda dormir bien. Yo, no, usted está loco, esta noche en la final.
1: ¡Nuevo!
2: ¡Eso sí es monocítrico!
1: ¡Nuevecito!
2: Oiga, ya no tenemos ni inteligencia artificial siquiera.
3: No lo tiene nadie.
1: Y no lo tiene nadie, sí, señora. Bueno, siga, don Hermes, presente a Giovanni.
0: Vamos a presentar a Giovanni, señoras y señores, como el voto nulo del humor.
1: Ay, el voto nulo.
3: ¿Qué importa?
4: Oiga.
2: ¿Por qué le tira tan duro?
4: Sí.
0: No es molestando, eres una buena
4: pelucando.
0: Persona.
1: Sí, bueno, adelante, nulo.
4: Don nulo. Hermes, me despeluca.
1: Giovanni cada vez está más raro.
4: No, ¿sabe por qué? Porque compré una cera económica, pero me ha salido más buena. Y aquí
0: ¿sí?
4: estoy peinado, bien peinado.
0: Ajá, yo pensé una cera depiladora.
4: No. Oiga, tengo película, don Juan Manuel, tú que eres mi mano derecha.
1: Vamos a escuchar la película. Pero antes, quién sabe qué porquerías hará con la mano derecha. Prefiero ser la mano izquierda. Primera escena.
4: Una persona besándose los dedos de su mano derecha.
1: Segunda escena.
4: La misma persona besándose los dedos de ambas manos.
1: Tercera escena.
4: Otra vez, la persona besándose los dedos de los pies.
1: ¿Cómo llama la película del besucón?
4: Amadeus.
2: Honores fúnebres al humor.
4: Amadeus era porque se besaba los dedos. Y uno le dice Deus, Amadeus.
1: Ay, respete el minuto de silencio por lo menos. Gracias. 4:16 PM.
3: Todo por Giovanni.
1: Sí.
3: El humor ha fenecido.
2: Giovanni despierta hasta las cornetas, ¿no?
1: Uy, sí. Don Hermes, siga, por favor.
0: Bueno, vamos a presentar a Juan Manuel como el lapicero que se le borra la tinta del humor.
1: Ay, ¿por qué?
3: Hay que llevar Charpi.
0: Miren ese cuerpazo. Miren a Juan Manuel ese cuerpo de lapicero que tiene.
3: De puro, pero esto que está pasando.
4: De puro kilométrico.
1: Resulta que se encontraron dos amigos.
3: ¿Cómo se llamaban?
1: Giovanni y Eduardo.
3: Ah.
1: ¿Qué más, Eduardo? ¿A qué te dedicas? No, bien, hermano, bien. ¿Y qué has hecho últimamente? No, imagínese que ayer, hermano Giovanni, ayer me metí en un problema y resulté insultando a un mudo. ¡A un mudo! Sí, ¿y qué pasó? No. Lo dejé sin palabras.
0: ¡Ay, no!
2: ¡No! ¡Póngalo en la corneta, corneta!
3: ¡Póngalo!
4: No, señora, ese está muy bueno. Juan Manuel, te felicito.
1: Gracias, muchas gracias.
4: No dejo que le hagan bullying a Juan Manuel de hoy en adelante.
2: ¡Ay!
1: Ya.
3: Respete el minuto de silencio.
1: Ya.
0: con tanta muerte en Colombia y usted poniendo eso, santo Dios, me hace despelirse a los pelos.
3: Mire, respete que es el doctor Navarro. Diga algo, doctor Navarro.
1: Bueno, 4:17, profesor Eduardo, presente a don Hermes, por favor.
2: A don Hermes lo vamos a presentar. ¿Cómo presentamos a don Hermes, viejito?
1: Ay, pero le tiene que preguntar.
0: Si pues ve que no es tan fácil, profesor. Si ve que no es tan fácil, profesor Eduardo.
2: Sí, me dice con que, cómo estamos presentando.
0: Uy, no, Dios mío, bendito, me parece Paloma Valencia, ya no sabe qué hacer usted. Uy,
1: sí. Mejor vamos, don Hermes, adelante, adelante.
0: Oiga, resulta y pasa que pues hoy inauguraron el metro en Bogotá, ¿cierto?
1: Sí, pues no, todavía no se ha inaugurado. Pues
2: no, no inaugurado. No,
1: se están haciendo pruebas. Pero no hoy, ya bueno, se vienen haciendo pruebas hace una semana.
2: Hasta marzo 28 es la primera ruta, señor.
3: Van a invitar a pero
2: marzo del 2028.
0: Bueno, entonces diga, hagámoslo contra el Milenio. Entonces resulta y pasa que había un man en una motocicleta que era muy imprudente.
1: Sí.
0: Y resulta que pues andaba toda miércoles por ahí por la 30, por todos los carriles, ta, ta, ta, ta, cuando se
1: ¿cómo se
0: cayó de la moto y pum, ¿ah?
1: ¿Cómo se llamaba?
0: Juan Manuel.
1: Ah,
0: hijo, tan imprudente y se había jodido los dos bracitos y le habían puesto yeso. Uh-huh. Entonces, pues como ya no tenía la moto, le tocó irse en Transmilenio para la emisora.
1: Sí.
0: Entonces, cuando iba ese Transmilenio lleno a las 7 de la mañana y juepuche, en pleno Transmilenio ahí en el B1 por todas las Américas, cuando alguien se tiró un gas silencioso.
1: No.
0: Y Juan Manuel decía, por favor, tápenme la nariz, no me dejen morir, no me dejen morir.
1: No.
3: Doctor Navarro.
1: No, esa se la hacemos en vivo si quiere.
3: A ver.
1: ¡Fua!
0: Es que venga, les explico. Lo que pasa es que yo me la sé con mochitos, pero pues a mí no me gusta con cosas así.
3: Tú eres perverso.
1: Uy, en serio, que esto sí fue. No, profe,
0: mejor no, pero es que Juan Manuel, usted imagínese la escena. Con los bracitos así con yeso y alguien que se tire uno en el Transmilenio. ¿Quién le tapa la nariz?
1: Sí, pero no, gracias. Profe, no. ¿Le parece si tenemos como tema para el día de hoy políticos?
3: Sí.
2: Sí, me parece bien, estamos en elecciones. Políticos.
3: ¿Puedo decir un chiste que no vale?
2: Dígalo. Sin nombres, sin partidos, políticos simplemente.
3: Sí. Un chiste que no vale, el de los marrán.
1: ¿Cuál es el?
3: El que el camión se volcó y que yo no sé qué... Ese está muy machucado. El resto de...
1: ¿Qué significa macumba? No. ¿Sí, ese?
2: Ah, ese es otro que también está más quemado.
1: Eso no. Ya.
2: Ese, el que se volcó el carro y que todos decían que no les creía porque era político.
3: Exacto, ese que yo creo que de verdad ya...
1: Bueno.
2: Esos dos chistes salen.
1: Bueno, sí. ¿A qué número? Bueno,
2: chistes de políticos al 311-764-4040. 311-764-4040.
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0: Bueno, me bebí lo del mercado, es lo que dice Jimmy Gutiérrez a esta hora, profesor Eduardo. Profe, cuéntenos, hoy es viernes, estuvo en Tunja. Profe, ¿cómo le fue mi tierra?
1: Oiguita, como siempre, muy bien, la gente escuchando El Cantinazo todas las tardes. Un abrazo para todos los oyentes y seguidores de ese sector. Familia, tenemos que hablar, fin de semana de entierro, estamos enterrando el mes de mayo, el mes de la madre. El día domingo hacia las 12 de la noche, y le damos la bienvenida a el mes de mitad de año, el mes de junio, donde empiezan muchas vacaciones, viene San Pedro, fiestas en muchas ciudades, en muchos pueblos. Bueno, y hay que buscar alternativas. Primer semestre que se está yendo, póngase las pilas porque tiene opción para ganar, para cambiar esa suerte. Hablo para el que está endeudado, para el que está pobre, para el que está mal, para el que está fracasado, para el que tiene problemas, para el que no se da una oportunidad. 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Ya vamos a recibir a los oyentes, los que quieren separar la cita, les cuento. 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Mañana en Bogotá, de 2 de la tarde hasta las 5 de la tarde, carrera 17, número 5177 en el primer piso. El domingo, voy a estar atendiendo este domingo en Bogotá, día de elecciones presidenciales, de 8 a 12 del día, porque también tengo que ir a votar. 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Recibo a los oyentes. Buenas tardes, ¿con quién hablo?
2: Buenas tardes, Estela Quiroga.
1: Doña Estela, ¿de dónde llama?
2: Creo que le estoy llamando de Macanal, Boyacá.
1: Macanal, Boyacá, paciente de Garagoa, Garagoa. Cuéntemelo todo. ¿Qué hace, mujer? ¿Cómo le ha ido? ¿Qué problemas tenía? ¿Cómo le fue visitando al maestro Eduardo?
2: Profe, yo lo visité porque estaba muy mal, profe. Tengo problemas en la columna, muy mal, embrutada. Cada vez mi movilidad estaba más reducida. Gracias a Dios, yo lo escucho mucho y sin visitarlo, porque estaba cansada de ir a los médicos. Pagaba médicos particulares, profe, nada me hacía, pastillas, inyecciones, pero no, nada me hacía. Yo lo visité, usted me vendió las plantillas tectónicas, me han ayudado muchísimo con mis dolencias, me he sentido mejor. La pomada de la tabla también me la aplicó como me dijo, muy agradecida, porque no solo eso, también estaba endeudadísima, profe, hice el esfuerzo, me conseguí una plata, se invertí al premio programado, lo venía jugando. Y gracias a Dios de usted, con la Bogotá, con el número 5351, pues se evitan ahora de 150 millones de pesos, profe.
1: ¿Qué le dice a la gente que duda, a la gente que no tiene fe?
2: Profe, a la gente que tiene problemas, que no tiene fe, que vayan donde el profe Eduardo, que mire que él es excelente. Y profe, si Dios lo permite, nos vemos en Garagoa el próximo jueves, porque voy a tener otro premio programado y a llevarle un presente.
1: ¿Cuánto se ganó?
2: 150 millones.
1: Ese premio está de moda. La gente ya no quiere el precio chiquito, no señor, la gente va por lo grande. Premios grandes, fin de semana, Bogotá presente, Villeta, Cundinamarca. Próximo martes, premios para la Mesa Cundinamarca. 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
0: Profe, ¿su merced termina con la información o...?
1: Sí, Olguita, vamos a recordarle a toda la gente las giras de la siguiente semana. 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
1: Son las 4 de la tarde, 30 minutos, boletín informativo a través de Radio Santa Fe, 1070 AM. Más de 1 millón de medicamentos pendientes de entrega. Super Salud impone medida cautelar a Cafam. La Super Salud impuso una medida cautelar a Cafam en su calidad de gestor farmacéutico luego de identificar más de 1 millón de medicamentos pendientes de entrega a usuarios del sistema de salud en diferentes regiones del país. De acuerdo con la entidad, actualmente existen 1.048.575 medicamentos pendientes de dispensación, una situación que estaría afectando a la continuidad de tratamientos y generando riesgos para la atención oportuna de miles de pacientes que requieren estos insumos para el manejo de sus condiciones de salud. 4 de la tarde, 31 minutos, Carlos Martínez a esta hora también con información, más noticias también a través de Radio Santa Fe 1070 AM. Le recordamos que la alcaldía confirma ley seca en la capital colombiana, ley seca en Bogotá desde el viernes, o sea hoy, viernes 29 de mayo. Atención, mire, les contamos, el próximo domingo 31 de mayo Colombia vivirá una jornada electoral clave para definir el futuro del país durante los próximos años. Desde las 8 de la mañana y hasta las 4 de la tarde, más de 41 millones de colombianos podrán ejercer su derecho al voto. Debido a la importancia de las elecciones presidenciales, diferentes entidades territoriales han tomado medidas con el fin de garantizar que esta jornada se desarrolle en completa normalidad y con la transparencia necesaria. Una de esas medidas es la ley seca que prohíbe la venta y consumo de bebidas alcohólicas con el fin de preservar el orden público. Al respecto, el secretario de Gobierno de Bogotá, Gustavo Quintero, aseguró que la capital del país se acogió a esta medida a través del decreto 191 de 2026. Entonces, pues sí, total, hay ley seca. Ya Carlos Martínez también estará para contarnos, para seguirnos informando. A esta hora, el secretario de Seguridad hizo un llamado a la tolerancia al respecto este fin de semana de elecciones presidenciales, una vez anunció que se mantendrá la ley seca y la prohibición de porte de armas de fuego. Pues precisamente llega Carlos Martínez para contarnos.
2: Así es, mire, ya están prácticamente en acuartelamiento de primer grado las autoridades en Bogotá. Esto de cara a la jornada electoral para este fin de semana. Por eso, a esta hora nos acompaña el doctor César Restrepo, secretario de Seguridad y Convivencia Ciudadana. Doctor Restrepo, muy buenos días. Empecemos precisamente por el mensaje para los capitalinos, para los bogotanos, para hacer el libre ejercicio al voto este fin de semana. Doctor Restrepo, muy buenos días.
3: Hola, Carlos, buenos días. Empiezo con lo siguiente. La nación es la suma de todos nosotros los ciudadanos. El Estado es la institución que a ustedes, los ciudadanos, permiten para administrar la sociedad, ¿no? Por lo tanto, el voto, en términos de quién trabaja en ese Estado, es fundamental porque es la decisión suya como ciudadano de quién lo va a liderar. Este fin de semana, todos por favor a votar, todos entiendan que su responsabilidad el domingo es empezar a decidir quién va a administrar los impuestos que ustedes pagan, quién va a tomar las decisiones que ustedes necesitan y quién va a responder por los asuntos que pasen en bienestar o en una situación complicada para ustedes. Y no se dejen echar cuentos. Las elecciones, de acuerdo con lo que hemos visto de riesgo, con el trabajo que ha desarrollado la Registraduría, y con lo que nos alerta la Registraduría, no están en peligro en Bogotá. Hay que salir a votar. ¿A votar por quién? Por quien quieran. Quien usted piensa que debe ser, quien debe dirigir la nación, ese es. Así que vaya y vote tranquilo. No se deje echar cuentos, no se deje constreñir, no se deje meter miedo, y mucho menos que le digan por quién tiene que votar. Cada uno de los ciudadanos tenemos la capacidad y la obligación de decidir el voto.
2: Doctor Restrepo, finalmente usted ha insistido en no dejarse creer en falsas informaciones que llegan a través de las redes sociales, chat, y que entregan inclusive resultados parciales. ¿Qué decirle en este sentido para que las personas no se dejen caer en estos engaños a través de estos mensajes vía web o las redes sociales? Y por supuesto, el pide cuál es la capacidad que se tiene a partir de el mismo sábado si van a entrar en acuartelamiento y si va a haber ley seca, doctor Restrepo.
3: 12.000 policías, Brigada 13, todo el mundo en modo de elecciones, así que no hay ningún peligro, todos a votar.
2: Ley seca, doctor Restrepo.
3: Todavía no nos domina.
2: Lo que tiene que ver con los mensajes por chat, que las personas no se dejen creer, no se dejen quizás inducir para que ejerza su voto por determinado candidato.
3: No sé si es la decisión de cada persona, pues ya, ya no, yo en lo individual no me puedo involucrar. Puedo decir que las elecciones se van a producir sin problema.
2: Muchísimas gracias, el doctor César Restrepo, secretario de la Convención Ciudadana. Esto frente a la reflexión de no dejarse caer en falsas informaciones a través de las redes sociales y, por supuesto, salir a ejercer su voto libremente este fin de semana. Recuerde que esta información la puede consultar en nuestra página www.radiosantafe.com.
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1: Compañeros y oyentes, escuchen esta historia. Pasó en Bogotá, donde un médico en un centro de salud, pues estaba atendiendo a menores de edad. Se trata del médico José David Castro Giraldo. Pues según las autoridades, al parecer tenía un patrón de conducta que distraía a los acudientes de los menores para agredir a los pacientes en la sede de la EPS ubicada en el sur de Bogotá. Pues hay unas denuncias de una niña de 7 años y otra de 10 años que acudieron a la consulta acompañadas de su padre y su abuela respectivamente. En ambos casos, al parecer, el proceder de José David Castro fue similar. Habría impedido que los familiares observaran de cerca y con detalle la valoración médica, lo que impidió pues advertir de lo ocurrido. Las presuntas agresiones se conocieron posteriormente cuando las menores decidieron hablar. Hoy pues estaba presentado ante las autoridades judiciales y fue enviado a la cárcel. Sigue el proceso con este médico que al parecer lo que dicen las autoridades es que es señalado de agresión sexual contra niñas de 7 y 10 años de edad.
2: 4:42 minutos, profesor Eduardo. Avanzamos a esta hora, profe. ¿Qué sigue? Mañana sábado, Villeta, 7 en punto de la mañana.
3: Así es. Mañana estoy en Villeta de 7 a 10 y media, Bogotá de 2 a 5 de la tarde y el domingo también. Hay que aprovechar los que quieren venir el domingo. Yo por lo regular nunca atiendo los domingos acá. Aprovechenme. La otra semana está cortica también porque atiendo solamente lunes y viernes en Bogotá. Martes voy para la mesa. Jueves atiendo en Garagoa. Separen el turno. Ya la gente de Medellín también puede ir separando la cita. Ya tengo un oyente. Buenas tardes, ¿con quién hablo?
4: Buenas tardes, con Sonia, profe.
3: Sonia, ¿dónde llama?
4: Le estoy llamando desde acá, desde el barrio Bachué de Bogotá, profe.
3: Bachué, Bogotá. ¿Cuál es su testimonio?
4: Bueno, profe, mire, nosotros con mi esposo tenemos una venta de repuestos de segunda para carros. Ya llevamos 15 años con el negocio, pero pues desafortunadamente nosotros teníamos una persona de toda nuestra confianza, con él nunca se había perdido nada, nos daba las cuentas muy claras y pues mi esposo confiaba mucho en él. Profe, nosotros nos fuimos a viajar, decidimos ir a hacer un viaje, le dejamos el negocio y pues él sabía dónde mi esposo guardaba la plata porque la confianza era muy grande con él. Cuando llegamos, profe, se nos perdió el monto, el dinero que teníamos, pues la verdad queremos reservarnos al aire. El monto que perdimos fue grande, profe. Y mi esposo entró en una crisis terrible, no quería hacer nada, quedamos muy endeudados, perdimos el apartamento, inclusive él intentó suicidarse, profe, de todo el desespero de haber perdido todo ese dinero, el apartamento, pues gracias a Dios lo escuchamos y lo visitamos, usted nos vendió el riesgo programado para las ventas, las cosas han mejorado mucho. La dupla de la esperma negra la quemamos tal cual usted nos dijo, profe. Y pues quiero contarle que fuimos ganadores de 150 millones de pesos con la Lotería del Valle con el número 4505. Y estamos muy agradecidos con usted porque nos salvó de todos los problemas. Y a mi esposo ya ha mejorado muchísimo su crisis.
3: ¿Cuánto se ganó?
4: 150, profe.
3: 150 millones. ¿Recomienda al profesor Eduardo a los oyentes del Cantinazo?
4: Claro que sí, profe. A todas las personas que me escuchan, yo lo recomiendo, que es una solución muy efectiva para todos nuestros problemas.
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1: Escuchen esta historia que ocurrió en Barranquilla, en el barrio La Ceiba, en el sur de La Arenosa. En un video que quedó registrado en cámara de seguridad, se ve a la víctima que fue interceptada por un delincuente armado con un cuchillo cuando se encontraba en las afueras de la tienda en la que trabajaba. El agresor intentó robarle su bolso que llevaba cruzando el pecho y al encontrar resistencia le propinó una puñalada mortal. Posteriormente, la víctima es observada pidiendo ayuda mientras presionaba con su mano el lugar donde tenía la herida. El joven fue llevado al hospital de Barranquilla, donde falleció a los pocos minutos. Pero lo que se pudo encontrar de este joven, que era un domiciliario de 20 años, que era guayú, pues es que el que es acusado de asesinarlo tenía detención domiciliaria por hurto y aún así permanecía en las calles donde terminó cometiendo este asesinato, este crimen. Las autoridades pues están replanteando qué está pasando con la detención domiciliaria.
2: Listo, Jova, gracias. 4:49 PM, profe, en Villeta. Mañana empieza usted a atender a las 7:00 AM y va hasta las 10:30. Ya el domingo, profe, día de elecciones en Bogotá de 8 a 12. Profe. ¿Qué se hizo el profe? Dios mío, se iría Búsquelo. A tomar tintico. Venga, a ver, cerramos Búsquelo. Y abrimos nuevamente la puerta a ver si de pronto el profe hace su ingreso. ¿Profe?
1: Bueno. Ya va a estar con nosotros el profesor Eduardo a través del Cantinazo aquí en Bogotá a través de Radio Santa Fe. ¿Cómo vamos con los chistes, Olguita?
2: Es que si el profesor Eduardo no está, ¿cómo escuchamos?
1: Bueno, entonces vamos con canción, ¿será?
2: ¿Llegó, profe?
1: No.
2: Bueno, no. Voy con una canción y ya volvemos.
1: Bueno.
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1: Bueno, atención porque vamos con las noticias. Voy a darles un repaso cómo está la movilidad a esta hora en Bogotá, en la capital del país. Cómo está fluyendo porque estamos en la hora pico en Bogotá. Y pues aquí les tenemos la información en materia de movilidad. Pues les contamos que a esta hora lo que está reportando las autoridades es que se presentó un accidente en la avenida Ciudad de Cali con calle 42 Sur. Esto genera afectación de un carril. Esto ocurrió en la localidad de Kennedy, entre un camión y un vehículo particular. También un accidente en la avenida Américas con carrera 53, sentido occidente-oriente, es decir, los que vienen como de Bosa. Ahí hay trancón a tomar vías alternas. Esto es lo que está informando Movilidad a esta hora de la tarde.
2: Listo, Giovanni Sepúlveda. Gracias. Profesor Eduardo, ¿está usted ahí?
3: Aquí estoy.
2: Manos a la obra.
3: Bueno, listo. Vamos a recibir más oyentes. Sigan marcando, participando de la consulta. Los que se van a inscribir para mañana, es importante que aprovechen. Mire que estamos cerrando el ciclo del quinto mes del año. Estas personitas, hoy vino una señora Tunja que vino hace 9 años a consulta. 9 años, desde antes de la pandemia y no había vuelto. Vino decidida a comprarse su premio programado. Y eso se trata, o sea, la gente que no hace nada. Cuando yo digo no hace nada, hablo para la persona que viene solo a una consulta y compra un kit. O sea, ahí está empezando algo, pero si no se preocupa por hacer una limpieza, un premio programado, pues simplemente no está haciendo gran cosa. Hay que programarse. Hay gente que se demora y dice, no, profe, pues yo vine hace 15 años, vine hace 10 años, hasta ahora puedo comprarle un premio. Pero hágalo, mañana es un día de premios programados aquí en Bogotá, mañana en Villeta, Cundinamarca, el domingo aquí en Bogotá. Aprovechen, amigos de la Mesa Cundinamarca, prográmense para el martes, voy para la mesa, allá en el Hotel Recreo Plaza, ahí al lado de la piscina municipal. Vamos a recibir a los oyentes. Oyente en la línea. Buenas tardes, ¿con quién hablo?
4: Muy buenas tardes, con Teresa, maestro Eduardo.
3: Hola, doña Teresa, ¿de dónde llama?
4: De aquí de Vergara, Cundinamarca, maestro.
3: Vergara, Vergara, Vergara, Vergara, paciente de Villeta. Bueno, sí, mujer, mañana estoy en Villeta, cuéntemelo todo.
4: Pues, maestro Eduardo, mire, aquí nosotros tenemos un pedazo de tierra, lo compramos con mucho esfuerzo con mi esposo, pero desafortunadamente mi esposo se voló una mano con el trapiche. Eso fue una cosa terrible. De ahí para acá no puede trabajar casi, debemos los impuestos de la finca, deudas, problemas, mejor dicho, terrible, maestro Eduardo. Un vecino nos la tenía montada, cogía basura, nos la botaba ahí del ahí sí, como decimos nosotros, en el mero casadero, eso colocaba cochinadas. No, profesor Eduardo, estaba tan desesperada, aburrida de todo. Gracias a Dios lo visitamos, nos hicimos la limpieza, el tratamiento, le compramos la serpiente protectora del mal y lo hicimos así como usted lo dijo, la enterramos en la finca. Ese señor, gracias a Dios, que por allá no volvió a meterse. Eso fue como si le hubiéramos hecho agua caliente. Le compramos las plantillas tectónicas y ya mi esposo pues está un poco mejor de su espalda, de sus cosas. Y también con mucho esfuerzo le invertimos al premio programado Maestro Bardi con la Cundinamarca, con el 2585. Somos ganadores de 60 millones, Dios mío, profesor Eduardo. De verdad que usted realmente es una persona que nos ayuda con el bien.
3: Bueno, pues qué alegría escuchar esta llamada y quiero que le haga una invitación a la gente escéptica.
4: Pues, profesor Eduardo, que vayan, que se hagan esa limpieza, que se hagan el tratamiento, que se hagan todo lo que usted les diga. Hay que tener paciencia, pero de que se gana y se ayuda a uno mismo, hay que, ahí sí como dice, ayúdate que yo te ayudaré. Y hay personas maravillosas como usted que mi Dios nos puso en nuestro camino. Y si Dios lo permite, lo vemos mañana, maestro. Dios mediante.
3: Gracias por llamar. Separen la cita, inscríbase en todos los que quieran participar de tratamientos y premios programados, limpieza y cierres de cuerpo. ¿Para qué? Para cambiar la vida. Para cambiar la vida. Ese es el momento. Son las 4:58 p.m. y quiero que todo el mundo empiece a inscribirse, a participar mañana en la consulta aquí en Bogotá. Los que están pendientes para tratamiento, los que no hacen tratamiento, no cumplen, quedan por fuera de sorteo. Hay mucha gente que incumple, que sí, tráigame, hágame, y no sale con nada, no llama, no se reporta. Entonces, chao, chao. No me hagan perder el tiempo, ¿ok? Toda la gente de Garagoa, Garagoa, Boyacá, estoy feliz porque hay ganadores en Garagoa y la gente está diciendo, profe Eduardo, con la dupla La Esperma Negra reforcé mi premio y gané. Profesor Eduardo, desde que prendí la dupla La Esperma Negra, las dolencias de mi cuerpo se me han ido, los malos pensamientos, la mala energía, gracias a Dios. Bueno, en Garagoa, la señora Luz Elena, con el 4784 de la Lotería de Manizales, se ganó 30 millones de pesos y la felicito, mi Dios me la bendiga, ya hay platica para un premio más grande. 321-320-0140, 321-320-0140.
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2: A través de Radio Santa Fe, 1070 AM. Servicios Sociales y Clasificados se le informa a la señora Luz Ángela Rodríguez Latorre que debe comunicarse con el señor Guillermo Rodríguez al 322-284-7615. 322-284-7615. Atención, se vende casa de 10x15, es en el barrio San Francisco, Ciudad Bolívar, sur de Bogotá. Llamen al 322-861-3336. 322-861-3336.

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1: Si hablamos de trovadores, aquí tienen el primero. Venga para acá, Corozo. Trove, trove, compañero.
2: Compañeros,
3: aquí estamos.
4: ¿Quién comienza, Olguita?
2: Yo, sí, yo voy a trobar, ¿listo?
3: No, voy a hacerle Olguita de una.
2: Listo, voy a trabar. Para eso tengo un representante, mejor dicho. Con Navarro yo creo que sacaría yo todo el estadio. Bueno, mientras llega Juanma, pues háganle, don Hermesito.
3: Arranco.
4: El profe.
2: Don Hermes. Bueno, esperemos que llegue. A ver, profe.

0: nos vamos todos a votar. Yo voto por el verde verde, porque campeón va a quedar. Les digo de corazón, aquí en el cantinazo, que estoy muy feliz y les mando un fuerte abrazo.
1: Estoy trovando
2: bonito. Pero yo, pero aguanta.

0: profe, péguese.
1: Listo, espere. Ah, no, pensé que era Juan Manuel, pero no.
0: Va, es va el profe y yo me
2: pego. Árale. Péguese este. Profe. Un anuncio de respeto lo hago para Juan Manuel. Se perdió en las trovas, miedo le dio a él. Le digo de corazón, venga para acá pues, parcero. Lo atiendo con una mano y nos damos en la jeta, miñero.
1: Uy, pero ¿qué pasó? Qué agresividad, ole. Oiga, y don Herpecito, don Herpecito, alma bendita.
2: No, otro también, es que no. Se fue a votar desde hoy.
1: Ay, Dios mío. Pesar. Y Juan Manuel, ya le escribí sí buenas para lo de las trovas, pero no contesta. ¿Qué hacemos?
0: Póngala, Olguita.

0: amante. Yo no sé si está secuestrado hoy por una practicante. Lo ven a Juan Manuel, siempre con un hacha. Va en la moto rumbo para su hacha.
1: Va Juan Manuel, alma bendita. Ay, no, ¿llegó? Aquí llegó. ¿Vea?
2: Aquí yo ya llegué. Estoy un poco perdido.
1: Buenas, Alvarito.
0: Le abrió el micrófono en la puerta de la recepción de Caracol.
1: Espere tantico. A ver, ubiquen a Juanma, por Dios.
2: ¿A qué le están trobando?
0: Trátenlo como
3: pues a Juan
0: él.
3: Manuel, que estaba perdido. Sí.
0: Estaba perdido.
3: Que mínimo se fue con algún marido.
1: Que es que no. Con las practicantes.
2: ¿En serio?
1: Que con el de los premios que dan aquí en Caracol.
2: Me tienen un concepto terrible ustedes.
1: O sea, a ver, a trobar.
2: Siento que ustedes ahora me piden explicaciones, pero estaba yo cuadrando todo para las votaciones. Le pregunto, profe Eduardo, ¿a qué horas irá a votar? Ponga temprano la alarma pa' poderse levantar.
0: ¡Uy! ¡Péguese!
1: No, ya la quité y vuelvo.
0: Yo me pego.
1: Péguese. ¡Ay!
3: Le contesto, pues, parcero, el domingo voy a votar, pero le digo con el corazón que yo no voy a madrugar. Lo hago al mediodía, después me como una gallina, me voy con mi familia que nos morimos de alegría.
0: El domingo vamos a votar.
1: Giovanni,
0: yo dije
1: cálmese.
0: Que me pegaba.
1: Cálmese.

0: en familia. Uy. Vamos a estar felices y todos vamos a orar. Porque el domingo el presidente vamos es a hablar.
1: No, es que usted me interrumpió, Juan Manuel. Yo debo decir que esa trova iba bien hasta que usted empezó ahí a quejarse como un paciente. No,
2: pero hay que asumir las consecuencias de los actos, Yuba.
1: No, él interrumpe, Olguita. Es que cuando uno está trovando, no debería hablarle.
2: Ay, no, vea, háblele todo lo que quiera a Juan Manuel y Juan Manuel no le acaba la trova. Mire,
3: No.
2: Mire, ¿va a trobar, Juanma?
3: Uy, por favor.
2: Giovanni, interrúmpalo, a ver si es que Juan Manuel se deja caer, a ver.

0: Uy. Giovanni, no trova bueno. Pa trobar es muy flojito. Está con más ritmo un señor que sea cojito.
1: Oh, bien, bien, Juan Manuel. Estás ya en el top.
2: Escuchen algo, yo ¿qué?
0: Una psicofonía, creo.
2: Es alguien del más allá. Trobar. ¿Buenas?
3: ¿Alguien? Buenas.
0: Ah, es el profe Eduardo, sí.
2: No, yo escuché una mujer.
0: Sí, claro, sí. La que está con el profe Eduardo.
2: No, obvio. A ella la tiene embarazada.
0: Cuidado.
2: Bueno, cuenten, ¿qué más hago?
0: ¿Cómo así que qué más hago? La última trova, la...
3: La última, la última, la despedida.
0: A ver, profe, pero...
3: Venga pa' acá, Juan Manuel.
2: Espere, profe, no, porque entró ahí todo atravesado. Vuelve y juega.
3: Yo pensé que
2: era
3: iba a ser Juan, bueno.
0: ¿Y yo por qué si yo acabo de trobar? Ojo que con esta acabamos, profe, no nos haga quedar mal. ¿No era conmigo?
3: Venga pa' acá, Juan Manuel, y nos damos un fuerte abrazo. Oh. Lo invito a votar y que escuche el cantinazo. Felicito a los oyentes que la tienen clara por quién votar. Qué tristeza con Giovanni que se le olvidó trobar.
0: El profe me pide abrazos, se ha puesto ya un poco raro. Seguro piensa con eso, yo me le subo al Camaro. Profesor, ya coja oficio, más bien consiga mujer. A ver si el domingo vota y cambia al fin de papel. ¿Qué cree que me le va a subir al Camaro por una trova? Pues no.
2: No, profe.
3: Ay, por una trova.
2: Téngalo claro, profe, que Juan Manuel no se le va a subir.
0: No, profe. Señor, no. Profe, yo creo...
3: Abajo.
0: Yo creo, profe, que por el bien del programa, del estatus del programa y también por el bienestar de los oyentes, ya, dejemos así las trovas que
2: vamos
0: Giovanni no trove, ¿cierto?
3: Sí, yo creo que chiste.
2: Arranquemos, pues. Ya, Juan Ojo Manuel, que es el chiste número one.
4: Bueno, ¿cómo les parece Juan? Que estaba el periodista legendario Juan Gozaín entrevistando a un político de turno y le dijo... querido político, es cierto que cuando usted fue presidente del Fondo Nacional del Ahorro, usted le donó 3 casitas a los pobres?
5: Sí, así es, doctor Gozaín.
4: ¿Y cómo fueron repartidas esas casas con su buen corazón cuando fue presidente del Fondo Nacional del Ahorro?
5: Fácil, querido Juan. Una para Nora, los niños y yo.
0: Uy. Uy. Uy.
2: Que le va a poner una vez, profe. Mire, a ver, chiste 2.
6: Muy buenas tardes a la 1070 AM. Mi nombre es Alberto. Estaba un político en plena plaza de Bolívar dando el discurso. Dijo: señores ciudadanos, no vendan su voto tan solo por 50 mil pinches pesos y un pedazo de lechona que les vayan a dar. Cuando la empleada del servicio le dijo: patroncito, que es que lo necesitan. Dijo: no me interrumpa porque estoy en pleno discurso. Dijo: ay, qué pena, patrón, pero es que es el señor de la lechona que a dónde le deja el pedido.
2: Chiste 3.
7: Vaya. Bueno, buenas tardes, señores Radio Santa Fe. El chiste para hoy es el siguiente. Es una película. Suben el telón, sale el presidente con bata. Bajan el telón. Suben el telón, sale los ministros con bata. Suben el telón, sale el alcalde con bata. Bajan el telón, nombre de la película, combata la corrupción.
2: Chiste 4.
8: Muy buenas tardes para toda la mesa de trabajo del Cantinazo. Está el presidente dando su discurso. Yo, como siempre, les he prometido a ustedes que vamos a cambiar el país, pero necesito subirle un poquito a los impuestos. Y la gente gritaba: trabajaremos más. Gracias por el apoyo. También tendremos que subir el salario mínimo solo el 1 o el 2% porque no alcanza para más. Y la gente: trabajaremos más. Gracias por el apoyo. Y a todo lo que el presidente iba diciendo, todos respondían: trabajaremos más. Y ya cuando terminó el discurso, le dice a uno de sus asesores: oiga, ¿cómo nos ayudó la gente? Todos dispuestos a trabajar más. Y le dice el asesor: no, presidente, lo que pasa es que ellos eran del gremio de los sepultureros.
2: Chiste 5.
9: Buenas tardes, Alcantinazo de Radio Santa Fe. Que tengamos un buen fin de semana. Para un chistecito en la tarde de hoy. Un candidato es como una vaca encima de un techo. Nadie sabe cómo llegó ese animal ahí arriba. Un abrazo, Carlos el Montañero. Buena tarde.
10: Gracias, viejito loco. Un saludo muy especial para el profesorcito Guardo Más. Culichupado de los culichupados, porque uno ve un culichupado. ¿Su merced ha visto un culichupado más?
1: No, señor, yo
10: exacto, no hay más culichupados como el profesorcito Guardo. No va a decir la hora que le... no va a gritar porque el guita dice: ¡ay, no grite! Sí, sí, sí. Pongámosle mejor humor, ¿cierto? Para el profesorcito Guardo y todos los oyentes y oyentas. ¿Le ponemos humor, cierto, Giovanito?
1: ¿Cuántos chistes? ¿Dos o uno?
10: No, voy a mandárselo sencillo y después se lo mando doblado.
1: No, no, no, los chistes.
10: Ah, por eso. Pongámosle humor a esta hora. Imagínense que el niño hablando con la mamá. Y el niño: mami. Mami. Así como hablan las viejas. Dígame el nombre de una vieja.
1: Tolga.
10: Tolga, sí, se llamaba la vieja. No, sobre supuesto. Mami. Mami, tengo una tarea.
11: Sí.
10: ¿De dónde venimos los seres humanos?
11: A ver. El hombre desciende de Adán y Eva.
10: Ay, mami, pero mi papá dijo que el hombre desciende es del mono, del mico, del chimpancé.
11: No, papito, una cosa es la familia de tu papá y otra es la mía.
10: Muy bueno, y sano.
1: Sano.
2: ¿Le ponemos las honras fúnebres o lo dejamos, profe?
12: Ondas fúnebres.
2: Onda, le tocó. Profe, vamos con música.
12: Música, maestro.
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0: Se llama esta canción, profe, El Beneficio de la Duda. Profe, no hay duda que usted mañana en punto de 7, Dios mediante, estará empezando a atender consulta en Villeta Cundinamarca, profe. Como van llegando, juicioso va atendiendo.
1: Así es. Así es, Olguita. 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Usted puede cambiar esa suerte, mejorar esa vida negativa. Hablo para usted que tiene fe, para usted que cree en Dios, amigo taxista, vigilante, abogado, odontólogo. 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No son los números. Es usted el que la suerte no le está dando y las cosas no le mejoran. Hay que quitarse la sal para mejorar los caminos que lo están transitando usted en este momento. Pueden ser caminos oscuros, negativos, de venganza, de terror, de miedo. Hay que enfrentar la vida. Hay que protegerse ante la adversidad. Profe, pero yo no me meto con nadie y yo le creo. Hay gente que me dice eso. Yo le creo, pero es que eso no significa que a usted no le tengan envidia. Eso no significa que todo el mundo sea bueno, porque la envidia es peor que el cáncer. Oyente, buenas tardes, ¿con quién hablo?
2: Buenas tardes, profesor. Habla con Carlos Castañeda.
1: Carlitos, ¿de dónde llama?
2: Aquí, Bogotá, del barrio Kennedy.
1: ¿Qué hacen Kennedy, don Carlos? Carlos, Bogotá, Bogotá presente.
2: Profesor, yo, mi profesión, soy topógrafo, pero pues, profesor, no sé, caí en la mala porque, pues, yo con ganas de salir adelante, hice un préstamo, me compré un carrito por mi trabajo, pero con tan mala suerte que me lo robaron, quedé endeudado en el banco, debiéndole plata a todo el mundo, profesor. Tras del hecho, pues, yo soy casado, tengo una niña, ya está para la universidad, no me alcanza la plata. Vuelvo y le digo, endeudado con todo el mundo. Mi matrimonio se estaba acabando a raíz de todos estos problemas. Yo desesperado, profesor, no sabía qué hacer, buscaba ayuda, nadie me daba solución, pero profesor, yo lo busqué a usted porque yo lo escucho, usted me hizo un tratamiento muy bueno y antemano le doy gracias porque pues usted me dio ese perfume del amor y pues ya la relación con mi mujer ha funcionado, gracias a Dios. Me tenían envidia, compré la serpiente protectora, ha mejorado, hizo un esfuerzo grandísimo, conseguí plata prestada, profesor, y le invertí al premio programado. Y agradezco a usted y a Dios, porque profesor, con la Bogotá, con el 5351, me gané 300 millones de pesos.
1: ¡Eso, premio maravilloso! Premio maravilloso, me encanta ese premio, hermano. ¿Qué piensa de esto? Porque usted decía, profe, no lo puedo creer. O sea, me pellizco a ver si es que estoy vivo, esto es un sueño de haberme ganado ese dinero. ¿Qué le dice la gente?
2: No, pues usted mismo le dijo, profesor, yo todavía no lo creo. Y le pido a Dios y a usted que me los guarden mucho y que lo visiten porque usted es muy efectivo.
1: Gracias. 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
0: Profesor Eduardo, antes de las noticias, yo creo que vale la pena recordar que el domingo usted va a atender en Bogotá en galerías de 8 de la mañana a 12 del mediodía.
1: Pero total, Olguita, vale mucho la pena recordarle a la gente que hay que aprovechar que este fin de semana, pues por ser elecciones, no viajé, voy a atender aquí en Bogotá. Entonces el que diga, es que yo no puedo sino solo los domingos. 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Recibo a los oyentes. Buenas tardes. ¿Con quién hablo?
3: Con Leonor García.
1: Leonor, gracias por llamar, mujer. Cuénteme, ¿cuál es su testimonio?
3: Ay, profesor, de verdad que yo estoy muy agradecida. Yo soy empleada doméstica. Sí, no puedo ser desagradecida. Llevo bastantes años con los patrones, muy bueno. Pero en realidad ya llegó el momento en que yo ya no tengo la misma energía, ya uno no le comienza a, pues, a servir a la gente con problema de vena varice, mejor dicho, muy devastada y con ganas de que la vida le cambiara, pero pues yo vivo de mi sueldo, pues no, o sea, como que no había opción. Yo siempre lo he escuchado, profesor, de verdad, muy, muy leal a usted, profe. Yo adquirí las plantillas tectónicas allá y le cuento que estoy bastante bien de las piernas. También adquirí la dupla de la esperma negra y pues con unos ahorritos por ahí que tenía de una liquidación de uno de los años, porque ellos me liquidan cada año, hice el premio programado, profesor, de verdad que estoy muy pero muy feliz. Con la Cruz Roja soy una feliz ganadora de 150 millones de pesos con 10-00, un número muy extraño, pero mire qué suerte tan grande la que me dio haberlo visitado, profesor. De verdad que usted cumplió mis sueños. Yo he tenido muchísimas ganas de quedarme con la casa de mis padres, pero somos varios, es una herencia grande, entonces ahora sí me voy a quedar con la casa de mis padres.
1: Claro que sí, y mucho más. 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
0: Son las 5 de la tarde, 32 minutos, boletín informativo a través de Radio Santa Fe, 1070 AM. Atención, el ELN dejó en libertad a Alfredo Iván Guzmán, hijo del exalcalde de Tame, Arauca. El Frente de Guerra Oriental del ELN asegura que, cumpliendo con el debido proceso y aplicando el derecho internacional humanitario, dejó en libertad a Alfredo Iván Guzmán, quien fue secuestrado el pasado 25 de mayo en Tame, Arauca. Según esta guerrilla, el secuestro de Alfredo Iván Guzmán se debió a rutinas de seguridad y control territorial y que luego de una verificación no se encontró relación con las actividades de su padre, el exalcalde de Tame, Alfredo Guzmán, a quien se le vincula con secuestros, despojos y homicidios de campesinos en el departamento de Arauca. 5 de la tarde, 32 minutos. También está Carlos Martínez a esta hora, boletín de noticias. La defensora del pueblo, Iris Marín, hizo un llamado a los ciudadanos a no caer en la información falsa, además de hacer una advertencia sobre 270 municipios de alto riesgo para ejercer el voto. Más noticias, 5 de la tarde, 33 minutos. La defensora del pueblo calificó también la confrontación entre alias Calarcá y Iván Mordisco como apocalíptica tras los fuertes enfrentamientos que dejan más de 48 muertos en el Guaviare y llama a la fuerza pública a detener estos enfrentamientos, Carlos.
9: Es muy importante porque precisamente ya a pocas horas de iniciarse esta jornada electoral, a esta hora nos acompaña la actual defensora del pueblo, doctora Iris Marín. Doctora, Muy buenos días, gracias por estar en Radio Santa Fe. ¿Y cuál es el mensaje para los colombianos en esta jornada que comenzará este domingo 31 de mayo?
10: Bueno, una invitación a que todos, la ciudadanía en general, salga a votar por quien les parezca, que revisen muy bien la información que consultan en redes sociales. Hay mucha información falsa difundiéndose, y asegúrense de que voten por la persona que quieran, pero con una información veraz, que salgan. Estamos confiados que las instituciones de la organización electoral, del gobierno, de los organismos de control, vamos a poder garantizar unas elecciones tranquilas el día domingo.
9: Doctora Iris Marín, durante la instalación de la misión de observación internacional electoral, usted hizo varios reparos, especialmente sobre la situación en los territorios y, por supuesto, los municipios con priorización alta, media y baja. ¿Cuál es la situación en este momento?
10: Sí, la situación es que nosotros emitimos una alerta temprana electoral en octubre del año pasado, identificando 5 niveles de prioridad de acción estatal de acuerdo al nivel de riesgo de los municipios. Los dos primeros, pues, son los que más urgencia requieren, con más urgencia requieren esta acción. Y lo que vemos, infortunadamente, es que el monitoreo que hicimos en febrero, este número de municipios subió, y para este mes de mayo volvió a subir. Entonces tenemos alrededor de 270 municipios en los dos primeros niveles que exigen un acompañamiento especial. Confiamos en que el domingo aún así se van a poder hacer las elecciones, es más, las libertades previas durante el proceso de campaña.
9: Finalmente, doctora Iris Marín, la Defensoría del Pueblo estará en los territorios, especialmente en las zonas priorizadas, en donde más de 2.200 funcionarios estarán atendiendo todas las inquietudes. ¿Bajo qué pilares? Usted habla de 4 pilares en los que va a trabajar la Defensoría este fin de semana.
10: Sí, hemos participado, digamos, estos son 4 pilares de todo el proceso electoral. El primero es paz y territorio, el segundo es todo el tema de igualdad de género, el tercero es juventud y víctimas, y el cuarto es también un debate electoral libre en los medios, en el tema digital, en el debate público y en la calidad de la democracia.
9: Es el llamado a atención precisamente a las autoridades para atender estas alertas, que no se constituyen quizás un motivo para el traslado de mesas de votación, salvo en situaciones excepcionales. Recuerde que esta información la puede consultar en otra página, www.radiosantafe.com.
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0: 5 de la tarde, 40 minutos.
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2: Pues atención, porque la Secretaría de Salud, la red hospitalaria de Bogotá, entra en alerta amarilla. Pues la causa es sobre todo la jornada electoral presidencial y también el pico de infecciones respiratorias potenciado por las lluvias. Y esto, lo que ha incrementado las lluvias, es este pico que le llaman el IRA, enfermedad respiratoria aguda. Y pues han decretado la alerta amarilla, disponibilidad de personal, permite esta alerta amarilla, planes de expansión, reserva de insumos, monitoreo, bueno, pues para atender oportunamente estas emergencias y sobre todo los servicios de urgencia en Bogotá.
0: Bueno, profesor, las 5 de la tarde, 41 minutos, vamos con música y ya volvemos.
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0: 5:44 PM. Profe, 10,000 pesos. Únicamente 10,000 pesos la consulta. Mañana 7:00 PM en billeta de sábado, profe. Mañana premios programados, limpiezas. ¿Qué más tiene para billeta, profe?
1: Olguita, todo, los paquetes están completos, todo está listo, los que quieren premios, limpieza, plantillas tectónicas, serpiente protectora, empoderador, la dupla la esperma negra, riego para la venta de casa, lote, finca, riego para los cultivos, riego para sacar los malos inquilinos, los malos vecinos, hay muchas cosas, hay muchas cosas. Yo saco oyentes, llamadas de testimonios de ganancia, pero hay mucha gente que viene por el hijo drogadicto, por ese mal vecino, gente que dice, profe, perdí el deseo sexual, hombres impotentes, mujeres fridas, que están mal por ese tema. O sea, hay muchas consultas que me pueden hacer con mucho cariño, con mucho respeto, con mucho gusto. No vengan obligados, venga el que cree y el que quiere, ¿ok? Cuando usted venga con alguien, por ejemplo, una persona que tiene una discapacidad, viene con alguien, que la persona lo espere afuera, por favor. Sí, hijo, yerno, cuñado, amigo, vecino, afuera. La consulta es personal. Entra solo, tratamiento es solo. Nadie tiene que saber que va a jugar, que se va a ganar, nada. Tenga mucho cuidado con esto, porque muchas veces los enemigos están al lado de nosotros y no nos damos cuenta. Oyente, buenas tardes, ¿con quién hablo?
2: Buenas tardes, con Arnoldo, profesor, lo estoy llamando de Garagoa, Boyacá.
1: Garagoa, presente. Cuéntelo todo, Arnoldo. ¿Usted qué hace en Garagoa? ¿Cuál es su testimonio?
2: Profesor, vean, yo soy maestro de obra y pues últimamente de tanto trabajar, profesor, estaba enfermo de las piernas, no me respondían bien, entonces no he podido trabajar bien y por ahí me estaba endeudando. Profesor, yo lo escucho, me encanta su programa. Profesor, yo fui y hice una limpieza también y la impotencia. Profesor, vean, yo le compré las plantillas tecnológicas y la pomada para la impotencia y me ha ido supremamente bien, ya pues he estado trabajando un poquito mejor. Profesor, y pues yo le comenté lo de la plática, endeudado y todo, me comentó usted lo del premio programado, saqué una plata prestada a un cuñado, profesor, y su maestro me dio el 5300 con el Meta, profesor, le comentó que me gané 150 millones de pesos, profesor.
1: ¿Qué le dice la gente increíble?
2: Vean, hay que ir con mucha fe y hacer las cosas al pie de la letra, porque pues la verdad yo fui con mucha desconfianza, pero gracias a eso, pues vean, en este momento estoy feliz. Me ha ido muy bien, ya he podido trabajar así como más seguido. Y pues muy agradecido con su merced, profesor.
1: Gracias por llamar. Nos vemos en Garagoa, Boyacá. ¿Quiere participar usted también? ¿Quiere visitarme? ¿Se animó? ¿Tomó la decisión? Lo puede hacer. 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Tengo ganador. Ganador, mucha atención, en el sector de Madrid, Cundinamarca. Don Gilberto me dice, profesor Eduardo, por fin me gané el premio. Había jugado mucho, pero usted me decía que me hiciera un tratamiento. No tenía con qué hacerlo. Compré la dupla, me hice el tratamiento y con la Meta, con el 5300, fui feliz ganador de 90 millones. Mi Dios le pague, apenas me paguen, lo vuelvo a visitar. Un abrazo para la gente de Madrid, Cundinamarca. 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
0: ¿En qué chiste quedamos, profe?
1: A ver, Olguita, vamos en el chiste número 4.
0: En el 5, profe.
1: Vamos para el 5.
0: No, profe, ya salió el 5.
1: Ok.
0: Listo, ahora vamos con el chiste número 6.
3: 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Un saludo al profe Eduardo, a la familia del Cantinoso, a la José Miguel, que me viene en plena campaña con toda cantidad de gente en la Plaza Bolívar. El candidato y yo tengo un plan, traigo un plan para acabar con el proselitismo, con el favoritismo y con el proselitismo. Sale un viejito allá y no trajo un plan para acabar con el reumatismo.
0: Este es el chiste número 7.
1: 6.
4: Muy buenas tardes para toda la familia del Cantinazo. Consuelo con el chiste de la tarde. Ese es el candidato político que está terminando su campaña ya en la plaza pública y empieza. Y yo con partidarios y les prometo que voy a cambiar todo. Y por allá alguien le pregunta, ¿qué va a cambiar? Dice, voy a cambiar de casa. de finca, de carro, de ropa. ¡No los defraudaré!
0: Chiste 8.
5: Muy buenas tardes, Radio Santa Fe. Voy a participar con el siguiente chiste. Un candidato promete en su discurso: cuando sea elegido, erradicaré la pobreza por completo. Alguien del público grita: ¿y de qué vamos a vivir los ciudadanos? Y el político responde: de la esperanza, que es lo último que se pierde.
0: Chiste 9.
6: Buenas tardes, señores del cantinazo. Estos son un niño que le dice al tío: ay, tío, mire que los candidatos políticos se volvieron terian. Y le dice: ¿cómo así, mijito, que terian? ¿Por qué? Dijo: sí, mire, hay un tigre, hay una paloma y hay una rata.
0: Chiste 10.
7: Amigas y amigos del cantinazo de Radio Santa Fe 1070M, muy buenas tardes, Mercedes, ¿cómo va la vida? Con Eddie desde Cogua, Cundinamarca. Saludo especial para todos allá en la mesa de trabajo y en sus hogares. Mil bendiciones para todos. Un chistecito de política en la tarde de hoy. Imagínense que se lanzaron a una campaña política, la Bienestarina y la Maicena, y estaban en pleno debate antes de la elección, cuando toma la palabra la Maicena y dice: bueno, señoras y señores, yo quiero hacer una denuncia y tengo serios indicios de que a la campaña de la Bienestarina han ingresado dineros calientes. Y en esa la Bienestarina dice: no, no, no, no, no, no, no, a mí hágame el favor y no me metan esas coladas. Muy amables, muchas gracias.
0: 5:51. Cinco. Profe, lo escuchamos.
1: Cinco de la tarde. 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Tengo por aquí otro mensaje, sí señor. Arnulfo de Corrales, Boyacá. Profe, mi Dios me lo bendiga, por fin pude ganarme un chance. 5351, el numerito que me regaló, soy ganador de 30 millones de pesos. Dios lo bendiga, don Arnulfo. 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Oyente de la línea, buenas tardes, ¿con quién hablo?
8: Buenas tardes, profesor Eduardo, hablo con Lina, ¿cómo le va?
1: Hola, Linita, ¿de dónde llama?
8: Desde Chiquinquirá, Boyacá, maestro.
1: Chiquinquirá, 17 de junio, vuelvo a Chiquinquirá. ¿Cuál es su testimonio, Lina?
8: Porque yo soy una mujer de 35 años, la verdad, yo vendo eléctricos, cosas eléctricas, electrodomésticos con mi esposo, nosotros tenemos un pequeño negocio. Profe, la verdad, las ventas estaban muy bajitas, muy malas. Yo le comenté que fallando un bombillo, se me estalló y las esquirlas me cayeron de los ojos. Su merced fue muy duro para mí porque yo estaba muy enferma, no daba ni con lo que tenía en los ojos. Yo no podía mirar bien, la vista siempre roja, muy mal de la vista. Hasta que yo me animé, profe, que lo visité. Su merced le dio esas botas, las botas para los ojos, muy buenas, profe. También le compré el riego programado, lo veía así como usted me dijo, profe. Muchas gracias, profe. Las ventas han subido, todo ha cambiado mucho, profe. Le compramos la dupla de la esperma negra. La igual, la hicimos así al pie de la letra, como nos dijo, profe, veníamos jugando el numerito hasta que nos cayó. Con la Lotería del Valle, con el número 4505, fuimos felices ganadores, su merced, 90 millones de pesos, estamos agradecidos, profe.
1: ¿Qué le dice a la gente incrédula?
8: Yo los invito a todos a que vayan, lo visiten, que ellos crean mucho en el profesor Eduardo. Gracias por ayudarnos y vamos por algo más grande, profe, gracias por ayudarnos tanto.
1: Gracias a usted por creer, por visitarme, mi Dios la bendiga. 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Vamos con música en el cantinazo.
0: Profe, pero le cuento que me quedan todavía, escuche este chiste.
9: Bueno. Muy buenas tardes, amigos de Radio Santa Fe. Habla Alejandro Caro aquí de Tunja. Mi chiste para hoy es el siguiente. Está un periodista entrevistando a un político muy famoso, muy influyente, a un congresista, y le pregunta: señor congresista, ¿es verdad que el gobierno va a crear una comisión en contra de la corrupción? Y le dice el político: sí, vamos a crear una comisión anticorrupción. Ah, qué bien. ¿Y eso cómo va a ser? No, les vamos a cobrar a los corruptos una comisión del 10%. Muchas gracias, amigos de Radio Santa Fe.
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0: 5:57, profe, sábado en Villeta de 7 a 10:30. Y el domingo, profe, que descansan muchos oyentes, en Bogotá, día de elecciones, usted está juicioso atendiendo de 8 de la mañana a 12 del mediodía. Profe.
1: Así es, Olguita.
0: No me asuste,
1: el domingo,
0: profe,
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0: Queda un solo chiste.
2: Muy buenas tardes para todos los amigos del cantinazo. Resulta que va un señor donde el doctor y le dice: doctor, doctor, resulta que me duelen mucho los cojones. Y le dice el doctor: un poco más de respeto, mejor diga concejales. Pero más sin embargo, tomes esta droga, a ver si le pasa. Y volvió el señor a los 8 días y le dice el doctor: ¿cómo siguió de los concejales? Le dice el señor: pues de los concejales más o menos, el que no quiere levantar cabeza es el alcalde.
0: Profe, aquí tenía otros dos.
3: Señores del cantinazo, buenas tardes. Para participar con el chiste de la tarde, un político salió de la Cámara de Representantes e iba a abordar su camioneta cuando tocó la manija y empezó a sonar la alarma. ¡Uy, uy, uy, uy! ¡Ladrón, ladrón, ladrón!
0: Profe, hay un último chiste, pero es que dura un minuto, profe.
1: No alcanzamos, Olguita.
0: No, profe.
1: No alcanzamos. Listo. Bueno, Giovanni Sepúlveda, ¿estará vivo?
4: Estoy por aquí, profe.
1: Bueno, Giovanni, lo escucho porque hoy sí tengo dos chistes que me gustaron.
4: Yo,
1: mejor dicho, yo voy a votar y ustedes escogen, vea. Yo voto por el número 6 y por el número 1.
4: 6 y 1. Y, Olguita, ¿cuál es el de Eddie Aguilar?
0: Ay, a ver, yo.
1: Ay, a ver, Giovanni, pero que eso no es así, idioteces.
4: No, es que Olguita desde anoche me tiene como con la mente elevada.
0: No.
4: Ya no sé ni por quién voy a votar.
0: Pues es que si busca el de Eddie, es el 10, que también a mí yo lo apunté acá y me gustó. ¿Quiere escucharlo, profe?
1: Sí.
0: A ver, este escuche.
5: Amigas y amigos del cantinazo de Radio Santa Fe 1070M, muy buenas tardes, sus mercedes, ¿cómo va la vida? Con Eddie desde Cogua, Cundinamarca, saludo especial para todos allá en la mesa de trabajo y en sus hogares, mil bendiciones para todos. Un chistecito de política en la tarde de hoy. Imagínense que se lanzaron a una campaña política, la Bienestarina y la Maicena, y estaban en pleno debate antes de la elección, cuando toma la palabra la Maicena y dice: bueno, señoras y señores, yo quiero hacer una denuncia y tengo serios indicios de que a la campaña de la Bienestarina han ingresado dineros calientes. Y en esa la Bienestarina dice: no, no, no, no, no, no, a mí hágame el favor y no me metan esas coladas.
0: Pero, profe,
5: muy amable, muchas
0: gracias. Yo apunté el 10, pero no, ahora que recuerdo, no fue por eso, sino apunté en qué chiste vamos. Yo le voy al 6, profe.
1: ¿El 6? ¿Lo escuchamos?
0: El 6, profe. Ya estamos pasados de tiempo, profe.
1: ¿Sí? Sí. Ay, qué pesar. Entonces, sí, el chiste número 6 es el
0: pero
1: chiste
0: es cortico,
1: ganador, ¿sí?
0: Escuche, escuche.
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0: Pero lo adelanto.
6: Hola, José Miguel. Que me viene en plena campaña con toda cantidad de gente en la Plaza Bolívar. El candidato y yo tengo un plan, traigo un plan para acabar con el proselitismo, con el favoritismo y con el proselitismo. Sale un viejito allá y no trajo un plan para acabar con el reumatismo.
4: Está bueno.
1: Bueno. Sí, ese está bueno.
0: Listo.
1: Ese es el ganador de los 120 mil pesos.
0: Chao,
1: ganador,
0: profe.
1: Ganador, chiste número 6.
0: Chao.
1: José Miguel Cortés, que ya también es de los ganadores de hace tiempos.
0: Chao.
1: Olguita, feliz fin de semana. Dios la bendiga. Giovanni, a todos, un abrazo. Chao, chao.
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1: 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Se vende o se permuta una casa en Acacías, en el Meta. Pueden llamar, comunicarse al 312-494-4890. Se vende o se permuta casa en Acacías, se permuta por casa en Bogotá. Llamen al 312-494-4890. Se vende finca de descanso. Está ubicada en Cachipay, Cundinamarca, 1600 metros cuadrados. Llamen al 320-354-9309. 320-354-9309.
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0: está mal.
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4: Ya son las 6 de la tarde, 33 minutos. Boletín informativo, noticias a través de Radio Santa Fe, 1070 AM. Petro anunció proyecto para reglamentar cirugías estéticas en Colombia tras crimen de Yulixa Tolosa. Mucha conmoción en el país generó el caso de Yulixa Tolosa, la mujer que estuvo desaparecida por varios días luego de hacerse un procedimiento estético en un centro sin permisos ubicado en el sur de Bogotá. El cuerpo de la mujer fue encontrado días después, luego de que los dueños de la estética y quien le habría realizado este procedimiento quirúrgico la arrojaran en una zona boscosa del municipio de Apulo, Cundinamarca. A este trágico hallazgo se le sumó el reporte de la necropsia que entregó Medicina Legal, el cual confirmó que la mujer sufrió múltiples fracturas en sus costillas y al menos 11 heridas en el tórax, abdomen, espalda, por lo cual su muerte fue un homicidio. Ante la confirmación de Medicina Legal sobre el homicidio de Yulixa Tolosa, el presidente Gustavo Petro anunció que presentará ante el Congreso el proyecto de ley para reglamentar las cirugías estéticas en el país. El gobierno buscará a los médicos cirujanos especializados que sean los únicos que realicen este tipo de procedimientos. El gobierno presentará el proyecto de ley Yulixa, que busca que nadie pueda hacer una cirugía estética si no es con título médico cirujano especializado en cirugía estética en universidad acreditada, señaló el mandatario. 6 de la tarde, 34 minutos. Información, Carlos Martínez, el delegado del Tribunal Electoral de México, señaló que aspira a que estas elecciones en Colombia transcurran en total paz. Carlos.
5: Es muy importante porque precisamente durante la instalación de la misión de observación electoral internacional, fue organizada por el Consejo Nacional Electoral, también nos acompañó el doctor José Jesús Hernández, magistrado del Tribunal Electoral de México. Doctor Hernández, muchas gracias por estar aquí en Radio Santa Fe, por estar en Colombia. Y quizás la pregunta, ¿usted cómo percibe una elección tan polarizada como se ha visto en los últimos años en el país? Dos vertientes políticas totalmente opuestas. ¿Cuál es el pálpito que usted como magistrado percibe? Muy buenas tardes.
6: Muy buenas tardes. Lo que percibo es que la ciudadanía podrá tener una jornada electoral tranquila, podrán salir a ejercer su voto. Es un derecho muy importante que tienen, ya que por medio de este voto van a poder expresar su voluntad y las autoridades electorales tienen la obligación de respetar y de cuidar ese voto. puede haber polarización dentro de, dentro de la contienda electoral. Así son las contiendas electorales, así es la democracia. Lo que tenemos que garantizar es que la gente pueda tener toda la información que sea necesaria para poder emitir este voto libre, universal, directo, secreto, y que ellos sientan que ese voto va a ser contado de manera correcta, que esa voluntad que expresaron en una urna va a ser la misma voluntad que te dará un ganador. Pero bueno, yo creo que las condiciones están dadas y se ha hecho un gran esfuerzo por dar transparencia, dar certeza y dar seguridad jurídica a la ciudadanía.
5: Precisamente en ese momento México está siendo gobernada por la presidenta Claudia Sheinbaum, que naturalmente representa el socialismo y los partidos de izquierda. ¿Cómo les ha ido a los mexicanos en ese sentido? ¿Cómo lo han recibido también los partidos de oposición?
6: Bueno, en México es una democracia bastante sólida. Es una democracia sólida en donde por medio de las instituciones se tiene a los dirigentes. La presidenta es una presidenta con toda la legitimidad que le dio una elección constitucional para lo que haya llegado, y en México, pues bueno, con la idea que tiene y con cómo ha hecho las cosas, pues bueno, México va caminando, tiene instituciones sólidas, tiene instituciones fuertes y es un país con una democracia sólida.
5: Doctor José Jesús Hernández, magistrado del Tribunal Electoral de México, muchísimas gracias precisamente durante la instalación de la misión de observación internacional en Bogotá. 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
3: 6:47 minutos, dice esta canción de Jason Jiménez. ¿Qué problema

0: cuidar nuestra alimentación, otro paso importante para que nuestro cuerpo funcione en armonía.
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